0: Rafi Pina.
1: Cariñosa, ¿cuál es la temperatura?
2: Nueve grados, ocho décimas.
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2: Son las 21 horas, 55 minutos.

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0: cariñosa. ¿Cuál es la temperatura?
1: Ocho grados, siete décimas.
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1: Nati Natasha W.

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0: Records, Shadow, Torres.
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0: cariñosa. ¿Cuál es la temperatura?
1: Ocho grados, cuatro décimas.
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1: Son las 12 de la noche.
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0: Cariñosa, ¿cuál es la temperatura?
1: Ocho grados, tres décimas.
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1: Son las 12 de la noche, 56 minutos.
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0: cariñosa. ¿Cuál es la temperatura?
1: Ocho grados.
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1: Son la 1:00 a.m, 58 minutos.
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0: cariñosa. ¿Cuál es la temperatura?
1: Siete grados, ocho décimas.
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1: Son las 2 de la mañana, 55 minutos.
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0: Cariñosa, ¿cuál es la temperatura?
1: Siete grados, cinco décimas.
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0: Shadow Torres.
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1: Son las 3 de la mañana, 58 minutos.
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Sean Paul alongside Peruco.

0: cariñosa. ¿Cuál es la temperatura?
1: Siete grados.
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1: Son las 4 de la mañana, 58 minutos.
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0: cariñosa. ¿Cuál es la temperatura?
1: Siete grados, tres décimas.
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1: Son las 5 de la mañana, 58 minutos.
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1: Son las 6 de la mañana, 56 minutos.
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2: Quiero llevarte a esta reflexión. Sanar no siempre es olvidar, es que deje de doler recordarlo. Si esperas borrar el recuerdo, vas a sufrir más. Mira, la meta es que un día pienses en eso y no te mueva el piso. Eso siempre te va a traer más calma.
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Qué buen tema musical, chiquilla. Qué buen tema musical. Prendido esta hora en la mañana como debe ser. Más prendido que mi vecino. Mi vecino es prendido todos los fines de semana. No. Oye, se pone romántico como a las 2, 3 de la mañana. Después cambia la música. No, después se pone rockero. No. Después de eso, cueca. Y después metalero. No. Mi vecino es cuático. Pero hay que ser prendido en la vida. Seguimos con buena música en el Buenos Días, cariño.

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1: 6 grados, una décima.
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0: ¡Ay, qué buena canción, mis chiquillos! Recuerde que te puedes comunicar con nosotros a través de nuestro WhatsApp.
1: Anótalo. +56 42 222 0488.
0: Muy fácil. Te puedes comunicar todo el día, dejar tus canciones programadas y los diferentes programas a través de la 92.1. Seguimos totalmente en vivo, chiquillos lindos, a través del Buenos Días Cariñosa.

0: en vivo hasta las 10 de la mañana. 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
1: Son las 7 de la mañana, 55 minutos.
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Es como para empezar despacito, así nomás, para empezar despacito, suavecito. Así es, señoras y señores, sigue siendo la número uno. Nos escucha a través del www.radiocarinosa.cl. A través de todo Chile, el mundo y la internet, para que lo sigas. Quizás estás de vacaciones. Ari, ¿estás escuchando? Por supuesto, mi chiquito. Ya lo saben. Nos puedes escuchar a través de todo Chile en nuestra señal online. Seguimos totalmente en vivo en el Buenos Días, Cariñosa.

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1: 5 grados, 5 décimas.
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0: Pedro se... Pedro, se te fue la sonrisa. Salud.
1: Un manjar, ¿no?
0: No, estoy tomando agua, no, como se la haya ocurrido, no. Estoy tomando agüita en la mañana, pero claro, hay que hidratarse harto, chiquillo, ¿eh? Bueno, uno cuando... Bueno, en la mañana está bien helado y toda la... Bueno, en esta fecha va cambiando el clima. Pero en sí yo soy bueno para el agua en la mañana, ¿no? Yo soy don vejiga. No, mínimo sus 3 litros diarios. No, para que yo tomo agua. No, ando ahí como... No, tomo agua. Hace tan bien el agua tan rica. Hay algunos amigos míos que le hace arcas el agua. Seguimos totalmente en vivo en el Buenos Días Cariñosa.

0: niños del mundo. Vayan a acostarse, cabrón, que es tarde. Señoras y señores, seguimos en vivo y en directo. Full HD, 4K, 4K. Oye, contarle a todos ustedes, amigos míos.
1: Abejita chiquitita.
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ay, ay, cómo pasa el cómo pasa rápido la hora. No me di ni cuenta, chiquillo, de verdad. Mira la hora que es, calla. No, oye, no sé si ustedes se han dado cuenta que uno siempre coloca como el reloj, trata como que de ponerle unos minutitos más. O sea, yo lo hago, ¿ah? No sé si usted lo hará, pero yo, o sea, si son ya póngale, son las 10 de la mañana, yo coloco las 9:55. Como para andar 5 minutos adelantado. No sé, no sé, vaya a ser como un capricho, no sé. Pero lo hago yo, ¿ah? Es como porque yo siempre llego atrasado, pues, si es verdad, ando para arriba y para abajo como gallina loca. No sé, para que no me pase eso, coloco como el reloj también y el teléfono celular 5 minutitos antes. ¿Ah, sí? Mi abuelita me la enseñó. Seguimos en la número 1 en el Buenos Días Cariñosa. ¿Viste que hay hartos que le colocan el reloj unos minutitos antes? Hay que dejarlo siempre pasado.

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3: Son las 8 de la mañana, 57 minutos.
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Señoras y señores, ¿cómo están? Muy buenos días. Buenos días, Chile. Buenos días, región de Ñuble. Buenos días, Chillán. Pero ¿cómo están, amigos y amigas? Bienvenidas, bienvenidos a esta edición de la mañana cariñosa. Ya estamos listos nosotros acá con el Bobby. Saluda a Bobito, por favor. Saluda a Burro. Ahí estamos con el burrito. Hoy con toda la comitiva ya de la 92.1. Con todo el staff. Con todo, todo el grupo. Quien hace posible, con todo el equipo técnico y humano que hace posible la mañana cariñosa, ya estamos listos y preparados para comenzar esta nueva jornada, este nuevo día, a través de la número uno del sur de Chile. Damos la bienvenida a cada uno de ustedes, también que están conectados a través de la web www.radiocariñosa.cl. Muy bien, señoras y señores, comenzamos aquí esta mañana cariñosa.

Que los hombres no son tan llorones, que los hombres. Sí, hay hombres llorones. Hay hombres llorones, ¿cómo están? ¿Ah? Oye, ¿cómo pasaron? Bueno, en realidad nosotros ayer celebramos el Día del Trabajador Radial. Primero, antes que todo decir en este programa, el primero, bueno, de hecho lo saludé ya, pero quiero, antes de decir todo lo demás de este día, quiero saludar y dar las gracias a cada uno de nuestros auditores y auditoras que ayer nos enviaron tantos saludos, que nos enviaron muchos cariños, sus buenas vibras en el Día del Trabajador Radial. Así que muchas gracias, de verdad. Muy felices, muy contentos. Ayer tuvimos un día total de esparcimiento con nuestros colegas, así que estuvimos también, felices, contentos. Así que no, lo pasamos bonito ayer, en el Día del Trabajador Radial. Así que gracias a todos ustedes, amigos y amigas, que nos enviaron sus saluditos, nos dejaron sus WhatsApp, los escuchamos todos, también tus saluditos que nos enviaron desde muy temprano ayer, saludándonos en el Día del Trabajador Radial. Así que muchas gracias a cada uno de ustedes. Son las 9:17, 9:17.

0: Carlos Vázquez, María José Quintanilla, con eso que decía, no te vayas. Aquí en la 92.1 estamos en la mañana cariñosa. Nuestros auditores se comunican conmigo.
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0: No te vayas. Oye, quiero saludar a todos los amigos y amigas que hasta ahora están en sintonía. Saludos para nuestra amiga Romina, que está en la región metropolitana, atrasada el día de hoy. ¡Qué bacho! Se le quedó dormido el gallo, parece, la Romy. Saludos grandes a Romina. Oye, si está también a esta hora Rosario en sintonía, ahí en Santiago de Chile. Saluditos grandes a Rosario. Nos escucha todos los días Rosario. Así que le mandamos un saludito grande para ella. Trabajando arduamente y escuchando la radio con sus fonos, para que nadie la sorprenda escuchando la radio. Un saludito grande a Rosario. ¿Qué más está por acá? ¿No está por acá? ¿Por acá? ¿Por acá? ¿Por acá? ¡Oh, y este guaso bien plantado! Oye, ¿quién es? ¡Uy, uy! ¿Quién es este guaso bien plantado que está acá? A ver. Buena pinta, Leonardo. ¡Aló!
2: Víctor Fuentes, te saludo con mucho agrado a ti y a tu esposa, deseándote que tengan un excelente y bendecido día, pero tú que tengas también una excelente jornada en la radio. Espero que hayan pasado y tenido un felices fiestas patrias en familia. Al mismo tiempo también deseo extender mi saludo por el día de ayer, el Día del Trabajador Radial. Muchas felicidades para todos ustedes. Saludos para mi buen amigo Mauricio Rivas y familia. Saludos también para Luz y familia en Ciudad de México, lindo y querido. Saludos también para Panchita y sus colegas en la segunda comisaría de Chillán. Un cariñoso saludo también para la tía Julia y sus cariñositas. Espero que tengas un excelente día. Muy buena jornada en la radio. Yo terminando de almorzar acá a las 2 de la tarde con 19 minutos. Voy a lavar los trastes.
0: ¿Cómo que los trastes?
2: Voy a terminar de tomarme mi segunda copita de vino y después estirar un ratito en el sofá.
0: ¿En el sofá?
2: Para descansar el almuerzo.
0: Me parece.
2: Un abrazo a la distancia, muchas felicidades. Saludos para ti y tu esposa.
0: Vale, Leonardo, muchas gracias, amigo. Ojalá que también lo hayas pasado muy bonito. Celebrando. ¿Y cómo fue esa cuestión de lavar los trastes? Ay, me dejaste pillo, Leonardo. ¿Cómo fue eso de después tengo que ir a lavar los trastes? Ay, no, cachucho. No sé si escuché, voy a lavar los trastes, voy a lavar el traste. Bueno, no sé, pero ahí ojalá que me pueda aclarar ese punto que no te entendí con los trastes, amigo. Saludos grande, Leo, que está ahí en Suecia a esta hora de la mañana. Bueno, ya en la tarde, ya almorzó ya, Leonardo. Saludos grande para Leo. Oye, por acá también Romina dice que subió por lo menos algunos kilitos más. Yo creo que todos nos machiculamos con unos 2 kilitos por lo menos, ¿ah? Kilito y medio, 2 kilos por ahí. Tanto choripán, bote con huesillo. Y una cosa que la otra, ¿no? Por acá está Rosario. Saludos grande a Rosario ahí en Santiago trabajando. Una linda jornada para Rosario. Fans número uno de La Cariñosa. No se cambia, dice que tiene chorrocientas radios en Santiago, pero se queda con La Cariñosa. Así que gracias, Rosario. Un abrazo grande, grande, grande para la familia también. ¿Quién más está por acá? Saludos para Panchita. Panchita, ¿no? Que está por aquí. Panchita, muchas gracias, Panchita. Un saludito grande. Dice que ayer me vinieron a dejar un presente por acá. Así que voy a preguntar quién recibió ese presente que era solo para mí. Gracias, Panchita. Un saludo grande ahí a todos nuestros amigos de la segunda comisaría de Chillán, especialmente ahí de la SOM de órdenes de la segunda comisaría. Panchita presente. Gracias, Panchita. Saludito grande, Panchita. ¿Quién más está por aquí? Feliz día. Ayer dice estuvieron de día. Muchas gracias, muchas bendiciones. Quienes trabajan contigo. Ayer estuvimos celebrando el Día del Trabajador Radial. Sí. No estuvimos tan en vivo ayer, y hay que decirlo, por aquí la momentina nuestros auditores, estuvimos más grabaditos que en vivo ayer. Así que por eso muchos amigos mandaron saludos. Los vimos todos, los recibimos todos los saludos, pero no contestamos saludos porque la verdad las cosas que los pudimos ver nomás, pero no pudimos contestar. Así que hoy día damos las gracias por todos los lindos saludos, de verdad, muchas gracias. Hola, Pituquito, espero que haya pasado muy bien las fiestas patrias. Yo bien, dice, trabajando acá. Así que un saludito grande ahí para nuestra amiga María. ¿Qué más está por aquí?
3: Me acarició con sus manos.
0: Buenos días, Pituquito, feliz día del trabajador radial atrasado. Muchas gracias. ¿Quién me saluda por aquí? Nuestra amiga Vivian. Saludos grandes para Vivian. Mi secretaria virtual, Margarita, por acá está también. ¿Cómo estamos, Margarita?
3: será la...
0: Ah, en otro país dice los trastes en la loza. Ah, que aquí en Chile otra cosa. Claro, de repente uno dice, oye, este que le han dado traste. O sea, este le han dado loza. Ah,
3: supuestamente. Ahí está la cuestión.
0: Espérate. Oye, que me escucho bajito. Me escucho bajito ahí.
3: Entiendo el sentido. Ahí. Y una enfermera se acercó a mi oreja.
0: Por ahí sí.
3: Tranquilo.
0: Ahí está, hay que me aclare lo de los trastes, amigo, ahí.
2: Bueno, te lo aclaro de una vez. En México...
0: ¿Ya?
2: Nosotros decimos lavar los trastes es cuando se dice voy a lavar la loza.
0: La loza.
2: Así es que te lo aclaro de una vez, mi querido amigo. Abrazotes a la distancia.
0: Pues abrazo, mi güey. Saludos grande, Leonardo. Un abrazo, amigo. Para Leonardo Pinto, ahí en Suecia. Gracias, Margarita, también, que me decía en otro país los trastes la loza. ¡No tenía idea! Ahora, cuando termine de almorzar o comer alguna cosa, permiso, voy a lavar el traste. Voy a lavar el traste. Bien, bien, bien. Cada día aprendemos algo nuevo, ¿te has fijado? Nunca terminamos de aprender. Buenos días.
4: Hola, Vituquito, buen día. Espero que se encuentre muy bien. Espero tenga un lindo día y haya tenido unas lindas, pero lindas fiestas patrias. Yo aquí ingresando al trabajito un poquito más tarde. Pero bueno, no todo puede ser pega, ¿cierto? Vituquito, enviarle un saludo a Leonardito. Espero haya tenido buen provecho ese almuerzo y que los trastes queden bien limpios. Así que mucho abrazo a Leonardito, un abrazo a los auditores, al Bobby, al Burro, y a todos, a toda mi familia. Así que muchos, muchos abrazos. Que tengan un lindo día. Chao, Vituquito.
0: Saludos, Mauri. Gracias, Mauricio. Hoy día está de onomástico, Mauri. Así que te pido un saludo grande, amigo. Estás de onomástico. Muchas felicidades. Que lo pases bonito. Saludando a Mauricio el día de hoy. Así que lo pases lindo también, Mauri. Un abrazo a Mauricio. Se perdieron. ¿Quién más está por acá? A través de nuestro WhatsApp. Oye, tengo muchos, pero muchos, pero muchos mensajitos. Vamos al temita musical y regresamos. De...

0: exactamente las 9:37, 9:37. 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Vamos a la pausa comercial, regreso de inmediato a la mañana cariñosa.
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2: 8 grados, una décima.
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0: Luciano Pereira con Como Tú. Cosita bochocha. Ahí estaba presente con el segundo invitado musical a esta hora de la mañana. Oye, quiero saludar a una personita que el día de hoy está de cumpleaños. Voy a saludar a mi buen amigo Pedrito Tomás, que el día de hoy está cumpliendo un añito más. Nuestro buen amigo trabaja en la Casa del Aseo, así que le envío un saludo grande para Pedrito Tomás de parte de todos los colegas de la Casa del Aseo, que le envían este gran abrazo, un gran saludo. Que lo van a invitar todos a almorzar hoy día, Pedrito. Eso me dijeron. Que de mantel largo, así que no se preocupe. Por el precio no se preocupe, porque dijeron los colegas que todos se ponían hoy día con el almuerzo. Así que un saludo grande para Pedrito Tomás, que el día de hoy está de Happy Birthday to You. Está cumpliendo un añito más. Muchas, pero muchas felicidades, Pedrito. El hombre de las ofertas, el hombre de los buenos precios. Ahí cuando usted pasa por la Casa del Aseo, lo va a ver con el micrófono y dando las mejores ofertas de la Casa del Aseo. Felicidades para Pedrito. Grande Pedrito Tomás. Un gran abrazo ahí para nuestro buen amigo Pedrito. Que cumpla muchos años más. Y ya sabe, ¿eh? El almuerzo va por parte de los colegas hoy día. No, sí, sí, el chiste no va. Después no vamos a comprometer a los chiquillos. Pues no, si no dije nada, ¿cuándo? No, sí. Hoy día los chiquillos, más de alguna cosita, le van a sorprender, amigo Pedrito. Saludos grandes para usted. Muchas, pero muchas, pero muchas felicidades. Nuestros auditores se comunican conmigo a través del WhatsApp.
1: 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Más 56-42-222-0488.
0: Así es, nuestros auditores se comunican a través de la número 1 del sur de Chile. Muy buenos días.
2: Hola, Vitoquito, buenos días.
0: ¿Qué tal? Buenos días.
2: Gusto saludarle. Ayer le saludé, pero me imaginé que podían haber estado grabados los programas. Así que reitero mi saludo para usted, sus compañeros de trabajo.
0: Muchas gracias.
2: Gracias por entretener, gracias por informar y muchas felicidades. Bienvenida a la primavera y feliz día del trabajador radial atrasado. Pero
0: muchas gracias.
2: Con mucho cariño y respeto para usted.
0: Gracias, amigo.
2: Le saluda cordialmente la voz de siempre, la voz de la calle, la voz del Paseo Arauco, Germán Ormeño.
0: Saludos para Germán Ormeño. Saludos, Germán. Oye, usted lo puede conocer al amigo ahí en Paseo Arauco. Siempre está entregando sus más bonitas canciones, Germán Ormeño. Saludos grandes ahí para Germán. Una muy buena semana, Germán. Gracias, un gran abrazo para ti también, amigo. Te mandamos un toque corneta del amor, de la felicidad, las buenas vibras. Que te vaya muy bien el día de hoy y siempre. Nuestros auditores se comunican.
3: Hola, Vitoquito, buenos días.
0: Buenos días.
3: Saludos al Bobby y al Burro. Feliz día del trabajador radial.
0: Gracias, amiga.
3: Que tengan un buen día.
0: Muchas gracias. Saludos grandes para nuestra amiga que también está con nosotros, nuestra amiga Jackie. Aló, buenos días, buenos días.
4: Hola, Vitoquito, buenos días. ¿Cómo estás?
0: Bien, amiga, súper bien.
4: Voy a saludar a tía Iri y darle un poquito de ánimo ya que tiene a su prima que le encontraron cáncer. Oh, está súper delicada.
0: Está aquí complicada.
4: De salud la señora, así que mándale un conectacito a la tía Iris para que suba el ánimo. Y bueno, cuando pasan estas cosas, uno como familia lo que pide es que no sufran tanto.
0: Exactamente.
4: Así que esperemos que la tía no sufra tanto. Es prima de la tía Iris, así que un besito grande para ella y sus hijas que están ahí.
0: Harta fuerza para la familia. En estos momentos muy difíciles, amiga. Muy, muy, muy complicado, muy difícil. Momentos muy, muy complejos. ¿Quién está por acá también? Muy buenos días, bienvenida.
5: Muy buenos días, Pituquito.
0: Buenos días.
5: Espero que se encuentre bien. Le mando todas las bendiciones, Pituquito, por el día radial de ayer, a todos sus colegas, a Ivancito, a usted, a ti, a Cristiancito.
0: Muchas gracias,
5: y a todos los
0: amiga.
5: Que trabajan en la radio, cariñosa.
0: Gracias, Blanquita.
5: Un abrazo y que Dios me lo bendiga mucho. Y que sigan en la radio, porque la radio es muy importante para la región.
0: Muchas gracias, Blanquita. Un abracito grande para usted, Blanquita. Cuídese mucho ya. Te noto bastante cansada, Blanquita. Muy, muy agotada. Harta fuerza, harto ánimo también para la Blanquita, que su salud no la acompaña mucho, pero ahí no, igual nos saluda, nos envía hartos cariños. Gracias, Blanquita. Buenos días.
6: Hola, Vitoquito. Muy buenos
0: muy
6: días.
0: Muy buenos días.
6: Espero que haya amanecido muy bien.
0: Muy bien.
6: Espero que ayer lo haya pasado muy bien.
0: También lo pasamos bonito
6: en el
0: ayer.
6: Buen día de los trabajadores radiales. Muchas felicidades para todos, a cada uno de ellos de Radio Cariñosa. Un abrazo y un abrazo. Vitoquito. Uh-huh. Bueno, este audio es para saludarlo a usted.
0: Muchas gracias, amiga.
6: Que espero que ya esté bien, que tenga un lindo día, que tenga una linda jornada. Cuídese mucho, Vitoquito. El clásico, los clásicos del domingo estuvieron de maravilla.
0: Re buenos.
6: Así que, bueno, me despido, Vitoquito.
0: Gracias,
6: que tenga
0: amiga.
6: Lindo
0: Muchas
6: día.
0: Gracias.
6: Cuídese.
0: Gracias, Aide. Igual. Un abracito grande para Aide, que está con nosotros también desde muy temprano. Nos saluda a través de la número 1 del sur de Chile.

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1: Exactamente, las 9:57, 9:57. 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Oye, nuestros auditores, nuestros amigos y amigas que día a día nos acompañan, gracias por tantos saludos que me han llegado hoy día. Y ando en busca de un paquetito que me mandaron ayer. Que he preguntado dónde está mi paquetito, todavía no lo encuentro. Así que, Panchita, voy a ir en busca, como sea. Y si no logro encontrar, usted va a tener que venir a ayudarme a encontrar el paquetito. Va a tener que llamar al Gope para que me ayuden a buscar acá el paquetito que anda perdido. Los grandes a la Panchita que está en sintonía con nosotros. Así que voy a ir a buscarlo, Panchita, no se preocupe, de que lo voy a encontrar, lo voy a encontrar.

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1: Son las 10 de la mañana, 3 minutos.
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1: Estamos en la mañana, cariñosa, te acompañamos. Son las 10 con 12 minutos ya, 10 de la mañana con 12 minutos. Tenemos un día hermoso en nuestra ciudad de Chillán. Estos días, durante el transcurso de esta semana, va a llegar lluvia nuevamente, así que pronto vamos a estar con el pronóstico del tiempo.

0: señores, ahí estaba Qué Personajes con ese buen temita musical a esta hora de la mañana. Corazón ausente aquí en la 92.1 en esta mañana espectacular. Hoy encontré el paquetito, la encontré, de Panchita. Muchas, pero muchas gracias. Era grande el paquete, ¿eh? Sí, oye, de verdad, muchas gracias, Panchita, por ese noble gesto de la oficina SOM de órdenes de la Segunda Comisaría de Chillán. Muchas gracias, pero de verdad, pero con todo el corazón, de verdad agradezco este lindo regalo que nos hizo llegar ayer Panchita y toda la oficina de SOM de órdenes de la Segunda Comisaría de Chillán. Ah, para Vitoquito que está acá. Así que gracias, Panchita, se pasaron. Muchas gracias. De verdad que está hermoso ese regalo que me llegó, que me trajeron ustedes. Así que muchas gracias, de verdad. Lo voy a dejar en un lugar muy especial para recordarlo siempre. Gracias. Mira que son bonitas. Esta es la Panchita. Oye, ¿quién más está por acá a través de nuestro WhatsApp? Más 56-422-2204-88. Buenos días.
1: Muchas gracias. Con cornetazo incluido.
0: Quería cornetazo la vida.
2: Buenos días, señor.
0: Buenos días.
2: Las Canarias, la ciudad de Las Palmas. El día se presenta entre nublado y bueno. Y pues nada, ustedes entran a primavera, como dijo el chaval. Así es. Nosotros entramos a otoño aquí.
0: ¿A otoño?
2: ¿Vale? Ah. Espero que hayan comido harta torta, es decir, harta empanadita,
0: no queremos
2: mucho
0: saber más.
2: Tipane,
0: nada más de empanada.
2: Que tengan una buena semana. Saludos.
0: Muchas gracias.
2: De la isla Canaria, España, 100 kilómetros del desierto del Sahara.
0: Oye, saludos grandes para Dionisio San Martín. Nos escucha a través de la señal online www.radiocarinosa.cl. Un saludo grande para Dionisio, para su familia ahí en Canarias. Sí, señor. Alguien seguro que alguien puede estar diciendo a lo mejor, no, que ya está hablando de Canarias, el caballero. Está hablando de Canarias, amigo. El número telefónico más 34 es un código internacional. Más 34. Así que un saludo grande ahí para Dionisio San Martín en Canarias. Saludos grandes, amigos. Me imagino que celebraron con la familia igual las fiestas patrias. Más de alguna cosita rica comieron ahí, disfrutaron también recordando la patria, recordando su Chile lindo y querido. Sí, un saludo grande para Dionisio, para su familia, que lo hayan pasado muy bonito también. Entrando a otra estación del año. Saludos grandes, ahí me envía un dedito ahí el amigo Dionisio. Gracias, Dionisio, un abrazo grande para ti, amigo. Me imagino que lo pasaron bonito, ¿cierto? Ahí en familia. Todos juntitos recordando su Chile. Un abrazo grande a Dionisio. Oye, ¿quién más está por acá a través de nuestro WhatsApp? Hola, quiero que me salude, dice mi esposo, Juan Alberto Lagos Ose, de parte de su amor Rosana, que lo ama mucho. Muy bien, que ame mucho a su esposo, amiga. Me parece espectacular. Hola, buenos días, Pituquito. Un saludo grande, atrasado por el día del trabajador.

0: radial. Y ojalá que lo haya pasado muy bien junto a todos sus colegas. Lo pasamos bonito con los chicos de acá. Así que un abrazo grande. Muchas gracias. ¿Quién me saluda por aquí? Es Yolita. Saludos grandes para Yolita. ¿Quién más está por acá? Saludos para Chelita, que está en sintonía. Ahora hay que bajar los kilos, Chelita. Ahora se vienen las dietas milagrosas. La dieta de la hormiga, la dieta de la iguana, la dieta de la pantera. La dieta de... ¿ah? La dieta del ratón. La dieta del caballo. La dieta de la guantera. ¿Cómo es la cuestión? La pantera, de la pantera era, no la guantera, la pantera. No, tantas dietas que se vienen para poder bajar de peso ahora. Así que vamos que se puede, vamos que se puede. Ahora nos preocupamos del verano. Ay, que quiero bajar de peso. Ay, que quiero bajar de peso. Que voy a hacer ejercicio. Que ahora voy a usar la máquina. Después que la máquina estuvo medio año ahí colgando con las toallas y todas esas cosas. Claro, ¿para qué más? Pues ahora nos acordamos la maquinita. Que tiene que estar oxidada. Tanto esperarnos ahí. Ahora viene la difícil misión. Qué increíble como uno sube de peso. En 2 días tú puedes subir de peso por lo menos 2 kilitos y medio. Depende de tanta cosa que haya comido. En un puro fin de semana largo. Nos matriculamos con kilitos. Y para bajar esos kilos lo que cuesta. Si ese es el problema. Pero no importa, mira. Quedan octubre, noviembre, diciembre. 3 meses para bajar de peso. Para que andemos con polerita en verano. Para que tengamos un verano sin polera. Así que nos quedan 3 meses todavía, así que tranquilos, 3 meses bajamos. En un mes bajamos al tiro los que comimos en fiestas patrias, así que ¿qué nos preocupamos? Bitoquito, ¿sería posible que me toque la corneta? Pero obvio, para nuestra amiga Viviana, un saludito grande para la Vivi. Está en sintonía, un toquecito corneta del amor, de la felicidad, las buenas vibras. Demos un saludito, dice, a mis compañeros de Ornato. Vamos escuchando, soy Carlos Mentira. Carlitos Mentira. Carlitos Run. Saludos para ti. Y a mi jefecito, mira, jefecito, ¿cómo se llama? Jefecito Beto. Mira cómo le hace la pata al jefe. ¿Aló?
1: Víctor, las Islas Canarias es un lugar muy, pero muy hermoso, muy precioso. He tenido la oportunidad de estar 3 veces en Islas Canarias. Estuve también en Lanzarote. Estuve también en Marbella, Costa del Sol, Málaga. Pero las Islas Canarias son muy preciosas, mi querido amigo. Un saludo para el paisano que está por esos lados en Islas Canarias.
0: Dionisio, saludo grande a Dionisio, ahí que está en Canarias. Oye, un saludo grande para todos ellos que están en sintonía, nuestros amigos que están escuchándonos a través de la señal online, www.radiocarinosa.cl. Pitoco consulta, Iván está celebrando. No lo podemos sacar de las fondas todavía. Se va a quedar hasta el 18, chico, en la fonda. Lo fuimos a sacar entre todos, no quiso, dijo, no pienso salir de aquí. Se parapetó en la fonda, así que no va a salir hasta el 18, chicos, chiquillos, no se preocupen. Oye, nuestros auditores se comunican a través de nuestro WhatsApp, +56 422 2204 88. Nuestros amigos y amigas a esta hora con nosotros en sintonía, 10:22. Se nos viene agüita, chiquillos, se nos viene agüita. Ya les voy a contar de regreso el tema musical.

0: Vamos a nuestra pausa comercial, pausita comercial, pero antes les voy a contar el pronóstico del tiempo. Los vengo hace rato engrumiendo con el pronóstico del tiempo. ¿Le quedó algún poquito una chichita, alguna cosa, señora Mariluz? Necesito afinar la garganta. Pero tiene que ser una chichita dulce, sí, de esa chichita cocida. Está buena. De la que quedó para las fiestas patrias, ahí los conchitos. Los conchitos de las fiestas patrias. Mira, para el día de hoy esperamos una máxima de 17 grados centígrados con cielo nublado. ¿Ya? Pero igual vamos a tener solcito, ¿sí? Pero mañana miércoles, tendríamos cielo cubierto durante todo el día. Y en la noche, cubierto de chubascos aislados con viento entre 25 a 40 por hora. El día jueves se nos viene agüita, chiquillos. Se nos viene agüita. Cubierto chubascos con viento entre 25 a 40 kilómetros por hora. Ráfagas de hasta 50 por hora el día jueves 24 de septiembre. Así que se nos viene lluvias, señoras y señores. Día jueves 24. El día viernes 25, cubierto y lluvia. Luego para variar a nublado durante el transcurso de la tarde del día viernes. El día sábado ya tendríamos nuevamente cubierto. Pero se nos viene agüita a contar del día jueves, así que atento con ello. Jueves, de hecho, la noche del día miércoles, en la noche ya tendríamos algunas gotitas de agua, pero el día jueves ya tendríamos de plano lluvia y hasta el día viernes en nuestra ciudad de Chillán. Así que vamos preparándonos nomás con todo. Con el paragüita, con el abrigo, con todo. Porque se nos viene agüita en esta primavera que la sangre altera. Sí, señor. 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Pausita comercial, voy a la pausa, regreso de inmediato.
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2: 10 grados, una décima.
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¡Ay, qué quisiera usted! ¿Qué quisiera? ¿Qué quisiera? Dice, quisiera. Y ahí quedaste, quisiera. Ahí sí. Había un ruido de fondo, no sé qué lo que era. ¿Quién zapateaba de fondo ahí? Exactamente las 10 de la mañana con 52. 10 de la mañana con 52 minutos en esta mañana cariñosa. Nuestros auditores se comunican conmigo. Hola, Vitoquito, buenos días. Quiero saludarme, dice, a mí misma. Hoy estoy de cumpleaños. Hoy 22 de septiembre y tóqueme la corneta, gracias. ¿Quién es esta personita que se está saludando sola? Me imagino y me gustaría saber mucho su nombre, amiga. O amigo que está en sintonía, ¿quién es que se identificará? Parece que una amiga. Me gustaría saber su nombre para que la podamos saludar bien el día de su cumpleaños, porque se lo merece. Porque uno no todos los días cumple año, y esta es una fecha muy importante, muy especial. Así que si usted está aquí, escuchándome en este instante, que le estoy leyendo su mensaje, envíeme su nombre, por favor, para saludarla como corresponde en el día de su cumpleaños. No sale el nombre por aquí de nuestra amiga, pero le mandamos un saludito grande para ella. Hasta que me envíe su nombre para saludarla bien en el día de su cumpleaños, ¿cierto? Se lo merece. Ayer todas las mujeres pidiendo flores amarillas, pero si uno les quiere revisar el celular, ellas se ponen amarillas. ¿Cómo eso? Oye, ¿verdad que ayer en la llegada de la primavera, el inicio de la primavera, todo el mundo andaba regalando flores amarillas? Flores amarillas ayer. Señor, ¿le llegaron a ustedes flores amarillas o no? ¿Burro, te llegaron flores amarillas? Usted tiene que regalar flores amarillas, burrito. Lo que le regalan a usted. Flores amarillas. Por la llegada de la primavera. Saludos grandes para Adrián, que está en sintonía. Dice que ¿dónde venderán empanadas de eucalipto? Porque las de pino ya lo dejaron chatos. No quiere más guerra con las de pino. Las de queso, pues, amigo. Ahora de las empanaditas de queso. No son malas. Son las 10 de la mañana con 53. 10 con 53 minutos en esta mañana cariñosa. Muchos auditores y auditoras ahí estaban en sintonía de nosotros. Ahí escuchándonos un ratito mientras están trabajando, haciendo las labores del hogar. Y también compartiendo estos bonitos momentos. ¿Tenemos un día bonito en Chillán? Sí, se está nublando poco a poco. Pero el ánimo anda bien, ¿cierto? Anda muy, muy, muy, muy bien.

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1: Son las 11 de la mañana, un minuto.
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6: Me sube la bilirrubina, son las 11 de la mañana con 7 minutos. 11 de la mañana con 7. Estamos en La Mañana Cariñosa.

0: Luis Guerra con Me Sube la Bilirrubina. Que llegó en temita musical a esta hora de la mañana, señoras y señores, a través de la número uno del sur de Chile. Pulpito Mix, lo veo medio lento hoy día usted. ¿Ah? Lo veo como medio lentito. Efectos post 18 y post día del trabajador radial. Exactamente. Oye, saludos a nuestros auditores que se han ido integrando recién a la sintonía La Cariñosa de Chillán. Un saludo grande para ustedes. Y nuestras auditoras que ya se están sintonizando con nosotros. Buenos días, buenos días. Aloha.
1: Quiero mandar un saludo a Mauricio Palacios, que hoy está de cumpleaños.
0: A Mauricio Palacios, que está de cumpleaños. Muchas felicidades para Mauricio. Que lo pase bonito, Mauricio. Aparte que hoy día está de onomástico, ¿cierto? Está de onomástico. Hoy día saludamos a todos los Mauricio. Un saludo grande a todos los Mauri.
2: Hola, buenos días.
0: Buenos días.
2: Chiquito, ¿usted me podría mandar el nombre de la canción que tocó antes que la está tocando?
0: ¿Cuál sería, amiga? Oh, ¿cuál sería, amiga? ¿Qué canción sería? ¿Qué canción sería? ¿Canción lenta o rápida, amiga? Si me puede cantar un pedacito de la canción, yo al tiro le mando el nombre para allá. Montarte. Saludos para Adrián, que está en sintonía. ¿Quién más está por acá? Dice, hola Bituquito, muy buenos días. Te envío un gran saludo desde la comuna de San Carlos presente. ¡Qué bueno, San Carlos! ¿Cómo estás, San Carlos? Con bonito día también acá, dice. Muchas felicidades en el Día del Trabajador Radial atrasado, pero más vale tarde que nunca. Saludos para Roxana. Gracias, Roxana. Desde San Carlos presente. Oye, nuestros auditores también por acá. Romina igual me estaba saludando. Romina igual me envió un saludito en el Día del Trabajador Radial. Dice que ayer no me saludó, pero hoy día sí me saluda. Ayer estaba muy serio yo, estaba muy grabado. Saludos grandes para Romina. Muchas gracias, Romy. ¿Quién más está por acá a través de la número uno del sur de Chile? Dice, hola, Bituquito, buenos días. Gracias por la linda compañía que nos entregan día a día. Aquí haciendo todas las cositas del hogar, haciendo ya el almuerzo. Mira qué bueno. Saluditos grandes ahí para nuestra amiga. Ah, yo creo que esa canción lenta era como una bachata, ¿cierto, Pulpito? Mira, dos canciones lentas han salido. Por

al Grupo Red con ese buen temita musical a esta hora de la mañana, señoras y señores. La número uno del sur de Chile. ¿Te acompañamos? Estamos en la mañana cariñosa. 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
1: Mira que andé clarito tú, mira que andé clarito. Esta es la mañana cariñosa, Pulpo. La mañana cariñosa. ¿Cómo se llama este programa?
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1: No, si está anda más. ¿Cuántos terremotos te tomaste en salir de la casa? ¿Cuántos terremotos? Dice que se está tomando los conchitos. Andas mal, pues niños, si esta es la mañana cariñosa. ¿Qué es lo que te pasa, niño? Anda desconcentrado, Pulpito. ¿Qué le pasa? ¿Qué le pasó, Pulpito? Anda desconcentrado hoy día. ¿Qué le podemos hacer, burrito? ¿Tiene algún remedio? ¡Ah! Otro. Ya. ¿Cómo queda hasta ahora, Pulpito? ¿Cómo queda hasta ahora? Despiertita. Ahora sí, pues así me gusta, vivito. Muy bien, muy bien. Un saludo grande ahí para Pulpito Mix, que anda con un ojo cerrado y otro abierto. ¿Qué te pasó, Pulpito? Nuestros auditores se comunican conmigo a través del WhatsApp.
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1: Saluda a la tía Pati. ¿Cómo está la tía Pati por aquí? Saludos, dicen el día al trabajador radial. Un gran abrazo a la mejor, al mejor locutor, dice Bitoquito Fuentes. Que Dios te bendiga, junto a su esposita. Gracias. Saludos para la tía Pati. Un abracito grande para usted, tía Pati, para su esposo, para su familia. Un abrazote enorme, enorme, enorme, enorme, enorme, enorme para usted. ¿Qué va a estar por acá? Hoy Leonardo me está invitando a comer completos, que llegar antes de las 5 de la tarde allá a Suecia. Seguro que voy a llegar antes de las 5. ¿Qué hora es en Suecia a esta hora de la jornada? A ver, son las 10 y... Claro, falta como media hora para las 5 de la tarde, amigo. Ni en el jet más rápido llego a esa hora. Saludos grandes a Leonardo, que estén ricos los completos, amigos. Pónganle nomás. Póngale, junto a su familia, junto a sus nietas. Ahí va a estar disfrutando unos ricos completitos. ¡Ah, qué bueno! Un saludo para quién, dice por aquí. Ah, nuestra amiga que está de cumpleaños, Alejandra Urrejola. Le mandamos un saludito grande a la Alejandra. Muchas felicidades, que lo pase bonito, Alejandra. Que cumpla muchos, pero muchos años más. Para Alejandra Urrejola, que el día de hoy está de Happy Birthday to You. Un abrazo grande, le mandamos un cornetacito del amor, de la felicidad, las buenas vibras para ella. Un gran saludo. ¡Aló!
2: Hola, Bitoquito, ¿cómo estás?
1: Buenos días.
2: Espero que ayer hubiera sido un excelente día para todos ustedes. Que lo hubieran pasado súper, súper, súper bien.
1: Un día bonito para nosotros, y ayer igual.
2: Se echó harto de menos ayer, Bitoquito.
1: ¿Sí?
2: ¿Para qué decirle otra cosa?
1: Por ahí encontré unos mensajitos también suyos, amiga. Gracias.
2: Así que, bueno, que sigan entreteniendo a la gente, alegrando a la gente. Y estando mejor ustedes mismos también.
1: Así es, sí.
2: Y muchas felices, contentos para todos ustedes.
1: El día del trabajador radial ayer, y más encima llegó la primavera. ¿Qué mejor? La estación del amor, la estación donde se enamora en todo el mundo. Se enamora el burro, se enamora el Bobby, los pajaritos, se enamoran los animadores de radio. ¡No! La estación del amor. Qué cosa más bonita. Nuestros auditores se comunican a través del WhatsApp.
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3: Hola, Bitoquito, ¿cómo amaneció?
1: Hola, muy buenos días.
3: Un bonito día. Que le vaya súper bien.
1: Gracias, amiga.
3: ¿Cómo pasó el 18?
1: Parejito, tranquilito, ¿zapateó? Comiendo mote con huesillo.
3: ¿Estás cantando en su casita?
1: No, yo zapateo.
3: Salud
1: en mi casa nomás.
3: Agudito, y me da un cornetazo por acá. Ayer le mandé un saludito, pero me di cuenta que estaba...
1: Sí, estábamos envasados ayer.
3: No estaban al aire.
1: Estábamos enfrascados ayer, amiga. Estábamos enfrascados por eso, pero hoy día no andamos a cuerpo suelto. Hoy día, no se preocupe. Ayer estábamos muy compuestitos. Estábamos los puros comerciales nomás y sería todo. Hoy día andamos a cuerpo suelto. 11:28 a.m. ¿Alguien ha visto a Cristian Jara? Yo todavía no lo veo. ¿No andará todavía? ¿Sabrá que es enredado en alguna fonda por ahí? No lo he visto, Cristian Jara. 11:28. ¿Quién más está por acá a través de nuestro WhatsApp? +56 42 222 0488. Dice por aquí: hola, Bitoco, muy buenos días. Te envío un gran abrazo. Gracias por estar nuevamente en compañía. Nosotros aquí trabajando arduamente en la comuna de Pinto. Saludos grandes a Pinto. Ahí tenemos buena sintonía en la comuna de Pinto. ¡Aló!
4: Buenos días, Bitoquito.
1: Buenos días, buenos días.
4: Espero que se encuentre súper bien, que haya descansado, que haya pasado un lindo 18.
1: Gracias, igualmente usted,
4: junto
1: amiga.
4: Y a todos sus colegas. Mire, le tengo unas payitas para usted de ayer, el día del locutor radial.
1: Ya, a ver, a ver, a ver.
4: Aquí
1: a ver.
4: Va.
1: Ya, ya,
4: Con la llegada de septiembre llega la primavera. Nacen las flores y llegan las mariposas. Un saludo muy especial a mi radio, La Cariñosa.
1: Eso, mi
4: hércale. Todos los locutores tienen su talento. Nos entretienen todo el día, nos informan y se nos pasa rápido el tiempo. Ayer se celebró el Día del Locutor Radial. Y hoy saludo con mucho cariño a todos los trabajadores de una radio muy especial. Con ritmo y sabor a tu corazón, la Radio Cariñosa es la sensación.
1: ¡Qué bonito!
4: Para todos ustedes, Pitocito. Para
1: muchas gracias,
4: para
1: amigo.
4: Usted, para don Cristiancito, para la señora Lubi, para todos los que trabajan en la radio cariñosa.
1: Muchas gracias, Alicia.
4: De mi parte.
1: Gracias, Alicia. Un abracito grande, Alicia. Mira qué cosa más bonita. Nos envía saluditos, nos envía ahí unas fallitas hechas especialmente para nosotros en el Día del Trabajador Radial. Así que muchas gracias a nuestra amiga Alicia. Alicia va en el coche, Carolina. Saludos grande, Alicia. Un abrazo. Llega Lucas Hugo con el Mix Gilda.

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1: 11 grados, una décima.
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0: Qué bonito tema musical, Los Vázquez con Chica del Sur, aquí en la 92.1, en esta mañana cariñosa. 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Hoy estoy bastante bien para influencer. ¿Qué va? No, te voy a dedicarme a eso. 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No sería mala idea. 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Santa Elizabeth me acompaña a través de la número uno del sur de Chile. Griten, chicas, griten. Tírense el pelo. Dice, buenos días, ¿cómo están? Espero que lo hayan pasado muy felices fiestas patrias junto a sus familias. Quisiera enviar un saludito muy especial, dice, a mi pareja Federico Carrasco, el cual ayer, por segundo año consecutivo, me sorprendió con cosas muy, muy bonitas. Ah, con rosas amarillas. Rosas amarillas, mira qué cosa más bonita. Ay, ay, ay. Y el cual amo con todo mi alma, dice. Que tengan buen día, muchas gracias. Así que para Federico Carrasco, de parte de su amor, que lo ama, pero con todo el corazón. Y gracias por esas florcitas, con esa, por esas rosas amarillas le entrega a nuestra amiga. Qué bueno. Hola, Radio Cariñosa, dice por acá. Saludos desde San Ignacio. Todos los días los escucho. Muchas gracias por alegrar mis mañanas. Un saludito grande para Eliana de las Mercedes. ¡Aló!
1: Hola, mi toquito, sería buena de influencer, ¿eh? En vez del otaquín, que es bueno para la...
0: ¿Para comida? Comer,
1: usted sería el vitoquín. Pero tiene que decir la verdad, sí, pero que no le gusta decirlo como...
0: Ah, pero obvio, sí, pues, obvio.
1: Saludos.
0: Un abrazo, Carlitos.
1: Influencer vitoquín.
0: Saludos, Carlitos. Dice un saludo para Mauri Palacios, que está de cumpleaños y onomástico. Que disfrute su día en familia.

señoras y señores, me despido. Que tengan una muy bonita jornada. Un gran abrazo a cada uno de ustedes. Que ese almuerzo esté rico, rico, rico, rico. Y nos encontramos mañana con una nueva edición de La Mañana Cariñosa. Ojalá que no les toque empanada de almuerzo hoy día. Las últimas empanadas que están quedando hoy día de almuerzo. ¿Ah? Los restitos que quedaron de los asaditos. ¿Cómo lo hacen las amigas ahí? Le hacen un caldito. Un caldito con un arriero. ¿Cómo se llama? Un arriero, un ajiaco. ¿Cómo se llama eso? Ya. Y otra amiga, chiquitito, los pican finito. Y hacen con arroz. ¡Ah! No, sí. Las amigas se le ingenian, sí o sí, para hacer algo rico, para cocinar para las colitas que quedan de las fiestas patrias. Hay gente que todavía está comiendo mote con huesillo, empanada y todo. Un abrazo, se me cuidan. Nos encontramos mañana. ¡Chau!

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1: Son las 12 horas, 5 minutos.
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0: vecinos y los bocas secas aquí.
1: No, yo, el grupo que yo pertenezco, si me llaman voy, pero sí. no me llamaron.
0: Y que sabes, Cristiancito, la verdad de las cosas, ¿para qué estamos con Lecera si ya para salir es que irse con un traje de lata puesto? Porque si anda solo lo cogotea. Si
1: no, puta, y otra cosa que, oye,
0: en casa, ¿no?
1: ¿Sabes tú que cualquier pelea vi yo? Pero ya debo ir a comentarlo. Cuéntamelo.
0: Y en todas partes había peleas en las ramas.
1: Gancho. El guatón Loyola le sacaron la. Ya lo dejaron mal.
0: Con tu mérito, ya. Oiga,
1: cuéntame.
0: Bueno, se vendió la motito, pero me quedaron unas cositas de ella.
1: Ah, dale, ¿qué se te quedó otra?
0: Mira, yo tengo un cargador de batería.
1: ¿Ya?
0: Para batería de auto y batería de moto.
1: Ya, correcto.
0: Y tengo una batería para moto que está casi nueva, que la había comprado, pero me quedó.
1: Ya.
0: Después con la otra batería no.
1: Ya.
0: Y tengo una bicicleta de colección que es una SIC de esos de años 70, 80.
1: Sí.
0: Todo original, la silla, bueno, la pintura. Es el que restaurarla un poquito porque está pinchado.
1: Oh, my God.
0: Pero está operativa. Pero ahí la tengo para la gente que entienda de reliquia o quiere coleccionar una bicicletita así.
1: Ya.
0: Es una pistera de mujer.
1: Oye, yo estoy coleccionando y estoy comprando, obviamente económico, para una buena causa, auto Hot Wheels, de los chiquititos. Ah, de ahí te dije tirar, pero dame tu número primero, amigo mío.
0: Ya, mi número es el 936.
1: 936.
0: 800.
1: 800.
0: 201.
1: 201.
0: Cualquier cosita, foto yo envío yo en el WhatsApp.
1: Listo, compadre.
0: Ayer me llamó una señora que quería la bicicleta, pero no me hago más.
1: Ya, pero ahora te van a llamar.
0: Ya, Cristiancito, que esté bien.
1: Se me cuide, amigo mío, muchas gracias.
0: Vale, gracias, chao.
1: Chao, chao. Oye, estoy llamando a un amigo mío. Un gran amigo mío. Y yo para ti. Voy a ver si me atiende, ¿eh? Está medio ocupado. A ver. Lo vamos a llamar. 1, 2, 3. Que llame. Que venga. Que nadie lo detenga. Así estaban el otro día, oye. Mira, ya se me está apretando la garganta otra vez. ¿Qué quedamos mal, gancho? Oye, estoy tratando de llamar a mi amigo. A ver si me responde bien. No me responde. Vamos a la otra antigua nomás, por favor, Charlie. Ahí sí. Cuénteme, amigo. Aquí está. Vamos a ver si lo podemos llamar por este otro sistema. Ojalá me atienda. Porque dentro de toda la fiesta de 18 de septiembre, se vio muy, pero muy bien mi buen amigo Talo. Así lo llamó. Si está en sintonía el amigo Talo, ahí que esté atento al teléfono. Porque tiene que estar por ahí mi amigo Talo. ¡Talo! ¡Aló! ¡Aló! ¿Cómo está lo más grande en el Club Deportivo ¿Aló? Avance? ¿Me escucha? ¿Cómo está lo más grande, digo yo, del Deportivo Avance? A ver, ahora sí. Ahora sí, ¿cómo está lo más grande del Deportivo?
2: ¿Cómo está, don Cristian?
1: Oiga, yo recuperándome recién, se me nota todavía en la voz, ¿no es cierto? Como que estoy pedido.
2: No, para nada, aquí lo voy a mentir.
1: Oye, les presento a Felipe. Felipe, ¿no es cierto? Sí, para no equivocar.
2: Sí.
1: Porque no sé si le gusta que le diga, bueno, todo el mundo lo conoce como Talo. Talo es un hombre entregado a las lindas causas y sobre todo del deporte, de entregar oportunidades a los niños allá en el Grupo Avance. Yo le digo Grupo Avance. Ultra Estación, compadre, hacen maravilla. Me levanté exclusivamente nomás a ir a la festonga que tenían allá con el 18 de septiembre. Primero felicitarlo, Talo, amigo Talo, y mañana lo quiero convocar. Si usted puede venir mañana a las 2 de la tarde acá a los estudios de la 921. No pude antes porque estaba con olor a felpa.
2: Sí, pues ni un problema. A las 2 nos juntamos ahí y hablamos un ratito.
1: Sí, oye, Talo, ¿cómo pasaron el 18 de septiembre los amigos del Avance?
2: No, mucha, fue más familiar nomás este año, que estamos ahí con varias cosas, hay un cambio de directiva, entonces estamos como todos dedicándole a la familia para poder volver con todo, porque llevamos muchos años en la competitividad, entonces vino como un relajito para todos.
1: Oye, ojo, para todos los papitos que tengan hijos, que tengan dotes o tengan intenciones del fútbol, no sé si decirlo, pero lo voy a decir, aquí el hombre al que mañana vamos a conversar les va a entregar una oportunidad y es el único que yo he

0: visto hasta el minuto, que lo hace gratis. Ahí lo voy a dejar. Talito, gracias por recibir mi llamada, amigo mío. Ayer estuvimos celebrando el Día del Trabajador Radial, todos con permiso. Andamos con el panteonero celebrando, pero andábamos bien. Se me cuida, mi buen amigo Talo. Ah, lo espero mañana, vale, Talito. Gente. Muchas gracias. En vivo y en directo. Vale, ahí lo teníamos a mi amigo Talo. Me voy a ir ahora con la otra línea telefónica. Buenas tardes. Oh, cortaron, ya, no importa. Me voy a ir con otro llamado telefónico que tengo en línea. Ahí está. Buenas tardes.
1: Buenas tardes, Quito.
0: ¿Cómo está, amigo mío?
1: ¿Aquí se tiene el peño a la vida?
0: Sí, pues. Yo ando en la misma, gancho. Yo ando en la misma. Así que hay que... Póngale nomás. Póngale vino al vaso.
1: Con la garganta media mala.
0: Oye, no. Yo ando con la garganta ahí tirada, compadre. Ya, pero... Oye, delante fui a ver a una persona X ahí. Sí.
1: Yeah.
0: Oh, mi hijo. Anda ahí hasta con el olor, me dijo. A resfriado, me dijo. Sí. Hoy no tengo para pastillamiento. Toma, aquí tenés lucas. Te la regalo, me dijeron. Me regalaron una luca para comprarme unos chicles, unas pastillas. Me andáis con un olor, mi hijo, resfriado, me dijo. Yo le dije, menos mal me saqué el olor a felpa. Cuénteme, amigo.
1: Lo quito, tengo el artículo todavía para vender.
0: ¿Ya?
1: Un Hyundai Excel.
0: ¿Ya?
1: Año 94.
0: ¿Ya?
1: Papel al día, a mi nombre, transferible.
0: ¿Ya?
1: Está en un 350 conversable.
0: ¿Llamar dónde, compadre?
1: Y tengo otra cosita que...
0: Ah, ya. Dele.
1: Disculpe. Dele. Una marquesa con un colchón marca así.
0: ¿Ya?
1: Esa la tengo en 60 mil pesos, las dos cosas.
0: ¿Ya?
1: La marquesa y la del colchón. Podrían llamar...
0: ¿Ya?
1: Al 99...
0: ¿Ya?
1: 74...
0: ¿Ya?
1: 77...
0: Ajá.
1: 13.
0: Ya, pues, gancho. Lo tengo listo.
1: Listo, muchas gracias.
0: No tiene por qué, amigo mío, se me cuida. Se me porta bien, porque también muy bien se portaron mis buenos amigos de la nueva Prisma. 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Me voy al llamado telefónico. Buenas tardes.
2: Y buenas tardes, Cristian.
0: ¿Cómo está, amigo mío?
2: Bien, por aquí estamos.
0: Pero se le va a pasar, ¿no es cierto?
2: Comenzando la dieta después del 18.
0: Date calladito, gancho, si también me pasó lo mismo. ¿Te has fijado que el único día que sí o sí llega es cuando tú haces un trámite? No, después del 18. Ya, pues llegó el 18, estamos a 22. ¡Oh, papá! Empezamos con la dieta, las promesas incumplidas. ¿Cuál? Dame una promesa incumplida, a ver. Te doy una.
2: Vuelvo.
0: Ahí hay una incumplida. Te doy otra. De aquí para atrás nunca más tomo guajardo.
2: También es cierto.
0: Cuénteme, amigo mío.
2: Tengo legumbres, maestro, para vender.
0: Póngale poroto al el cañón ahí nomás. Póngale bueno.
2: Este porotito es para comenzar con la ensaladita de porotos con cebollita.
0: ¿Ya?
2: Oh, hay buena dieta.
0: Buena.
2: Tengo porotitos tortos, la limpia mano.
0: ¿Ya?
2: Ya, los últimos kilos me quedan como 50 kilos.
0: Buena, gancho. ¿Ya?
2: Estoy entregando a 2.100 pesos el kilo.
0: Buen precio, compadre. Buen precio.
2: Sí, y si me compro arriba de 5 kilos, reparto gratis dentro de 100.
0: Esa, buena. Me parece.
2: Sí. ¿Le doy el número?
0: Por favor.
2: 9.
0: ¿Ya?
2: 75.
0: ¿Ya?
2: 98.
0: ¿Ya?
2: 38.
0: ¿Ya?
2: 32.
0: Estamos ready.
2: Sí, y lo otro que tengo, que el último, es queso de Osorno, queso chanco.
0: Oh, rico, compadre, vamos a hacer una degustación aquí.
2: Esas piezas redondas.
0: Arránquese para acá cuando pueda, porque acá compran harto queso, ¿ah? ¿Eh? Aquí vale, compran queso como que van a cazar ratones, gancho. Le digo al tiro.
2: Me parece.
0: Así que traiga los quesos nomás. ¡Aló! Espérame. Ya, amigo mío, se me cuida.
2: Ya, a ese mismo número, ¿vale?
0: Ok. Me voy al ruido telefónico porque ahí tengo a la señora Catalina. ¿Cómo estás, Catalina?
3: Muy bien, gracias.
0: Oye, en vivo y en directo, así que agárrase fuerte porque estamos en el aire ya. Coaniquén. ¿Qué es Coaniquén?
3: Corporación de Ayuda al Niño Quemado.
0: Una institución por años. Yo crecí escuchando, entre otros nombres, Coaniquén. Que hoy por hoy tiene nuevos aliados, ¿eh? Hay que decirlo. Estamos con la señora Catalina. Su apellido se me olvida.
3: Guzmán.
0: Catalina Guzmán de Coaniquén, que en el día 8 tiene una tremenda presentación. Van a traer al mejor médico calificado a nivel nacional, a Chillán. ¿Y a qué? Ella nos cuenta.
3: Sí, efectivamente, el día 8 de octubre vamos a tener la visita del doctor Rojas, fundador de Coaniquén, que va a venir a hacer un lanzamiento de un manual para el diagnóstico y el tratamiento ambulatorio de las quemaduras en los niños a todo el área de salud de la región.
0: ¿Y esto a raíz de qué es lo que dice la Catalina?
3: Bueno, Coaniquén siempre ha trabajado durante ya estos 47 años en todo lo que es la evolución de los tratamientos y en la prevención de quemaduras. Entonces, es un manual que se le entrega a toda el área de salud para que en el fondo esté actualizado de cuál es el manejo y en el fondo y el diagnóstico en el tratamiento ambulatorio de la quemadura de los niños. Así que, esto es un manual que va a venir a reforzar ya los conocimientos que tienen nuestros establecimientos de salud acá en la región, ya que, bueno, Coaniquén siempre ha estado capacitando al área médica, enfermeros y TENS, bueno, a lo largo de todo Chile y, por supuesto, también acá en la región de Ñuble. De hecho, el día de mañana, miércoles y jueves, estamos también capacitando a funcionarios del Hospital de Chillán, el Herminda Martín, para que de esa manera siempre estemos también colaborando en todo lo que implica una rehabilitación y un tratamiento de los pacientes que sufren algún tipo de lesión de quemadura o otras cicatrices.
0: Que eso es importante poder señalarlo, porque las quemaduras no es como cualquier herida, no se trata como un rajuñón, no. Es un procedimiento, son técnicas, son instrumentales diferentes, son requerimientos importantes que tienen que saber. Y qué bonito que Coaniquén comparta sus conocimientos. Y otra cosa que es importante destacarlo, si me permite, Catalina, ellos van de la mano muy seguido con la Teletón.
3: Claro, efectivamente, nosotros trabajamos también colaborativamente con Teletón en apoyarlos en ciertas rehabilitación o ciertas tipo de rehabilitación de algunas cicatrices que los pacientes de Teletón también tienen. Y bueno, eso es lo bonito, que en el fondo acá lo importante es que todos podamos unirnos y siempre pensando en la mejor rehabilitación, la rehabilitación más integral que un paciente debe tener. Sabemos que pacientes que tienen cicatrices a causa, digamos, de quemadura o de algún tipo de picadura de araña, intervenciones muchas veces que no todos los organismos en el fondo evolucionan de la mejor manera, y de esa manera trabajamos colaborativamente, bueno, con los hospitales, con los CEFAM, con Teletón y con, como te digo, como con las distintas organizaciones que siempre están, digamos, orientadas al área de la rehabilitación de cicatrices en salud en el país.
0: La vamos a estar comunicando, Catalina, en el trayecto de esta semana, porque el día 8 de octubre hay una importante intervención para que todo el mundo sepa también que Coaniquén está entregando su conocimiento a todo el mundo de una u otra manera. Bien lo dijo usted, hay cicatrices y cicatrices. Oye, para la gente que entiende el tema de esto, las cicatrices, claro, se dejan una huella, pero imagínate una persona que es quemada, que tiene una doble significativo, ¿no es cierto?, el tema de esa quemadura con esa cicatriz, porque por dentro también queda otra cicatriz. Vienen los queloides, oye, un sinfín de cosas, y todo Coaniquén tiene los conocimientos para el tratamiento.
3: Así es, así que, nosotros acá en la región de Ñuble ya llevamos 31 años presentes, tenemos una oficina, tenemos una tienda solidaria.
0: Sí, también sí, acá. Sí, sí, yo los quiero invitar, está en Isabel Riquelme. Así es. Entre Constitución, el Roble, chiquillos, vayan. 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
3: Así es, así que dejar a todos cordialmente invitados a que conozcan nuestra tienda, de esa manera también colaboran, porque esos recursos van destinados a todo lo que son las curaciones de nuestros pacientes, así que a que colaboren, cuidamos el medio ambiente y de esa manera también ayudamos. Así que de esa manera se crea una red de apoyo para todos los niños y pacientes que están en Coaniquén.
0: Aparte, felicitarla, señora Catalina, a usted y a todos los que trabajan en Coaniquén, porque han hecho muy bien las cosas por años. Han hecho muy bien las cosas. Se traducen, por ejemplo, en mantener una tienda a los cuales ustedes mismos pueden tener ingresos para sus propios recursos, para sus insumos, para todo eso. Así que felicitaciones para usted y para todo el personal de Coaniquén. Y las vamos a estar llamando porque me interesa esto lo del día 8, ir viendo de qué se trata, cómo vamos a participar, de dónde van a sacar después los conocimientos de la gente acá en Chillán y todo eso. ¿Le parece?
3: Perfecto, se agradece que puedan hacer difusión de lo que Coaniquén realiza, porque la verdad es que a nosotros lo que nos importa es poder llegar a todas las familias de Chile y que ningún niño que tenga una cicatriz no tenga su rehabilitación en el tiempo que lo necesita. Así que necesitamos mucha difusión, así que agradezco este contacto y esperamos seguir más adelante comunicándonos para seguir entregando sí. información sobre Coaniquén.
0: Oiga, se lo dice una persona quemada. De verdad, yo tuve una quemadura, que me quedó mi cicatriz y se me transformó en un queloide. Y sé de lo que estamos hablando. Así que Coaniquén se pasó y se sigue pasando, sobre todo con los niños, porque hay que hacer tips de prevención, cómo evitar las quemaduras. Primero, para no llegar a tener cicatrices. Las cicatrices son una huella que queda en nuestro cuerpo, pero se pueden evitar. Y los tips que nos van a entregar Coaniquén de aquí para adelante van a ser muy, pero muy importantes.
3: Seguimos en contacto entonces, muchas gracias.
0: Que esté muy bien, muchas gracias a usted. Ahí estamos con la señora Catalina, encargada también de Coaniquén acá en la ciudad de Chillán, con una importante actividad que se va a desarrollar el día 8 en nuestra ciudad. Las 12 horas con 32 minutos, voy a arrancarme con una pequeña pausa comercial y vuelvo con más locuras porque estamos en la Feria de la Pulga. Después del 18 lo hago, siempre sale esa promesa hoy.
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8: 14 grados, una décima.
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0: Oye, tengo hartas invitaciones. Este fin de semana no pude ir a ninguna. Oye, qué fome resfriarse. Sí, oh, qué fome. Estuve cantando la canción, esta colita es mía, doctor. La inyección, no, pero me pusieron cualquier inyección, oiga. Pobres nalguitas, parecían arnero, oye. Pero ya, mejor, para poder venir a trabajar hoy día con ustedes, ¿eh? Dice, 1, 2 y 3. Hay algo que me gusta de ti. Igual canto este. Igual canto. Oye, a propósito de cantarla, Manolete Lento. Hoy día fui a ver a Manolete, me compré una ampollita, ahorro energía, muy buena. Plato, le llamo yo. Me dio también, hoy ya comenzamos también a sacar antena. Manolete me vendió una antena muy buena para la tele también, ¿eh? Después, ¿qué fue que hice hoy día? Ah, les conté, ¿no? Fui a ver a una amiga, me dijo, hoy andáis con un olor a resfriado, me dijo. Qué gusto verte, le dije yo, oye, ¿no? Toma, le traje esto al chachorro. Yo tengo un chachorro. Chachorro chiquitito. No me han mandado fotos, mi chachorro, me tienen botado ahí. Ah, pero no importa. Mi chachorrita, chiquitita, sí, ella sí. Que es del amigo que trabaja con el Santa, mijo. Oye, ya, no peleemos más la gente. Voy con el WhatsApp, ¿qué tengo por acá? Tengo WhatsApp. Voy con el WhatsApp al 222-0488. Charlie, sácalo nomás, vamos con él al aire, dice más o menos así.
1: Hola, buenas tardes, Radio Cariñosa. Necesito colocar una visita, por favor. Ando en busca de trabajo. Tengo licencia 3 y 4, con experiencia, bastante años ya, y estoy sin trabajo, como le digo, y ojalá haya algo por ahí que me pueda servir. De ya, muchas gracias. Saludos.
0: A usted, amigo mío. Ahí está. Sí, voy con otro, una amiga que dice...
2: Hola, don Cristiancito, ¿cómo está?
0: Mejor, mi amor.
2: Aquí en casita.
0: Buena.
3: ¿Qué le dice a la nueva prima?
2: Aquí en la casita.
3: Allá ya estoy.
2: Que hubiese tenido un lindo día ayer junto a su familia y lo hubiese zapateado harto. No. Hubiera comido harto chilenito, harto anticucho, harto de empanada, harto pipeño. Ya, Cristiancito. ¿Y se echaron de menos ayer?
0: Sí, sí, nos dijeron.
2: Chao, Cristiancito.
0: Gracias, amiga mía. Oye, ojalá hubiera comido harto de empanada. Este año no comí ni tomé como nada. ¡No! Estaba recién hablando con los caros chiquillos. Por favor, préstenme una garrafa. Quiero puro tomar y borrarme, que se me apague la tele. Oye, no, este año con el resfriado, me agarré un resfriado. No. Mira, no sé si fue resfriado, no sé si fue coronavirus, no sé, pero me bajó, me pegué un bajón así, pero tipo 3 de la tarde, destapaba toda la olla y ninguna tenía nada, no había asado, no había nada. Destapé hasta la taza del baño, no había nada. Oye, no, pero qué fome andar resfriado, sobre todo en una fecha tan buena como esta. Así que la empanada, los chilenitos y todo eso me lo voy a comer recién hoy día, calcula. Ay, ay, ay, así que estoy, si van, oye, ojo, este dato es muy bueno, señoras y señores. A usted, amigo mío, a usted le digo, han subido los accidentes de tránsito. Así que, por favor, paremos el cuento, ¿ya? Si va a beber, vayan a buscarme. ¡Aló!
4: Mire lo que quiere usted, ¿no?
0: Sí, oye, es que este año, amiga, este año no me tomé ni siquiera un terremoto, nada.
4: Usted se enfermó antes.
0: Sí, pues yo le dije, San Isidro, ¿qué querís de mí?
4: Quería puro maltratarlo para que no
0: bajara. Y bajé de peso, que es lo peor, me miro ahora, le corrí un hoyito al pantalón.
4: O sea, el cinturón será.
0: No, ahora el cinturón me abraza, ya no me abrocha, me abraza el cinturón, mi amor, me abraza. Serio. Hoy fui a ver a una persona en antes, lo que le conté, a dejarle un regalito a mi chachorro. Ay, mijo, andáis con un olor, mijo, resfriado, mijo.
4: No, mejor ni se acerque.
0: No, le comí un poquito, yo dije, no, voy a dejarle el virus aquí. Le comí un poquito de fruta que estaba comiendo con fruta con yogur. La cuestión para esa abrío.
4: Está malo todo.
0: No, y ahí dije, ya recuperé el sabor, estoy dado, estoy bien, voy por buen camino.
4: Ya, estamos bien entonces.
0: Sí, pues. Cuénteme, ya. ¿Cómo le ayudo?
4: Mire, yo aquí bien, lo llamaba para... tengo una casita para rentar.
0: ¿Ya? ¿Dónde?
4: Acá en Chillán Viejo.
0: ¿Ya?
4: Es una casita interior, tiene 2 dormitorios, su patio independiente, entrada de vehículo independiente, estacionamiento también.
0: ¿Ya?
4: Está todo independiente. Está buena, bonita y barata.
0: Buena.
4: Eso. Número.
0: Número. Number.
4: 9. 83.
0: 83.
4: 72.
0: Ya.
4: 69.
0: Ya.
4: 66.
0: 66.
4: Muchas gracias.
0: A usted, amiga mía, se me cuida. No, sí, que ahora me la vaya. ¿Qué tiene de almuerzo?
4: Mire, yo vengo llegando al fin del consultorio, ni tengo paroto, sí.
0: ¿Poroto? Ah, sí, yo llevo la longa, le ponemos ahí. Bueno.
4: Bueno, listo.
0: ¿Habrá escabeche? ¿Qué hará escabeche a esta altura
4: también,
0: ya?
4: Bien, yo tengo cebolla todavía.
0: Bueno, mami, voy para allá, ponele el plato al tiro nomás.
4: Bueno,
0: sí. Chicharrones no te ofrezco porque no le tengo fe, no le tengo fe.
4: Ya,
0: buena. Ya, se me cuida.
4: Bien, cuídese. Chao, chao.
0: Chao. Oye, rico poroto. W My Record. 2220488. Faltan 9 minutos para que sean junto a mi amigo Manuel Delet, junto a Carnicería Valladares. 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Dice por acá, hola, muy buenos días. Cristiancito dice, tengo una bolsa de peluches en 20. Llamar al 9897. A ver, 9897-79754. Ahí hay un datito. Seguimos acercándonos. Tengo por acá un audio, dice.
5: Hola, amiguito Cristian, mira. Hola. Estoy vendiendo 3 ventanas de aluminio de 1 metro por 1 metro. Dos completas con vidrio y una con el puro marco. Están en buen estado y pido por ellas 30.000 pesos, conversable. Y llamar al 944-77-1936. Repito, 944-77-1936. Gracias, amiguito.
0: Ah, qué amiga mía. Ahí está, 2220488, nuestro teléfono, un temita musical y vamos por la parte final. ¿Tengo un llamado? ¿Tengo un llamado? Sí, tengo un llamado. Buenas tardes.
6: Hola, amigo Cristian.
0: ¿Cómo estás?
6: Bien,
0: bien.
6: Yo
0: acostado, mi amor. Ay, no me caí nada. Sufrí. Veía en las redes sociales cómo se agarran con el Guatón Loyola. No. Yo no estaba ahí para contarla. Dije yo te acae.
6: Pero, oh, sí, amigo.
0: Oye, pasó de todo en la fiesta 18, ¿eh?
6: No sé, yo no salí para que me dijeras que
0: no
6: me
0: ¿No fuiste a ninguna parte?
6: No. La americana está en la casa de mi hijo y después la pasamos acá en mi casa.
0: Bueno, te mejora, ¿eh? O sea, y tú que donde andabas, en la fonda, en todos lados, mostraban puras peleas. ¿Cuál es el chiste que yo agarrase combos y para eso está Ecuador Loyola nomás, po? Oye, sí, peleas van. No sé en qué parte del país. Hubo un show donde las sillas plásticas taparon el escenario y ¡ay, ay, ay! La fiesta, la pampilla, ¿para qué te cuento? ¡Ay, no! Dije yo, gracias a Dios, me enfermé. Sí, gracias a Dios, me enfermé. Pero bueno, ¿cómo te ayudo, amiga mía?
6: No, solamente para saludarlo, por atrasadito el saludo para los auditores radiales, los comunicadores. Todos los que trabajan con usted en la radio, un abrazo, usted sabe que yo lo quiero mucho.
0: Sí, pues.
6: Y hartos saluditos nomás y que siga adelante porque lo hace muy bien. Y eso, solamente para saludarlo, no siempre va a ser para pedir.
0: Eso, muchas gracias, amiga mía, por tu saludo. Y sí, recibí muchos saludos ayer. El día 21 estuve todo el día acostadito y dije, ¿qué, güey? No quiero ver más peleas, no quiero que le saquen más la porquería cuando lo yo le dije yo. Así que me puse a leer todos los saludos.
6: Bueno, sí,
0: bueno.
6: Sí,
0: bueno,
6: también
0: me saludé yo. Exacto. Ya, pues, amiga mía, un beso grande. Gracias por tu saludito, ¿eh?
6: Sí, ahí estamos hablando, para que no lo queremos
0: para rato, ¿no? Sí, no, sí, y voy por la segunda elección. Oye, me llamaron de un diario, no me acuerdo qué día. Me dijo, señor concejal, ¿usted va por una segunda reelección? Obviamente que sí, compadre. Le agarré el gusto y de aquí no lo suelto hasta cuando me echen.
6: Sí,
0: exacto.
6: Usted sabe que cuenta mi voto.
0: Muchas gracias, amiga mía. Usted se me cuida, se me plastifica, porque yo vengo saliendo resfriado y andar resfriado no es nada muy bueno, amiga.
6: No, no, no, no, no.
0: Yo el otro día, o sea, tú que... Y más encima resfriado me retaron, po. Porque me pillaron pilucho en la cama. ¿Y tú con quién? ¿Dónde está? ¿Dónde está, amigo? ¿Dónde está la otra? ¿Dónde está la otra? ¿Era? ¿Dónde está la otra? Y no entendía nunca que me saqué el pijama porque estaba mojado.
6: Está transpirado.
0: ¿Pero qué le vamos a hacer? Llamo, amiguita.
6: Se me cuida.
0: Muchas gracias, amiga mía. ¿Te cuida ya?
6: Ya, igual usted.
0: Chau, chau. Ya, la parte final de nuestro programa. Yo me comienzo a despedir de todos ustedes. Faltan 4 minutitos para que sean las 3 de... No, las 3 no, las 13 horas. Oye, vamos a estar compartiendo día y fútbol. Y mañana vamos a estar cantando. Dime tan solo una palabra. No, todavía me falta voz. Me voy a recuperar, voy a cantar, voy a hacer un recital. Les voy a invitar a todos ustedes. 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Oye, me estaba llamando Manolete y me cortó, no sé para qué me cortó Manolete. 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Y decirles que comenzamos el segundo bloque para nosotros, comenzamos la segunda ronda de este 2026 que ya se nos viene la fiesta de las brujas, la fiesta de Halloween, y no va a pasar de miedo. Así que se me cuiden, se me portan bien, señoras y señores. Si Dios quiere, mañana temprano vamos a estar jornada completa con la Feria de las Pulgas.

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2: Es la 1:00 p.m.
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0: ¿Cómo están ustedes? Buenas tardes. Comenzamos otra edición de Sesión de Noticias en la sintonía de Radio Cariñoso y saludo a mi colega Edith Villagrán y Martínez, como decimos en España.
1: ¿Cómo está usted? Bien, muy bien, Juan Carlito, ya respirando estos aires medios primaverales.
0: Sí, no, y lo principal, aparte de respirar, como dice usted, estos aires primaverales, no podemos olvidar que la batalla o el objetivo planteado, gracias a Dios y al trabajo de instituciones tan importantes,
1: dio buen
0: se
1: resultado.
0: Logró.
1: Sí, de todas
0: no
1: maneras.
0: Tuvimos, lo habíamos dicho antes y lo comentábamos también con nuestra querida invitada para esta ocasión. No queríamos fallecidos en fiestas patrias y no los tuvimos.
1: Así es, que pues.
0: La verdad que importante poder saludar. General Loreto Doces Coloma, jefe de zona Ñuble de Carabineros, porque llega este instante en el cual los balances, ya la síntesis de lo que ha ocurrido, dejan un motivo de alegría, y eso no cabe duda. Uh-huh. Saludamos a la jefa de zona Ñuble de Carabineros, General Loreto Doces Coloma, bienvenida a los estudios de Radio Cariñosa.
2: Buenas tardes a usted y todo, a ambos y a todos los auditores que nos acompañan en esta hora desde su casa, su trabajo, transportándose de un lugar a otro en la región. Muy buenas tardes a todos, siempre un gusto saludar a nuestra comunidad de Ñuble Ensenada y por supuesto compartir con ustedes estos muy buenos resultados los que usted hace mención, don Juan Carlos.
0: ¿Cuán importante es esto, general? Y bueno, la pregunta va muy, muy concatenada con esto, porque ¿cuál es el principal balance que realiza Carabineros de estas fiestas patrias en nuestra zona, nuestra región de Ñuble?
2: Bueno, el balance es, como bien lo decía usted, positivo, absolutamente. Nos mantuvimos desplegados en toda la región de Ñuble, en todas las comunas, en todas las localidades. Y desde ahí esto obedece a un trabajo previo, no se da solamente desde el día jueves en la tarde hasta el domingo en la noche, sino que hay una planificación previa, hay una coordinación previa con las otras instituciones que también se hacen responsables en materia de seguridad durante estas fiestas patrias, desde la delegación, Senda, el Ministerio, el MOP, por su otra parte también cada uno de los municipios que tienen una participación muy activa durante estas fiestas patrias para que todas las actividades que se realizaron fueran de manera óptima. Así es que, y por sobre todo desde la comunidad. Aquí hubo un trabajo previo, preventivo, de accionar, de educar, de estar con nuestra comunidad previniendo situaciones que no que lamentar. Trabajamos mucho sobre la prevención de la conducta vial de cada uno de los ciudadanos de nuestra región, y desde ahí hoy un 7.0 para cada uno de quienes son los habitantes de nuestra región. Creo que la conducta de cada ñublencino durante estas fiestas patrias igual conlleva que hoy día hablemos de resultados exitosos. Tuvimos, como lo denominé yo desde un principio, de un cero, vamos por un 0-0, y hoy día damos cuenta de que hubo 0 personas fallecidas en accidentes de tránsito. No tuvimos hechos graves que lamentar, no hubo delitos violentos, no hubo homicidios y otro tipo de delitos que pudiesen atentar contra la vida.

0: Rutas de caminos interiores, donde hubo un control y fiscalización permanente. Producto de ello, realizamos más de 4.500 controles vehiculares. Por otra parte, más de 1.000 exámenes de alcotés y de drogas. El resultado de ello, hoy día hablamos, tuvimos 31 detenidos por conducir en estado de ebriedad. También es un número que no deja de llamar la atención y obviamente nos sigue manteniendo ocupados y preocupados esta materia, pero también a razón de esas detenciones hubo la prevención de que no tuviésemos resultados fatales que hoy día podríamos estar lamentando. Así es que en términos generales la fonda, las fiestas de la chilenidad, los desfiles, estuvimos desplegados en cada una de las actividades que fueron requeridas por los diferentes municipios y desde ahí agradecer la disposición, la atención de ellos y de poder entender en definitiva que el trabajo de la seguridad es un trabajo de todos, que tenemos que trabajar colaborativamente, donde también tuvimos una contingencia climática que nos afectó. El día sábado hubo lluvia, tuvimos una alerta de vientos de fuertes a moderados y también desde ahí agradecer a los municipios quienes desde sí mismos accionaron y tomaron los resguardos en terminar las fiestas más temprano, postergar algunas actividades y que también la ciudadanía, los locatarios también lo entendieron muy bien, así que también vayan mis felicitaciones para ello y en nombre de la comunidad agradecer porque finalmente no tomar esos resguardos y no actuar proactivamente conociendo nuestra región que este año nos ha dado mucha sorpresa en cuanto a contingencias climáticas, también permite, va enfocada principalmente estas decisiones a resguardar la seguridad de las personas. Así es que fue un fin de semana, como bien dice usted, con resultados exitosos, con un 0-0 que sin duda nos deja bien satisfechos como institución y aprovechar también la instancia de agradecer a todos y cada uno de los carabineros que se mantuvieron desplegados durante estas fiestas patrias. Sé muy bien lo que significa para cada uno de ellos postergar su familia, sus situaciones personales por atender la demanda y la seguridad de toda nuestra comunidad en Nueva Encina. Así que vayan mis reconocimientos y agradecimientos a cada uno de los carabineros que van día a día aportando con su servicio a la comunidad al 100%.
1: La general Loreto Escoloma mencionó 31 personas detenidas por estas infracciones de conducir bajo la influencia del alcohol o la droga, señalando que no es un número menor, claro que no es un número menor, pero ¿cuál es el mérito? Que se logró de inmediato y de raíz quitar cualquier factor de riesgo que vaya contra la integridad física de las personas.
2: Se logró el objetivo, como bien lo decíamos. Bien. Ojalá que eso continúe en las próximas festividades que vienen.
1: Sí, esa es la idea. Ya Carabineros está trabajando en todo lo que son, lo decíamos en Radio Alborada hace poco, es todo lo que es materia preventiva en incendios forestales.
2: En los incendios forestales, claro.
1: Porque no podemos, si habíamos dicho antes de Fiestas Patrias, no queremos fallecidos en Fiestas Patrias, nosotros no queremos que la región se queme.
2: Así es, Juan Carlos.
0: Y sin duda, qué relevante y qué buen tema. Ya comenzamos el día de ayer, se dio inicio nuestra primavera, ya nos enfrentamos a un escenario distinto donde aumentan las temperaturas. Sin duda, esta semana tenemos ahí un frente climático que nos viene amenazando, que no me cabe duda que así se va a hacer, pero ya entramos en línea recta a enfrentar todo lo que dice relación con los incendios. Ante eso, solamente hacer un llamado a la comunidad de atender lo importante que es el trabajo preventivo, del trabajo previo, de sabemos que las lluvias inciden directamente en la abundante vegetación, pastizales y todo eso. Trabajemos proactivamente, no esperemos de que llegue la temporada y tengamos que vernos afectados por estas situaciones de emergencia que tanto daño nos han hecho como región y que sin duda generan todo un gran desgaste a los diferentes servicios, que si bien es cierto, estamos preparados para ello, somos para servir a nuestra comunidad, existimos para ello, pero queremos servir a nuestra comunidad en otros contextos, y no por situaciones que hayan sido provocadas. Así es que a denunciar cada hecho que salga de la normativa, a ocuparnos de desmalezar los campos, de trabajar con los municipios directamente, y de adelantarnos a la temporada.

0: no esperemos el que llegue diciembre, sino que ya conocemos nuestra región y, como bien dice usted, tenemos que prevenir estos incendios que, como bien decía, tanto daño nos hacen como región.
1: Muy bien, pues bueno, ¿qué más nos queda, Juan Carlos? Agradecer la presencia de la general, que se es importantísimo, ¿no es cierto?, lo que ella nos vino a comentar hoy día, darle las gracias porque sabemos que siempre está muy ocupada, pero así siempre es, tiene el tiempo para poder venir a través de los medios a
2: entregar la información. Es bueno también reconocerlo públicamente, porque a veces nosotros nos hemos encontrado de tantos puntos de prensa, y siempre, salvo alguna situación que pudiese ser emergencia, pero que hay que atender claro. inmediato, siempre, independiente de la agenda, ha tenido un tiempo
1: la disponibilidad.
2: La disponibilidad, usted bien lo ha dicho, para Radio Alborada, cariñosa, Canal 1 de televisión, uh-huh. y eso sin duda que a nosotros nos reconforta, porque por supuesto. Recibir la información de primera fuente.
1: De todas maneras.
2: Así es que lo agradecemos, general, en todo lo que significa. Carabinero no terminó su trabajo el día de ayer, al contrario, termina, digámoslo en términos artísticos, termina una función y después comienza la otra, porque ahora viene esta situación de incendios forestales, está de por medio el recambio de veraneantes ya a futuro, las fiestas de fin de año, en fin, hay de todo. Sí. Así que, general, muchas gracias por estar con nosotros y la dejo con sus palabras finales para la familia de Ñuble.
0: Que agradecer, muy por el contrario, nosotros nos debemos a la comunidad, cada uno en sus funciones, ustedes como comunicadores radiales, por cierto, todo mi agradecimiento y mi respeto y consideración por su el día de ayer que celebraron su día, y sin duda somos instituciones que estamos al servicio de la comunidad. Si lo que hacemos no lo comunicamos, la comunidad no está tranquila, no está segura, así que este es un trabajo colaborativo desde Carabineros, con ustedes que son quienes están ahí 24/7 atendiendo las contingencias que van ocurriendo en nuestra región, dando las buenas y malas noticias. Hoy día nos toca dar buenas noticias, pero esas buenas noticias nos comprometen como institución, nuestro trabajo es permanente. Cuando hay este tipo de efectividades, incrementamos nuestros servicios, muchas veces duplicamos los esfuerzos de cada carabinero, pero es un trabajo permanente. Somos una institución que está 24/7 al servicio de la comunidad, y eso hay que hoy día, en esta instancia, le hago saber a toda nuestra comunidad ñublecina que nuestro compromiso es permanente. Reiteramos en cada oportunidad que podemos este compromiso, y a su vez también invitamos a todos a ser parte de este trabajo colaborativo. La seguridad es responsabilidad de todos, y seguimos trabajando para y por nuestra comunidad, seguimos trabajando para la seguridad de todos, y agradeciendo una vez más el comportamiento de nuestra comunidad ñublecina. Invitamos a que ante cada suceso la denuncia es relevante y importante en tiempo inmediato, de que se vaya activando esta red que va en contra de la delincuencia, en contra de aquellas situaciones que son emergentes y que van atentando contra la seguridad de nuestra región de una u otra forma. Así es que seguimos trabajando, nuestro compromiso es permanente, y agradecida este espacio a ustedes como radio, como canal de TV, de estar ahí comunicando a nuestra comunidad lo que se va haciendo y lo que en que estamos como institución acá en la región. Así es que muchas gracias a cada uno de ustedes, y por supuesto a todos los auditores que nos acompañaron en esta jornada.

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1: 14 grados, una décima.
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6: Quisiéramos ser más optimistas en materia económica, más aún después del breve receso y festejo por fiestas patrias, pero la realidad es que nuestra región sigue atravesando por un momento bastante complejo, sobre todo en materia de empleo. Ante este escenario, no ahora, sino hace semanas, el diputado por Ñuble, Carlos Chandía Alarcón, viene no solo dando la voz de alerta, sino también ha pedido que se adopten medidas para salir del lugar que nos encontramos en materia de desocupación.
7: Estamos en un tema bastante complejo. Nosotros tenemos una invitación para el ministro de Trabajo para ver la posibilidad de que podamos conversar y analizar algunos temas para reunirnos con los trabajadores públicos y del mundo privado también. Hay que motivar de alguna manera a los inversores, tanto como lo dije recién, del mundo público, del mundo privado, fundamentalmente los privados, para que puedan invertir. Invirtiendo ellos, pues indudablemente que van a adquirir fuerza laboral.
6: En efecto, la región de Ñuble presenta hoy una tasa de desempleo que sobrepasa los dos dígitos y alcanza el 11% durante el trimestre móvil mayo-julio de 2026, consolidándose como la cifra más alta de todo Chile en este indicador, superando en 1.5% el promedio nacional de cesantía, que llega a 9.5%. El diputado Carlos Chandía manifestó que todos los actores locales son relevantes para recuperar el dinamismo perdido, en particular el gobierno regional, mediante nuevas inversiones que generen más mano de obra. Lo mismo que la delegación Ñuble, que también tiene un rol que cumplir para que también lleguen inversiones mediante fondos sectoriales. Por supuesto, el diputado Carlos Chandía consideró fundamental que el mundo privado cuente con las condiciones que requiere para activar nuevos proyectos y con ello contribuir a dinamizar el mercado laboral, siendo ellos, sin duda, los más relevantes en esta ecuación.
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0: ¿Qué invitados tenemos hoy día, mi querida amiga Divia Grana? Pues,
1: como día martes, ¿sí? Que es como día lunes para nosotros.
0: ¿Usted se acuerda de quién ocupa el cargo acá en Ñuble como secretaria regional ministerial de Vivienda y Urbanismo?
1: Conocida por todos nosotros.
0: Pero pues, claro.
1: Parte también muchas veces de los programas de la radio, sí. Invitada frecuente.
0: Así sí. Es, y nosotros agradecemos que nos haya venido a visitar y... Un momento, por favor, Seremi. Sí, Felipe, después hablo con usted. Gracias. La Seremi de Vivienda y Urbanismo, Carolina Navarrete Rubio, que está junto a nosotros y se agradece el hecho de conversar siempre. ¿Cómo está?
2: Muy contenta, muchas gracias. Aprovechar de saludarlos porque ayer fue su día. Felicitarlos por acompañarnos día a día con su gran labor. Un abrazo al cielo, ustedes saben. Ajá. Para mi papá, sí, Oscar sí, Navarrete Bustos, que también fue un gran trabajador de la radio. Y de verdad, muchas gracias por acompañarnos. La radio cumple una labor de acompañar, de entretener, de informar. En emergencia, lo primero que siempre está es la radio, antes que todo, siempre informando y acompañando, sobre todo en la región de Ñuble, que es una región rural. Muchas gracias por todo su trabajo y su labor. Y también supe que tuvieron libre ayer, así que hoy día, sí. Como decía Edith, como día lunes.
0: Sí. Ayer,
2: como día lunes, estamos al pie del cañón.
0: Ayer, claro. Estuvimos con un receso preventivo, utilizando el término de justicia. Y no, pero bien. Es bueno detener la máquina un momento,
2: sí.
0: Para reflexionar. Hay cosas que a lo mejor se miran en un sentido, pero después resulta que no era tan así como uno la observaba, y se va dando el tiempo para ir comentando y conversando también. Tengo una tarjeta cuenta RUT, pero creo que no me sirve porque ustedes vienen a promover otra tarjeta, ¿o no?
2: Así es, una tarjeta digital. Es una tarjeta digital.
0: Digital.
2: Nuestra tarjeta de banco de materiales que se ha utilizado en otras ocasiones para emergencias, pero que ahora tiene otro sentido, que es bajo la modalidad Tu Casa a Tu Pinta, un programa especialmente enfocado para mujeres jefas de hogar, para la clase media, para mujeres mayores de 18 años que se encuentren en el registro social de hogares entre el 70 y el 100% de la población en Chile, y lo que busca es entregar un beneficio que puede ir entre 15 a 40 UF para poder arreglar baño, techumbre de sus casas o cierres perimetrales, o más conocido como rejas, ¿cierto? De sus viviendas que estén en mal estado, tanto los baños, las techumbres o los cierres perimetrales. Las postulaciones ya están abiertas desde el 10 de septiembre hasta el 9 de octubre a través de la página del ministerio www.mimbu.cl. Las mujeres que postulen jefas de hogar pueden ser dueñas de las viviendas, o pueden postular si es dueño otro miembro del grupo familiar del registro social de hogares a través de el que postulen. Así que estamos promocionando este nuevo programa Tu Casa a Tu Pinta, enfocado en la clase media, en mujeres. Son 25.000 cupos a lo largo de todo el país, por lo tanto es un beneficio que busca y está orientado específicamente a mujeres de clase media, mayor de 18 años, para que puedan reparar tanto techumbres, baños y también cierres perimetrales. Y lo bueno, estimado Juan Carlos y Edith, es que uh-huh. Esta tarjeta digital, que puede ir de 15 UF o 40 hasta 40 UF, es que los materiales se compran en ferreterías que están con convenio vigente en Serviu Ñuble. Por lo tanto, son ferreterías, emprendimientos que son de nuestra propia región, y por lo tanto también sirve para reactivar la economía y reactivar el emprendimiento local. Así que es un doble beneficio. Esperamos que muchas mujeres de la región postulen, se pueden acercar, las postulaciones son 100% online, pero se pueden acercar a los municipios, a las oficinas de vivienda, acá mismo a Serviu, que está ubicado enfrente de la Plaza de Armas, al lado de la municipalidad, para que también los orienten en la postulación, que reitero, están abiertas hasta el 9 de octubre, así que todavía queda mucho plazo para poder postular a esta tarjeta de materiales Tu tu casa a tu pinta.
0: Muy bien.
1: ¿Qué le parece?
0: Pero incluso hasta el nombre, tu casa a tu pinta.
1: Suena ¿ah? Bien, ¿eh? Súper interesante.
0: No es lo mismo que pinta a tu casa.
1: Claro.
0: Más o menos por ahí.
1: A la pinta de uno.
0: Claro, a la pinta de uno. ¿Ah?
1: Claro.
0: Pero pregunte usted a la Seremi si tiene alguna nota que cerrar o alguna noticia que entregarnos, porque no es solamente la única noticia.
1: De todas maneras, somos todo oído, Seremi.
0: Seremi, ¿quién nos trae además de esa noticia ya en el
1: capítulo? De esa tan buena noticia.
0: Sí, en el capítulo 2.
2: Sí, bueno, ustedes saben que todo gobierno tiene un plan de vivienda que abordar en los 4 años. Nosotros tenemos uno que lleva el nombre de PIBU o Plan MIMBU 2026-2030, que para la región de Ñuble parte en un piso de 24.000 soluciones habitacionales, tanto en reparación y viviendas nuevas. En viviendas nuevas son 12.000 viviendas, pero es un desde que nosotros obviamente queremos sobrepasar esa meta. Y lo importante de esa meta es que estamos trabajando de manera colaborativa con la Cámara Chilena de la Construcción, la empresa privada, también con otras seremías como la de Economía, el Ministerio de Obras Públicas, para poder reactivar distintos focos. Por ejemplo, la construcción industrializada, la construcción en madera, para poder reactivar distintos ejes económicos que en nuestra región están un poco decaídos, y con eso obviamente apoyar el tema del empleo. Hemos estado desarrollando distintos proyectos, primeras piedras, entregas de casas piloto, entregas de escrituras, que obviamente son obras que venían heredadas de administraciones anteriores. La política habitacional, sabemos que no es una política rápida, los proyectos desde su ingreso, su calificación, la entrega de recursos, que se materialice la primera piedra, que se termine la vivienda, puede llevar varios años, y por lo tanto es una política pública de Estado que sobrepasa los 4 años de un gobierno en particular. Pero nosotros específicamente, el gobierno del presidente José Antonio Kast, el ministro Iván Poduje, está empeñado en reactivar la economía, en reactivar el empleo. Sabemos que estamos en una situación crítica. Ñuble tiene cifras muy rojas en cuanto al desempleo, y por lo tanto también se están haciendo esfuerzos. Se viene en estos meses de octubre y noviembre la discusión de la ley de presupuesto, y ahí nosotros estaremos muy atentos en obras importantes para nuestra región. Y el mensaje es que seguiremos trabajando, seguiremos también fiscalizando, porque para nosotros el uso de los recursos públicos es muy importante. De hecho, estamos activando nuevamente la fiscalización por parte de la Seremi, que siempre ha sido una función muy radicada en Serviu, pero también estamos reactivando la función en la Seremi para poder apoyar también este buen uso de los recursos públicos, porque sabemos que cada peso cuesta, cada peso cuenta, y por lo tanto tenemos que también supervigilar el uso de cada uno de los recursos públicos para poder apoyar muchos más proyectos y muchas más viviendas, que sabemos es el gran sueño de los ñublencinos. Y por lo tanto estuvimos la semana pasada colocando la primera piedra del proyecto Nueva Aurora, que para mí es muy especial porque a mí me nombraron Seremi el 26 de marzo de este año, y el 28 de marzo yo estaba sentada con la dirigente Jordana Franco. Me acuerdo que la primera solicitud de agilizar un proyecto que se le solicitó al ministro Poduje, que vino a la región ese día, y por lo tanto estar la semana pasada ya viendo cómo esa obra se materializa bajo esta administración destrabando ese proyecto, para mí fue muy significativo, y esperamos también dentro de este periodo poder estar entregando esas viviendas. Así que estamos desde el MIMBU Ñuble trabajando incansablemente en entregar muchas obras en este periodo, también muchas obras urbanas, no solamente hacemos casas, también hacemos comunidad, hacemos canchas, hacemos sedes, hacemos caminos, hacemos parques, hacemos obras urbanas que también tenemos que terminar, como es el caso de Huambalí, Diagonal Las Termas, que nos ha dado ahí más de un dolor de cabeza, pero estamos trabajando en ello y también entregando buenas noticias como este beneficio de la tarjeta Banco de Materiales, Tu Casa, Tu Pinta, que reitero el llamado a todas las mujeres de la región de Ñuble, mayor de 18 años, jefas de hogar, que se encuentren dentro del 70 al 100% del registro social de hogares, que todavía tienen tiempo de postular hasta el 9 de octubre en la página del MIMBU, www.mimbu.cl.
0: Muy bien. Más completa la información. No, y lo bueno, mi querida amiga Edith, que han sido buenas noticias hoy día.
1: Sí, como el día hoy, bonito, sí.
0: Creo que primera oportunidad dentro de los 8 años que llevo acá, desde que llegué a la radio, y nunca me había encontrado con dos noticias espectaculares. Primero, cero fallecidos. Después, la noticia que nos trae la Seremi de Vivienda y Urbanismo. No quisiera despertar de este sueño, pero sabemos que hay de todo, todo, así que muchas gracias, Carolina Seremi de Vivienda y Urbanismo, por su atención de venir a visitarnos y contarnos estas cosas que son positivas, para que ustedes también se vayan con el ánimo positivo, los que están escuchando las noticias, así que muchas gracias, Carolina. Lo que no alcanzó a escuchar hoy día, mañana lo voy a escuchar en Buenos Días Alborada. Usted me tiene que guiar, sí, porque... Gracias, bueno, Carolina.
1: Juan Carlos, ya con esta invitada, con la conversación, ¿le parece si ponemos fin a sesión de noticias? Porque ya estamos entre el tema musical y estamos en la hora.
0: Pero de todas maneras, Carolina Navarrete Rubio, Seremi de Vivienda y Urbanismo, gracias por acompañarnos, gracias, mi querida amiga Edith, invítenos a seguir con la programación de Radio Cariñosa.
2: Muchas gracias a usted y, por supuesto, toda la tarde siga en la compañía de Radio Cariñosa.

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2: Es la 1:00 p.m, 57 minutos.
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Bueno, son todos muy bienvenidos a esta hora aquí a En Confianza. Y se nos fueron las fiestas. Ya pasó, se fijen, mire, todo pasa. Todo se va así de rápido, parece. Bueno, es probable que usted no haya pensado lo que le voy a decir ahora, pero ya el hombre se sacó el poncho y se pone luego la máscara del Halloween. Después le sacamos la máscara y le ponemos la barba blanca para, y la ropa roja para que sea Navidad. ¿Cómo pasa el tiempo? Y bueno, ahora quedan los recuerdos, los abrazos, las conversaciones de la familia, los amigos y quizás más de alguna linda historia para guardar en el corazón. Pero ahora toca volver a la realidad. O sea, digo hoy día porque, bueno, ayer comenzó, pero la semana, pero nosotros estuvimos ayer descansando, entre comillas, porque ayer era el día del trabajador radial. Así que por ahora vamos a volver al trabajo, las responsabilidades y a esos proyectos que quizás dejamos un poquito de lado en todos estos días de fiesta. Y de corazón quiero decirles algo, que no mires este día como de regreso a la rutina, sino míralo como un nuevo comienzo, como un comenzar otra vez para enfrentar todo. Toma todo lo bueno que viviste estos días y llévalo contigo. Si descansaste, vuelve con energía. Y si compartiste con la familia, agradece esos momentos. Y si la vida te dio una pausa, bueno, aprovéchala para recordar hacia dónde quieres caminar. Todavía quedan muchos días del año para hacer cosas bonitas, para cumplir sueños y para empezar de nuevo y sorprendernos a nosotros mismos por lo que vamos a hacer. Así que arriba el ánimo, amigos míos, y se terminaron ya la fiesta, pero la fiesta de la vida, esta fiesta del alma, esta fiesta de la familia, continúa y como siempre con buena música aquí en Cariñosa FM con tu amigo Alexis Esteban, que te acompaña aquí en Confianza.

Oye, bueno, las fiestas ya pasaron y ahora debemos continuar y volver a lo nuestro con más ganas que nunca. 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Un gran saludo también para los amigos de la locomoción colectiva que tuvieron todo el fin de semana trabajando y que da tantísimo gusto cuando nos subimos a una micro, un colectivo, en fin, y ahí llevan nuestra radio sintonizada para todos los pasajeros y para ellos mismos disfrutar de la buena música que siempre tenemos aquí en Confianza y en toda la programación de Cariñosa FM, como siempre a esta hora, que no lo deja cuando son las 14:14 minutos. Ahí va otro tema musical con una sorpresa. A la vuelta compartimos más.

antes que se me olvide, tengo que recordar algo, o anunciar o informar. Lunes y martes y viernes, va el programa de Confianza Ahora. Y el miércoles y jueves está Cristian Jara. Ahí no lo cambiaron hoy, pero yo no soy Cristian Jara, y ni él es Alexis Esteban. Aquí soy Alexis Esteban en Confianza a esta hora, por eso usted notó algo extraño, pero lunes, martes y viernes.

estaré yo con ustedes a esta hora, como siempre, en confianza. Y lo otro, el programa Qué Bonita Es Mi Tierra, de Canal 1 de Televisión, se estrenó el sábado a las 15 horas. Era un poco difícil tal vez que usted lo viera, pero usted lo puede buscar. Es un programa preciosísimo de entrevista, de conocer parte de nuestra región. Se quiere llegar a las 21 comunas de nuestra región. Entonces ahí usted lo puede buscar. Si usted entra al YouTube, usted lo busca como Canal 1 Chillán y le va a aparecer el programa Qué Bonita Es Mi Tierra. Es un programa extraordinario y le va a encantar las entrevistas que se han hecho, así que no se lo pierda. Y no se pierda la programación de Canal 1 también. Así, bueno, y si a veces la vida se pone cuesta arriba, y sé también, amigo, que a veces cuesta seguir adelante, les quiero motivar a que no se rindan. Sí. Es que uno siente a veces que ya no tiene fuerza. ¿Le ha pasado? Pero ¿a quién no? A mí me corresponde y me toca conversar con tantos microempresarios, empresarios, emprendedores, gente de negocios, en fin, diferentes profesiones. Y todos ellos en algún momento han querido tirar la toalla. ¿Qué a todos nos pasa? ¿Cuántas veces te ha sucedido? Por un revés, por algo que ocurrió, por algo que no resultó. Pero no tomes una decisión definitiva, menos en los momentos que es tan complicado, por culpa de un momento difícil. Si hoy estás cansado, complicado, descansa. Si necesitas incluso a veces llorar, llora, escóndete por ahí, llora. Y si alguien tiene un hombro para llorar en confianza, llora en confianza con alguien. Y si necesitas pedir ayuda, hazlo, pero no abandones. Bueno, ¿por qué? Porque todavía hay esperanza, hay caminos que no has recorrido, todavía hay personas que puedes conocer, abrazos que puedes recibir, en fin, los sueños todavía están por cumplirse. Así que, amigo, amiga, aguante un poco más, sigue caminando, que sea lento, pero solo necesitas recordar un par de cosas. Uno, que este momento difícil no es toda tu vida, y esto va a pasar. Hay una palabra que usted la puede usar en todas las áreas de su vida. Hay una palabrita cortita que ya la dije, pero usted la puede usar siempre, en todo momento, en toda situación, en las situaciones muy buenas, en las muy malas, en las más o menos. ¿Sabe cuál es esa? Pasará, porque todo pasará. Todo se termina, todo acaba, todo se oxida, todo cambia. Así que no se rinda ahora, menos en este momento. Vamos adelante. Vamos a compartir la música a esta hora aquí. Después del almuerzo, alguien que está almorzando, un abrazo grande, buen provecho. Y seguimos en confianza. Cuando tenemos las 14:24 y una temperatura exquisita de 16 grados aquí, en nuestra provincia, en Chillán especialmente. 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
1: 16 grados, una décima.
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Qué día más lindo está ahora. Yo espero este programa con mucha energía, con mucho ánimo, con muchos deseos. Me encanta estar con ustedes esta hora. No, mire, no lo hago por otra cosa. Es probable que usted diga, pero es toda la verdad. Me encanta este contacto y la magia de la radio. Estos días estaba leyendo algunas informaciones que la radio es el primer medio, está en primer lugar como medio de comunicación. O sea, no pasa de moda. Algunos dicen, pero es que hay compañía, hay una intimidad muy linda entre el auditor y la radio. La música, por ejemplo, la compañía. Es precioso este medio de comunicación. No tiene igual, no tiene comparación. Por ejemplo, hoy día quiero saludar a los amigos y amigas que a esta hora están junto a nosotros, son muchísimos, y nos acompañan o nos acompañamos a través de la radio. Usted está trabajando, está viajando, está conversando, está almorzando, en fin, lo que está haciendo. Algunos estarán también descansando o estarán enfermitos, y desde aquí nosotros le acompañamos. ¿Qué le parece? Así un abrazo grandioso, especial y sincero para, no sé, profesores, los médicos, enfermeras, los trabajadores en general de la salud, la gente que está en cargos administrativos, periodistas, los municipales, y me dice usted, todos los que tuvieron que trabajar este fin de semana largo, los bomberos, carabineros, funcionarios públicos en general, en fin, contadores, en fin, todos los oficios, toda la gama de actividades que hay, profesiones. Un saludo cariñoso para los agricultores. Llegamos a muchos lugares en el campo, temporeros, los trabajadores del campo, los amigos de la feria. Para ustedes, un abrazo grande y un saludo. Los comerciantes, emprendedores, bueno, en los almacenes, las panaderías, las carnicerías, pescadores, a quienes trabajan en nuestro mercado, a todos ustedes, los que construyen. Qué lindo es. A mí me pasa, yo he trabajado en construcción, he ido a construcciones donde los maestros de las diferentes actividades de una obra están escuchando la radio. ¿Qué le parece? A los albañiles, electricistas, los gaffiters, carpinteros, soldadores, mecánicos, pintores, jardineros y todos quienes trabajan con sus manos para sacar adelante a sus familias. Ojalá no me olvide de muchos, pero los conductores, ¿no? Estaba pensando en los taxis, los camiones, los repartidores, los que hoy están conduciendo dentro de la ciudad con estos tacos que se forman y que les acompañamos desde aquí. O para quienes pasan tantas horas detrás de un volante llevando personas, productos y también esperanza de un lugar a otro. No sé, los que trabajan en las cocinas, los cajeros, vendedores, en fin, conserjes. ¿Quién me dice los conserjes que tienen la radio encendida todo el día para acompañarse? O los que atienden público, estudiantes, dueñas de casa, jubilados, pensionados, las mamás, los abuelos, las abuelas. Para todos ustedes, quiero enviarles un cariñoso saludo, agradeciéndoles la oportunidad que nos da de poder hacerles compañía. Y ustedes, yo sé que hacen lo mejor para poder salir adelante. Nosotros también, a todos ustedes, sin importar cuál sea la profesión, el oficio, el trabajo, gracias por estar con nosotros. Desde aquí hemos sido beneficiados. Nos sentimos honrados de ocupar una de las primeras sintonías, no solamente de la ciudad, sino que de la provincia y la región, de estar acompañándoles. Y eso también es una gran responsabilidad que nos mueve a hacer el trabajo de una mejor manera, hacerlo bien hecho y, por supuesto, hacerlo con todo el corazón. Desde aquí, de Cariñosa FM.

estaba meditando en los... Y la gente que le pone empeño a la vida, a la gente que trabaja, que se esfuerza y que sale adelante, o a los que tienen un sueño y no lo dejan. Estaba pensando en ese... Me ha tocado este último tiempo tener experiencias y conversar con mucha gente de diferentes oficios, actividades económicas, y me alienta, me da mucha alegría verles surgir. 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Así que yo sé que están en sintonía. Desde aquí les mando un cariñoso saludo, un abrazo, y ellos han ido conquistando a las familias de Ñuble y de Chile, que les conocen en todas partes, que es una tradición que se disfruta en cada bocado. 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Y estaba meditando en que este último tiempo, y les contaba adelante acerca del programa este que está extraordinariamente hermoso, donde también nos ha tocado conocer a mucha gente de esfuerzo. Por ejemplo, y usted va a encontrar en los programas de Canal 1 Chillán, Qué Bonita Es Mi Tierra, dentro de otros programas. Este se va a transmitir los días sábados, pero si usted entra ahí, lo va a encontrar en YouTube, lo puede ver las veces que quiera y analizar lo que pasa a nuestro alrededor. Nosotros no tenemos idea a veces de las actividades económicas que se desarrollan, de los esfuerzos, de los desvelos, de las lágrimas, de la... Oye, por ejemplo, un señor que usted lo va a ir a conocer, un hombre de 86 años que, después de haber tenido 6 hijas, están todas ya con su familia, se fueron de casa, queda él con su mujer, y que él solito cuida su viña, una viña de portezuelo en una loma. Yo le decía, oye, pero sí, todavía, esto es lo que me da vida. 86 años, oye, un hombre con una salud, es que camino todos los días, te digo, hasta allá arriba, voy y vuelvo, ¿qué le parece? Y sigue adelante. Usted todavía está a tiempo. Ahí le va a generar algo muy lindo en su corazón este programa, que denominado Qué Bonita Es Mi Tierra, que tiene ya muchas visitas, que se inauguró o se estrenó el sábado. Se lo recomiendo. Porque a veces la gente dice que ya se me fue el tiempo. ¿Cuántas veces usted a lo mejor ha dicho ya es demasiado tarde? ¿Lo ha dicho alguna vez? No sé, para cambiar el trabajo, o para emprender, para pedir perdón, para volver a estudiar. ¿Quién sabe que para enamorarse de nuevo, o para comenzar un proyecto, o simplemente para volver a creer en usted mismo? La vida no siempre te trata a ti para que tú llegues primero. Que no. A veces se trata simplemente de seguir adelante con esfuerzo. Quizá hoy no estás donde alguna vez soñaste estar, pero eso no significa que no puedas llegar a otro lugar. Todavía tienes camino, todavía tienes historias que vivir, todavía hay personas que vas a tener que conocer. ¡Wow! Y hay que seguir intentando. Así que si hoy alguien de ustedes siente que está empezando de cero, quiere decirle algo. No estás empezando de cero, estás empezando de nuevo desde la experiencia. Y quizás este día no sea el final de una historia, tal vez es el comienzo de una nueva y preciosísima historia que vas a seguir viviendo. Y para hacer participar en este momento a los que están a tu alrededor, levántate, camina. ¿Qué cosa de tu vida te gustaría intentar de nuevo, aunque piensas que ya es demasiado tarde? Así que vamos adelante, porque puedes llegar a tener una preciosísima historia. Por ejemplo, alguien que quiere estudiar o emprender o reconciliarse, viajar, cambiar de trabajo o cumplir un sueño pendiente. Este es un tema que te lo dejo en tu corazón, una motivación. Ve adelante, mira a los otros que siguen caminando. No te quedes tirado a la orilla del camino pensando, es que no puedo, es que ¿qué van a decir de mí? Es que me da vergüenza. ¿Y quién le tiene vergüenza? Ponte de pie. Eres valiente, eres capaz, todavía hay oportunidades, aunque sea con un poquito.
te animo a que sigas adelante, porque siempre vas a encontrar la oportunidad, alguien que te va a dar una mano, alguien que te va a dar un empujoncito. Y si este es tu empujón, desde aquí te animo a que te pongas de pie y que sigas adelante, porque siempre hay una nueva oportunidad. Sí, lo digo por experiencia. Y los sueños, no te olvides nunca, se pueden cumplir en el momento que menos te lo imaginas. Así que si vas ahí pensando, ¿será para mí esto? ¡Es para ti! Continúa. Yo continúo aquí compartiendo contigo hasta ahora esta buena música que hemos apartado aquí en Confianza, como siempre, en Cariñosa FM, la 921, la que le pone ritmo a tu corazón cuando son las 14:53 y subiendo, y sigue subiendo la temperatura, ya tenemos 18, así que prepárate para vivir esta tarde de la mejor manera, con ánimo, con fe, con esperanza, porque siempre se puede.

Bueno, a esta hora ya me voy despidiendo. Y recuerda, no te olvides, no importa cómo haya sido el día o cómo esté siendo, siempre podemos decidir cómo terminarlo. Eso es así. Deja atrás lo que te hace mal, cierra los oídos a las palabras infecciosas, como decíamos antes, quédate con lo bueno y mañana vuelve a intentarlo, porque mientras haya vida, querido amigo y amiga, siempre habrá una nueva oportunidad. Así que gracias por estar conmigo esta tarde, un abrazo grande, cuídense mucho y sigamos adelante. Nos encontramos mañana a esta misma hora aquí en, no, el viernes, de nuevo aquí en Confianza. Así que un abrazo y disfruten y sigan disfrutando.

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1: Son las 3 de la tarde, un minuto.
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1: 18 grados, una décima.
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1: Son las 3 de la tarde, 56 minutos.
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tal? ¿Cómo están? Buenas, pero muy buenas tardes. Bienvenidos, bienvenidas a esta edición del Que la Pide y la Consigue. ¿Cómo están? ¿Cómo está esta jornada? ¿Cómo estuvo la mañana? ¿Estuvo bien? Impecable, ¿cierto? Muy bien, vamos a comenzar de forma inmediata con muy buenas canciones. Recuerda, tus solicitados también los puedes hacer a través de nuestro WhatsApp, más 56-422-220488. Saludamos a ustedes, también a nuestros auspiciadores, a cada uno de quienes ya están conectados con nosotros, también a través de la www.radiocarinosa.cl. Muy bien, vamos a comenzar con muy buena música. Los solicitados ya comienzan a sonar aquí. Aquí comenzamos, señoras y señores. El que la pide, la consigue.

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1: Nuestras plataformas digitales totalmente operativas, nuestro Facebook, Radio Cariñosa FM, Instagram y además en nuestro WhatsApp totalmente operativos en esta tarde. Estamos en el que la pide, la consigue de la 921. Siga enviando también sus peticiones. A esta hora van saliendo poco a poco. Oye, saludando a cada uno de ustedes que están en sintonía, usted que recién se viene integrando a la 92.1, le enviamos un gran pero gran saludo. Estamos en el que la pide, la consigue de la 921 a esta hora de la tarde.
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1: Exactamente, el que la pide la consigue, pero claro, como cada tarde nos encontramos desde las 16 horas y hasta las 18. Sí, señora, y estamos dos horitas de programa para compartir buenas canciones, para que ustedes también hagan sus pedidos a nuestro WhatsApp.
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1: Exactamente, ya saliendo el próximo pedido aquí, en el que la pide la consigue.

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1: 19 grados, una décima.
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2: Te pido, por favor, podéis colocarle un tema a mi amigo y compañero de trabajo, Mario Villanueva, que está un poquito con depresión. Un temita de Vicente Fernández, estos celos. Gracias.

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2: Estos celos me están matando. Oye, buen tema, Vicente Fernández. Qué buen temita musical a esta hora. Con tus solicitados a través de la número uno del sur de Chile. Nuestros auditores y auditoras se comunican a través del WhatsApp.
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2: Claro que sí, nuestro WhatsApp totalmente habilitado, más 5642-222-0488. Nuestros auditores y auditoras conectados con nosotros en esta tarde. Tengo muchos solicitados saliendo a esta hora.

0: Cuídate la cola. Eso, buen temita musical a esta hora de la tarde. Señoras y señores, estamos en el que la vida la consigue. Los calzones rotos con Cuídate la cola. Nuestros auditores a esta hora se comunican. 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Saludos a nuestros amigos de la casa del aseo, ferretería, que siempre nos sintonizan cada tarde y están con nosotros aquí en el que la pide la consigue. Vamos con solicitado de forma inmediata, Pulpito.
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0: Nos conectamos a nuestro WhatsApp a esta hora de la tarde, señoras y señores. ¿Quién está por aquí?
2: Hola, Vitoquito, buenas tardes.
0: Buenas tardes.
2: ¿Podría programar la yuca, por favor?
0: Ajá.
2: Que tenga una bonita tarde y un lindo regreso a tu casa.
0: Gracias.
2: Muchos cariños para usted.
0: Gracias, amiga. Ahí está nuestra amiga María, aquí está la yuca.

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1: El que la pide, la consigue con tus solicitados. ¿Para quién va este temita musical? Vamos de inmediato. Dice por acá, hola amigo radial, dice, espero que te encuentres muy bien. Quisiera pedir un temita para pasar la tarde acá en el trabajo, Peregrinos del Amor, primera vez. Que tengas excelente tarde, amigo. Saludos grandes ahí para nuestro amigo, el Josito. Un abrazo grande para ti, amigo, que tengas buena jornada. Aquí va tu tema musical solicitado.
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0: 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Más 56 42 222 0488.
1: Solicitados a esta hora de la tarde a través de la número 1 del sur de Chile. Para Manolo, ¿quiere escuchar el temita musical de los Sultanes? El Chupete.

0: El juguetito lindo que está. Nuestros auditores se comunican a esta hora de la tarde, señoras y señores, público presente, ladies and gentlemen. ¿Cómo está la tarde, chiquillo? Tienen flojerita y agudito, ¿no? ¿Tienen ganas de irse para la casa? ¿Qué dijo yo? ¿Quién se quiere ir a dormir a la casita una media horita? Debería ser como en China aquí la cuestión. China, Japón, hay en otros lugares que también los jefes se ponen felices cuando uno duerme siesta. Incluso en Japón hay lugares donde los trabajadores a cierta hora todos se colocan en una cápsula y todos duermen y el jefe es el más feliz porque después produce mucho más. Le voy a dar la idea a nuestro jefe acá en la radio, si es posible, que nos compre una cápsula cada uno aquí y podamos pegarnos un tutito a eso de las 3, 4 de la tarde más o menos. Cuando la flojerita agudita se te sube a la espalda. ¿Cómo saben si resulta? Lo podrían replicar todos los jefes de la región de Ñuble de nuestro país. A lo mejor producimos más, claro que algunos son buenos para el tuto, sí. Tiene que tener su cierta cantidad, su... De duración para todos parejos nomás el tuto, porque si no algunos se van al cerdo y se quedan toda la tarde durmiendo. Claro, se preparan, traen hasta pijama. Pero bueno, en otros lugares así, pues. Tipín mediodía aproximadamente, su colación, después el tuto. Y produce mucho más. Está comprobado, jefe, está comprobado. Así que por mientras podemos dormir afirmado en la mesa. Oye, los amigos que andan conduciendo, está prohibido que se queden dormidos ya. Los amigos que están, por ejemplo, en la oficina, se pueden dar el lujo de quedar dormido, cabeceando el computador muchas veces, apretando teclas que no son del puro sueño. En fin, síntomas post fiestas patrias, ¿qué es eso? Aló, muy buenas tardes.
1: Hola, Pituquito, ¿cómo estás?
0: Hola, bien, amiga.
1: Quiero escuchar la canción Los Pincheres del Sur.
0: Ajá.
1: Cuerpo de Sirena, por favor.
0: Cuerpo de Sirena. Un saludo grande para usted, amiga, para Fresia. Un saludo grande para Fresia.

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1: Son las 4 de la tarde, 55 minutos.
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1: Michelle Blázquez con ¿Dónde nace el amor? Aquí en la 92.1. Estamos en esta tarde con tus solicitados a través de nuestro WhatsApp.
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1: Temas solicitados a esta hora de la jornada, señoras y señores. ¿Qué tenemos a esta hora ahí, Pulpito Mix? ¿Usted me dice cuándo? Ah, ya, ok. Temita musical de Mala Gata, Arrepiéntete. ¿Para quién va este temita musical? Para nuestra amiga Adri, que está en sintonía.

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2: Quiero escuchar la canción de Mí te vas a enamorar con Garras de amor. Chao, chao.

0: moriste. ¡Ay, qué cruel! ¿Cómo te moriste?
1: ¿Saben? ¿No van a creer, chiquillo? No se me había olvidado que día hay fútbol.
0: ¿Cómo ando con los poses? ¿Fiestas patrias todavía? Pensando ahí en el mote con huesillo.
1: Hoy día tenemos fútbol, pues, amigo mío.
0: Hoy se viene toda la emoción del fútbol. A contar de las 17:30 horas. Estaba feliz, démosle nomás. Ya está el señor Valladares por acá, por estos lados acá. Nelson Valladares, quien ya va a estar presente también a través con la emoción del fútbol. ¿Quién juega hoy día, amigo mío, con Ñublense? Puerto Montt con Ñublense hoy día se viene, pero con todo el partido, chiquillo. Así que no perdérselo por nada. 17:30 horas comienza la transmisión en vivo con todo deportes. Así que voy a tener que dejarlo, pues no me queda otra. Cumplí con todos los solicitados, parece. Me quedó uno que no alcancé a enviar, pero se los quedo viendo para mañana, chiquillos. ¿Ya? ¿Estamos? Ya que lleguen bien a la casita, cuídense mucho. Un gran abrazo. Yo me despido acá de la edición del que la pide y la consigue. Oh, nos faltó media horita nomás, media horita. Pero no importa, mañana vamos por la otra. Un abrazo grande, se me cuidan. Nos encontramos mañana con una nueva edición del que la pide y la consigue. Chau, chau.

0: cariñosa. ¿Cuál es la temperatura?
1: ¡19 grados! ¡Una décima!
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1: ¿Cómo están? Bienvenidos al trabajo de Todo Deporte. 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Saludamos a nuestro compañero René Antonio Rubio, quien va a estar a cargo de la narración de este compromiso. Hoy día una transmisión dedicada a nuestro compañero Julio Enrique Núñez, por dos cosas: por el Día del Trabajador Radial y también porque está un poquitito alicaído de salud. Le deseamos una pronta recuperación a la voz de todo deportes acá en Radio Cariñosa. ¿Cómo está, René Antonio?
2: ¿Qué tal? ¿Cómo están? Gusto de saludarle, efectivamente, para nuestro gran amigo y colega Julio Enrique Núñez, esta transmisión de los octavos de final de la Copa Chile para una gran persona, un colega excepcional, una gran persona, y que, por supuesto, nosotros le dedicamos esta transmisión junto al equipo de Todo Deportes, Radio Cariñosa en el 92.1 y la revista Todo Deportes, porque Puerto Montt hoy recibe a Ñublense, porque Ñublense en este primer partido de los octavos de final de ida quiere ganar en calidad de visita para posteriormente forzar el último compromiso acá y seguir pasando ronda. Nosotros tenemos todo listo, como es habitual, alineaciones confirmadas, tenemos los jueces también que van a estar a cargo de la transmisión. Cuando ustedes estimen conveniente, Nelson Eduardo, comenzamos con las alineaciones, las oncenas del técnico Emiliano Mancilla de Puerto Montt y JJ Rivera de Deportes Ñublense.
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2: Cuando esté el conveniente,
1: usted. Vamos, René.
2: Comenzamos. Por el local o por la visita, ya tenemos onceras confirmadas.
1: Vamos por el local.
2: Perfecto. El equipo local Puerto Montt va de la siguiente manera: el 13, arquero titular para Luis Ureta. Por derecha, el 17, Brian Nieto. Por izquierda, el 34, Kevin González, los centrales. El 2, Ariel Morales. Y el 4, para Maximiliano Rivero.
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2: Los volantes, el 6 para Danilo Díaz, el 18... para el argentino Alexis Isabela, el 16 va con dos ofensivos, Jason Flores, y el 10 para Cristóbal Vargas.
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2: En ofensiva, el 8 para Richard Paredes y el 31 para Cristóbal Nain.
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2: Reitero, en cena de Puerto Montt, el 13 para Luis Oreta, 14, 17 para Brian Nieto, 4 para Maximiliano Riveros, el 2 para Ariel Morales, 34 para Kevin González, 6 para Danilo Díaz, 18 para Alexis Isabela, 16 para Jason Flores, el 10 para Cristóbal Vargas, 8 para Richard Paredes y el 31 para el joven Cristóbal Nanning.
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2: La banca del equipo de Emiliano Mancilla, el 36 para el portero Emilio Escuí, el 9 para un conocido nuestro, el tiburón Luciano Vázquez, el 11 para Reiner Castro, el 14 para José Cárdenas, 15 para Kevin Magaña, 23 para Gabriel Castillo, el 26 para Nicolás Mancilla, el 28 para Sebastián Pérez, el rapidito Sebastián Pérez, el 38 para Jeder Agüil.
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2: Vamos con Deporte Ñublense, el 1 para Nicola Pérez, 3 hombres en el fondo, el 3 para Carlos Salomón, el 6 para Pablo Calderón, el argentino, y 5 para Felipe Campo.
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2: El 27 para Vicente Guzmán, el 23 para Joaquín González y el 18... para Diego Céspedes.
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2: El 10 lo lleva esta tarde Matías Plaza, el 11 para Lucas Molina, el 9 para Franco Rami y el 7 para el paraguayo Fernando Velar.
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2: Reitero, oncena de Ñublense, 1 para Nicolás Pérez, 3 para Carlos Salomón, 6 para Pablo Calderón, 5, Felipe Campos, 27, Vicente Guzmán, 23, Joaquín González, el 18 para Diego Céspedes, 10, Matías Plaza, 11, Lucas Molina, 7, Fernando Velar, 9, Franco Ramis.
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2: La banca del equipo de JJ Rivera, el 25 para Hernán Muñoz, el 13 para Daniel Saavedra, 14 para Giovanni Campuzano, el 19 para Ignacio Tapia, 20, 22, uno que es habitual en el banco, Alex Valdés, el 26 para Esteban Calderón, el 31 para Justin Poblete y el 35 para León Mancilla.
1: Bueno, un equipo bastante renovado, el elenco de Deportes Ñublense. 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
2: Sí, señor, a segundos solamente de comience el partido, ya los capitanes están saludándose. Riveros, el número 4 para Maximiliano Rivero, que es el capitán del elenco de Puerto Montt, y en esta oportunidad, al no estar los dos que lo anteceden, es Nicola Pérez, precisamente, que es el capitán del equipo. Recordemos, el Lolo Reyes, si no está él, Campuzano, y ahora es Pérez, Nicola Pérez, quien tiene la jineta de capitán en Deporte Ñublense.
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2: Sí, señor, ya los equipos en la cancha, Ñublense de negro en esta oportunidad, números muy visibles, y como es tradicional, el equipo de Puerto Montt, de blanco y verde, chores verde con vivo blanco, media blanca, y camiseta blanca que resalta con vivo verde desde el hombro hasta los costados, hasta la parte baja. Ñublense totalmente de negro. Ahí precisamente están en la arenga tradicional, y es el capitán, es Nicola Pérez quien lleva la batuta en esta arenga para el elenco de Ñublense. Se juega en pasto sintético, es octavos de final y somos nosotros, como es habitual, la revista Todo Deporte, el 92.1 Radio Cariñosa.
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2: Y arrancó el partido en el San Eduardo, pelota arriba, la respuesta de González, la pelota pica en un hombre de Puerto Montt, se va fuera de la cancha, corresponde lateral ofensivo para el equipo ñublense que viste de negro.
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2: El viento y la lluvia ya me llevan las hojas, hay mucho viento, la pelota es larga, a la parte defensiva lateral del elenco de Deportes ñublense, corre el portero para controlar con el pie derecho, busca camino de salida al Nicolás Pérez, el uruguayo, lo amenazan y la pelota ya la toma para salir largo seguramente, primeros instantes acá en el Chinquihue, en el Bicentenario Chinquihue en Puerto Montt, en ataque directo, pelota arriba, la viene a buscar Rami, no puedo, primero aparece Morales, la pelota cae en medio terreno, la viene a buscar Flores, intenta el elenco de ñublense, la pelota pica en la mano, no lo entiende así el juez del encuentro en Sabela, sale del fondo jugando con Morales, la pelota para Rivero, pelota por el sector derecho, por ahí intenta pasar y la pelota es de Díaz, que la pierde, la recupera ñublense, la tira el paraguayo Velar, la tira hacia adentro, la quiere buscar también el pequeño delantero izquierdo del cuadro de Deportes ñublense que no la encuentra, mal pase de Molina, la pelota la quiere recuperar en el cuadro de Portón y sale con los centrales y con el portero, el elenco de Mancilla.
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2: Cuidado que se viene ñublense, pelota por derecha al centro de González, pelota al área, la viene a buscar Casaca, el 47 por el callejón izquierdo, no alcanza a llegar para el deporte ñublense Vicente Guzmán, la pelota ahora sí la tiene Guzmán, tira al área y el cabezazo del paraguas al centro de la izquierda de Guzmán, en el área de Velá, es la primera llegada peligrosa del elenco de Chien.
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2: Se adelanta ñublense, va a tomar tres cuartos de terreno para achicar la cancha hacia arriba, la pelota la tiene el portero Nicolás Pérez, saca largo, en ataque directo, la viene a buscar Rami, vamos a ver si pelotea, logró pilotear la pelota, la viene a buscar el paraguayo que no llega, primero aparece Byron Nieto, la pelota la saca a medio terreno, golpe de cabeza nuevamente del argentino Calderón, la pelota le cae un hombre de Puerto Montt, la pierde de inmediato, la saca largo arriba como puede Salomón, la pelota cae a medio terreno, la viene a buscar como interior Luca Molina, la pierde, pero la pelota en el rebote cae por el sector izquierdo, la viene a buscar por este callejón Guzmán, la tira para el zurdo, el paraguas que no puede, la quiere sacar, pero la pelota no ha salido, dice el cual encuentro, tiene que salir del fondo el cuadro de Puerto Montt por la izquierda, busca camino de salida el elenco de Mancilla.
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2: En Puerto Montt estamos, en el Chinquihue, la pelota la tiene Rami, primera amenaza, la pelota cae en llamas en las manos del portero Ureta, que en segunda instancia se queda con la pelota.
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2: Otra vez como interior aparece jugando para ñublense Luquita Molina, abre sobre el sector izquierdo para Guzmán, le deja el callejón limpio, la pelota al área, la saca como puede Maximiliano Rivero, pivotea Guzmán, cae en el área, lanza hacia atrás la bola, pero alcanza y está muy atento para salir Felipe Campo, el libro esta tarde, la saca para el sector izquierdo con el argentino Pablo Calderón, perdía la bola, la recupera para salir, juega bien este Danilo Díaz, abre por el sector izquierdo, ya encontró paradito para jugar a Maximiliano Rivero, la tira más abierta por el sector izquierdo, por allá va a buscar a Flores, viene a intentar juntarse con Vargas con el número 10 del cuadro, Flores con Vargas en el medio terreno, la pierde el equipo de Puerto Montt, ataque por derecha, está Rami, no le da Rami, el centro de la derecha de Plaza en el punto penal, no le dio Rami, se lo perdió Deportes ñublense.
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2: Hay lateral por el sector izquierdo, ya los efectivos. Calderón, la pelota cae en el área, no puede plaza, viene atrás a bola. Cuando le daba con la pierna derecha el hombre de Porto Ñublense, González, rebota en el central y se va al tiro de esquina que pertenece a Ñublense Chian.
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2: Dos para el tiro de esquina, está plaza un derecho y el zurdo es el número 11, Luquita Molina. La pelota viene al área, al punto penal, golpe de cabeza, pelota que queda picando, falta de Rami. Tiro libre que pertenece al defensivo para Puerto Montt.
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2: Hoy sí que se moja la camiseta, muchachos, está lloviendo, bastante viento, la pelota la sacan desde el fondo Puerto Montt y no puede avanzar, regresa la pelota, viene a buscar el paraguayo volar que no puede, arriba, ahí se está mostrando casaca número 8, Richard Paredes, cae Paredes, la pelota la gana para salir por el callejón derecho, ahora el número 5, Felipe Campos, el libero, la pelota elige salir jugando por González, ahí está González, Joaquín para jugar, la tiene entre sus piernas, la juega cortito hacia atrás nuevamente, ¿para quién? Para que aparezca otra vez a jugar Salomón. Por el medio, ahí busca el camino de salida con Campo, Campo con Salomón. Por el sector derecho, se para Salomón, juega con Campo, abierto por el sector izquierdo, está para recibir también Calderón, prefiere ir al lado derecho, ahí está atacando ahora, se atreve a salir desde el fondo el zaguero central del equipo de Puerto Ñublense, Salomón, pero paso largo arriba, viene a buscar a Rami, ahí está, pero aparece primero Rivero, la tira contra el portero Urita, la saca larga, la pelota cae en el círculo central, ataque directo del elenco verde y blanco del cuadro local de Puerto Montt, la pelota cae en medio terreno, el cabezazo es de Isabela, cae por el medio del campo de juego, la viene a buscar Flores, vamos a ver, cae Flores, nadie se juega el encuentro y la recupera Ñublense y esta es buena, se viene contra el paraguas por la izquierda, viene Guzmán, sobre el centro está parado también Rami, vamos a ver, elige a Guzmán, la tiene el pequeño, está el bicho, se apoya cortito nuevamente con Luquita Molina que está trabajando como interior, le deja el camino por el sector izquierdo para que avance Guzmán. Buena idea, buen plan de juego del técnico Juan José Rivera para atacar por el sector izquierdo, siempre hacia adentro Lucas Molina y por fuera está pasando Guzmán y la pelota la saca por el callejón izquierdo, González, la tiene González, la tira cortita la bola para el bueno de Díaz, ahí está Díaz, la juega para Isabela, tira largo el pelotazo arriba, cuidado que viene Paredes, la pelota se abre por el sector izquierdo, le queda para que juegue Nani, ahí está Nani, la tira hacia atrás para Flores, aparece bien desde el fondo para sacar la bola el hombre de Puerto Ñublense, era Felipe Campos, cuidado que por derecha y la bola la tiene el cuadro local con Isabela, el centro buscaba al número 8 a Richard Paredes, la pelota no está en la cancha, corresponde, saque de meta al elenco Chian.
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2: La pelota está en las manos del portero de Ñublense, una más Nelson Eduardo.
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2: Con cuatro volantes, el cuadro de Puerto Montt quiere ganar el medio campo. La pelota la saca cortita Isabela. El argentino, la pelota la jugaba con Flores. No puede ganar el hombre de Ñublense. La juega y le cometieron falta. Cuando intentaba pasar el paraguayo Belán, le comete falta. Rivero, tiro libre. Cargado por el sector derecho, en el medio terreno, cerca al círculo central, juega Ñublense Chillán.
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2: La pelota la arrolló Céspedes para Deporte Ñublense, no es el juez, ahora sí. La pelota la abren por el sector derecho. Ahí está para salir Salomón. La tiene Salomón. Viene atrás nuevamente con Campo. Adelantado Ñublense. Solamente Campo y Calderón detrás de la línea divisoria de la mitad de la cancha. Todo el resto atacando. Pelota por derecha y se viene González. Ahí está el ex Curicurido. Pelota corta para que juegue el paraguas. Tira al centro. Pelota al área. Aparece Lucas. ¡Ahora está! Le pega con la pierna derecha el pivoteo de Lucas Molina para el argentino Franco Rami Ágara le dice, y este le da con la pierna derecha, con el botín, muy con el borde interno, la pelota pica y se va sobre el horizontal, se salvó el cuadro de Puerto Montt, la más clara del elenco de Ñublense. ¿Quién?
1: Claro, Rami la hace picar en el... intenta picarla hacia abajo, pero llega el golero de Puerto Montt. 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
2: Por la izquierda intenta camino de salida al cuadro de Puerto Montt. Pelota corta hacia el medio terreno, la tiene Flores. Ahí está Flores. Pelota que la abre por el sector derecho. Ahí está para jugar Nieto. La tiene Nieto. Desde el medio terreno aparece Danilo Díaz. Este juega bien. El 6 del cuadro de Puerto Montt. Se la robaron. Falta. Cometió falta Díaz. Tiro libre para el elenco de Chillán.
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2: Ya tenemos 10 minutos de juego en el San Eduardo. 0-0 a la cuenta acá en el Chinquihue.
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2: La pelota la tenía Guzmán, se la pasaba al paraguayo, se la devuelve, le devuelve un ladrillo. Taca el cuadro de Puerto Montt, le dura poco el elenco al Viverde, la recupera Díaz, juega bien, la filtra hacia atrás, la pone hacia atrás para Brian Nieto, se apoya contra el portero Neta, hay mucho viento acá en el Chinquihue, lentamente el cuadro de Puerto Montt quiere salir del medio terreno para Díaz, ahí está Danilo Díaz, la tira atrás para Ureta nuevamente, seguramente Neta ya en ataque directo, ahí está Ureta para jugar con pierna derecha, la mira, la acaricia, la toca corta para Danilo, nuevamente Díaz prefirió jugar con transiciones organizadas, pelota por el sector izquierdo, la tira el cuadro de Puerto Montt, la bola la tira para quién, para que juegue Vargas por ese callejón, el volante creativo, la juegan atrás nuevamente para González, está Kevin González, otra para Vargas, la tiene Vargas, Vargas con González, juega y la pelota le llega otra vez a Maximiliano Rivero, pero juega cortito con Díaz, desde el mediocampo sale el cuadro de Puerto Montt, organizadamente, y la pelota pasa nuevamente por el medio terreno y la viene a buscar Sabela, la recupera Díaz, el amigo de todo, otra para Sabela, la abre por el sector derecho, la pelota la tiene Nieto, encuentra pases el cuadro de Puerto Montt, la pelota pica en Calderón, se va desde el costado derecho ofensivo, hay lateral para el equipo salmonero.
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2: La pelota la saca del fondo del elenco Ñublense, llega por el callejón medio del campo de juego para que salga Riveros, el capitán del elenco de Puerto Montt, la abre por el sector izquierdo para Kevin González, se viene González, lo para en el seco junto a la línea y la pelota la tiene Plaza, la abre por el sector derecho y se viene González, puede pasar para el cuadro de Puerto Ñublense y se la pide el paraguas, la tira bien adelante la bola, la saca como puede Morales, la pelota picando, le cae a Guzmán, ahí está, pégale bomba, está Guzmán, pégale bomba, le pegó, ¡oh! La pelota rebota en el central, la pelota rebota en el central cuando buscaba al paraguayo de Deporte Ñublense, Ovelar, viene atrás la bola, está jugando, está haciendo precio Ñublense, acá en la cancha de Chinquihue.
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2: La pelota la van a sacar desde el fondo elenco Sabela, la juega por el callejón derecho para que venga Nieto, ahí está Nieto, la cierra hacia adentro, al círculo central, no puede Flores, la pelota la quiere recuperar cuando venía Díaz, la pierde, y la quiere recuperar Ñublense y la pierde, rebota en un hombre de Ñublense, corresponde lateral para el cuadro salmonero.
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2: Será producto del campo de juego donde entrenan, no sé si ustedes tienen televisión allá y acá es muy claro, por lo menos en directo, en vivo, Nelson Eduardo, cuento 1, 2, 3, 4, 5 jugadores con ventajas en sus manos.
1: Sí, puede ser precisamente producto de lo que significa jugar en el Chinquihue.
2: Exactamente. La pelota la van a sacar por el sector derecho, González. Pelota arriba, no puede el capitán Morales, que no puede. Ahí está el paraguas, Olar, mete un taco, ahí está Balarrami. Y el portero la saca con la pierna. Y el portero la saca con la pierna. En el leñador la tuvo. Le metió el puntazo, buen taco del paraguayo Benar. Y le pega Rami, la pelota le pega en la pierna y se va al tiro de esquina. Ha pegado al poste y Puertón que se salva.
1: 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Segunda que le contiene a Rami, el golero de Puerto Montt.
2: Y ahí tiro de esquina y hay dos hombres para la misma acción. Para cerrarlo está Lucas Molina, para abrirlo está Plaza. Vamos a ver quién, cuál es la pizarra. Plaza que le pega al punto penal, pelota arriba. Gana en los aires, ganó en los aires el argentino y la pelota se fue fuera del campo de juego. Corresponde, era Salomón, corresponde saque de meta que pertenece al elenco de Puerto Montt.
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2: La pelota la tenía Sabela, la abrió para González, para el sector izquierdo. Ahora la encuentra para jugar Flores. La tira cortita para Díaz. Este juega bien, seguramente va a buscar atrás nuevamente para que salga el Morales. Ahí está Daniel Morales. La tiene Morales, Morales con Díaz. La abre para el sector derecho. Está Nieto solo. Controla con el borde externo y tiene que jugar para Díaz nuevamente. Ahí está el organizador del cuadro portomontino. Es Díaz. La pelota la tiran hacia adentro para que juegue Sabela, que no puede. La recupera Yulense. Vamos a ver cuánta de dura falta. Cuando quiso girar el hombre deporte yulense, hubo falta en la persona de Pablito Calderón.
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2: Ha tenido bastante subida por el sector derecho González, el curicano. La pelota la trae nuevamente Díaz para jugar, la tira atrás para el portero Urieta. Seguramente va a salir jugando por el sector izquierdo. Eligió camino de salida con el Maxi. Ahí está para jugar Rivero. La pelota la tira larga arriba, se va a la cancha. Responde lateral que pertenece al elenco negro, Gian.
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2: El diseñador seguramente o jugó fútbol o trabajó en un medio de comunicación, en alguna radio, porque los números de Ñublense clarito, camiseta negra con números grandes, grandísimos de color blanco. La pelota la saca desde el fondo el equipo de Ñublense en los pies de campo, juega por el sector izquierdo, alcanza Sabela a meter la punta del pie, se va de la cancha, la pelota corresponde lateral, otra vez tiene que jugarlo Ñublense, Chien.
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2: La pelota arriba, la viene a pivotear Rami, le va a quedar por el sector derecho a Nieto, no puede ayudar Sabela, las pelotas más hacia adentro, cerca del círculo central, golpe de cabeza, empujaban a Rami, pero gana de guapo, la pelota la viene a buscar Luquita Molina, que no puede, y la quiere sacar otra vez, Flores para el elenco de Puerto Montt, la tira para González, este para Díaz, para Ramador, pelota por la derecha para Nieto, juega de primera, Díaz, Nieto que adelanta la bola, la tira por el sector derecho, la vino a buscar por ese callejón, Sabela, que no puede, pero gana Guzmán, mete la pierna zurda, pelota arriba, pivotea Rami, no había nadie, va en auxilio para jugar desde el fondo el número 4, Maximiliano Rivero, la pelota la saca el portero Ureta para González, que la puso ya contra el piso, la juega cortita para Flores, se equivoca, la entrega, pero gana otra vez, le

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1: El duelo lo ganó el portero y hay tiro de esquina y hay dos otra vez para la misma acción. Y Luquita Molina que dispara la pelota, Alberto es el área chica, la saca, quien marcaba el balón, que es el centro delantero. Cuando Ñublense se atreve con el paraguayo, casi le dobla las manos al portero Ureta.
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1: Paró el agua por el viento y ojalá que no pare a atacar Deportes Ñublense. Pelota para la derecha, la viene a buscar el paraguayo Velar con pierna zurda, tiene que enganchar hacia adentro y quiere jugar por el callejón derecho con González, que no puede, pero es Morales el que la tira al lateral. Es ofensivo para Deportes Ñublense, 0-0 la cuenta en 21 minutos de juego.
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1: Está Salomón para ser efectivo, el lateral la tira al área, pivotea Rami, la pelota la queda al paraguas, está solo González, y se lo perdió, era Guzmán, le pega con pierna derecha de primera Guzmán, lo tuvo para Deportes Ñublense, llega el cuadro negro, llega, parece que está avisando que Ñublense en cualquier minuto va a marcar, ¿ah? ¿Eh?
0: Sí, le pega prácticamente desde el corazón del área Guzmán con derecha cruzada abajo y llega muy bien el golero de Puerto Montt. 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
1: Hay una posición de adelanto, tiene que reponer el elenco rojo, que viste de negro en esta oportunidad de Deportes Ñublense, que ha tenido varias ya. La más clara fue la habilitación de Plaza para que lo dejara cara a cara con el portero Ureta, al número 11 Ñublense, Lucas Molina. La pelota la sacan desde el fondo y ahí está Morales, que se mete en el enredo, la saca por el medio para Sabela, la tiene el argentino, la pelota la juega casaca número 10. Es del cuadro de el elenco de Puerto Montt, Vargas, la tiene Vargas, el Rubio Vargas, la juega sobre el sector izquierdo, pero la recupera Ñublense, parecía falta ante Tizi, le mostraron tarjeta amarilla a Carlos Salomón, falta y muy apegada a la línea, falta innecesaria, el jugador lo tenía de espalda, así que comete falta Salomón, inocente, y tiene que reponer entonces el elenco de Puerto Montt con tiro libre, la falta ante González, y es Salomón muy temprano con cartulina amarilla, Nelson Eduardo.
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1: Las más claras que contamos, la de Ramis, posteriormente la de Lucas Molina y la de Ovelar. Yo creo que ha sido las más claras para Deportes Ñublense. Y Guzmán, que le pegó con pierna derecha. Ha llegado Ñublense. La pelota la va a jugar en tiro libre. Ahí está para jugar el elenco de Puerto Montt en los pies de Flores. Levanta la mano Flores, la quiere meter contra el área. Ha parado un poquito el viento. La pelota va arriba. Y se le escondía la bola, en la esquina y la pelota se va de la cancha, corresponde saque de meta para Deportes Ñublense.
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1: La bola la tira Rami, la tira adentro, la pierde con Vargas, la quiere recuperar Ñublense. Ahí estaba para jugar casaca número 18 del elenco rojo de Chillán, Diego Céspedes. La pelota no se fue de la cancha, la juegan hacia atrás para Morales, la tiene Morales, la abre por la derecha, salida con Nieto, ahí está Brian, la mete adentro para Díaz, la deja pasar, la pelota para Sabela, levanta la vista, la toca cortita nuevamente para que juegue Vargas, el volante creativo del cuadro de Puerto Montt, la deja nuevamente para Rami, le pega con pierna derecha, era Flores, la pelota no está en la cancha y en saque de meta debe reponer el elenco de Deportes Ñublense. Ya tenemos el San Eduardo 25 minutos en el Estadio Chinquihue, 0 para el local, 0 para la visita.
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1: Y la bola tiene que jugarse el lateral para el cuadro de Puerto Montt. Para el sector izquierdo está González para hacerlo efectivo. Avanzan los minutos, pasamos los 26 ya y lo están igualando 0-0. Pelota cortita nuevamente para Flores y este con González. La mete adentro para que juegue otra vez Flores. Tira para Samela, vamos a ver qué hace. Por la derecha para Nieto, ya la limpió. Corre el paraguas, entra un hombre solo primero, rapidito a pierna, el portero, Nicolás Pérez, se queda con la bola.
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1: Era buena la idea para jugar por el sector derecho, pasaba González, pero la pelota se va de la cancha, ahí lateral que corresponde a Puerto Montt, lo va a hacer efectivo por el callejón izquierdo, el número 34 ya jugó, es Kevin González, la pelota la meten adentro para Díaz, le queda González, la saca el zurdo, la mete otra vez para que vaya Richard Paredes, primero aparece en los aires el jugador número 6 de Deportes Ñublense, Calderón, la pelota vuelve nuevamente al sector del mediocampo, al sector del volante de contención por el sector izquierdo, Sabela que la quiere arreglar para Vargas, Vargas la juega corta por izquierdo para González, González junta con Díaz, y este la tira atrás para el portero Ureta, no la puede tomar, lo amenaza el número 9 de Deportes Ñublense, no alcanza a llegar a jugar Franco Rami, la pelota la tira larga arriba para que corra otra vez casaca número 8, no alcanza, le mete en el cuerpo muy bien un hombre de Deportes Ñublense, el zaguero central, para que no haga contacto con la pelota Richard Paredes. La pelota no está en la cancha. Saque de meta para Ñublense. ¿Quién?
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1: Pelota arriba, golpe de cabeza. La pelota la recupera Ñublense. No puede Rami, Richard Paredes que se equivoca en la entrega, sale en los pies de Calderón, este la toca corta, por el sector derecho para González, otra bola que llega para el zaguero central, la tira larga arriba, la venía a buscar Plaza que no puede llegar, primero aparece González en el fondo, la tira contra la línea y hay lateral para Ñublense de Chillán.
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1: Y volvió la lluvia y volvió el viento nuevamente. Se levanta viento acá otra vez en el Chinquihue. La pelota la tiene Díaz. Danilo juega para Nieto. Nieto toca cortita la bola para Morales. Ahí está el zaguero central. Le pega de primera, ataque directo. No hay nadie arriba. La baja y la controla con la pierna derecha. El número 5, Felipe Campo. Elige camino de salida con Salomón. Ahí están los tres centrales de Deportes Ñublense. Salomón por derecha. En el medio está Campo y por izquierda el argentino Calderón. La va a jugar con pierna derecha Campo. Prefiero jugar atrás con la pierna zurda para el portero. Este elige camino de salida con Calderón. En ataque directo arriba ahora. Le pega largo arriba. Buscaba el paraguayo. Ovelar que no la encuentra. Primero aparece Molina. Plaza que viene. Por la derecha viene González. Sube bastante. Va a tirar el centro González. Pero esta rebota en el otro González. En el de Puerto Montt. La saca como puede Rivero con la pierna zurda. La pelota le va a caer otra vez para que venga Flores, el de la mano vendada. Arriba va Sabela, salta. La pelota le cae nuevamente para que juegue Rivero. La abren por el sector derecho. Ahora va hacia el medio, le va a pegar, le pegó a portería. Amenaza con la pierna derecha. La pelota no está en la cancha y corresponde otra vez jugar al elenco del cuadro de Chillán. Se atrevió Sabela y la pelota se fue cerquita del poste de la mano izquierda del portero Nicolás Pérez.
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1: Curiosa la posición de Lucas Molina, no se la habíamos visto. Está trabajando en ese sector, reemplazando, comillas, en ese sector a el número 28 de Deportes Ñublense que juega habitualmente en esas horas. A Manolo.
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1: Y la pelota la tiene Nieto, la baja con la suela del zapato, tiene tiempo y espacio para jugar, le pega hacia adentro para que la pelota pase por Sabela, ahí mete el cuerpo un hombre de Deportes Ñublense que gana, quiere a Cepes, pelota arriba nuevamente, se la quiere arreglar el paraguayo que no puede, me parecía falta, nadie se juega el encuentro, y la pelota pasa por González, la tira cortita arriba para Nani, otra para González, desde el fondo con Rivero, ahí está el zaguero central por el sector zurdo, otra con González, la pisa González, la pelota rebota un hombre de Ñublense, Dan González, parecía bolita de flipper y se va al lateral ofensivo para el equipo de Juan José Rivera.
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1: La pelota la tiene González para el Puerto Ñublense, la pierde, la quería dejar corta ahí para que jugara el paraguayo y estaba en ese sector también apoyando labores de ofensiva. Un hombre de Deportes Ñublense que era precisamente el número 9. La pelota la juega por el sector derecho. Cuidado que viene Puerto Montt. Por este callejón la viene a buscar Nani. La pelota se va de la cancha. Corresponde lateral. Rebotó en Calderón. Y pertenece para el equipo salmonero que empatan 0-0 frente a Ñublense.
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1: La bola se está jugando en medio terreno para el elenco de Puerto Montt y la tiene cortita para Juan Nieto con Morales, Nieto. La tiene Nieto, levanta la vista, quiere jugar con Vargas, lo presiona a Vargas, era Guzmán, la tira adentro, no alcanza a llegar Rami para Deportes Ñublense, la pelota pasa, cuidado que Morales se equivoca, pero corrige todo con el portero Ureta seguramente, ahí está Ureta, sale jugando con el bueno de Díaz, ahí está, para jugar Díaz, el armador del elenco de Puerto Montt, la pelota viaja muchísimo para González, la tira atrás nuevamente para el zaguero central, para Maximiliano, ahí está el número 4, Maximiliano Rivero, la tira atrás Díaz para Ureta, sale de ataque directo, pero tazo largo arriba, viene a saltar y no puede Richard Paredes, tampoco lo hace Sabela, la pelota se va de la cancha porque el primero que gana es el central de Deportes Ñublense y el lateral pertenece a Puerto Montt.
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1: Sentado frente al mar estamos en Puerto Montt, estadio Chinquihue en el Bicentenario, están igualando 0-0 en la pelota, la tenía para Deportes Ñublense Luquita Molina, la pelota se pierde, la quiere recuperar Plaza, la tira atrás para que juegue por ese callejón el número 5, toca cortita la bola para González. Venía de los pies del Copiapó, de Salomón. La pelota viene atrás nuevamente para que ahora sí juegue el argentino. La pelota la tira para Guzmán. Ahí está el bicho. Levanta la vista. Vio muy bien ubicado por el sector izquierdo para que apareciera rompiendo por ese callejón Luquita Molina. Le gana la vivada del fondo. Quiere salir el equipo de Puerto Montt. Gana Sabela. La tira arriba nuevamente para que vaya Nani. No puede. La recupera Ñublense. Viene por el sector izquierdo, otra vez rompe bien, otra vez Luca Molina, tiene que esperar algo o pasar, jugó precisamente, ahí ganó el duelo, la pelota la tira contra el área, bien parado, responde bien, saca el número 2, Ariel Morales, la saca Morales, la pelota le cae a un hombre de Deportes Ñublense, se equivoca Cepes en la entrega, lo hemos nombrado poco el volante de contención, la pelota la abren por el sector derecho, ahí está jugando el paraguas, la tira al área, casi, rompía bien el volante de contención del equipo de Deportes Ñublense, ex Cobresal, la pelota la sacan atrás. La tiene Deportes Ñublense, la juegan para González, la pelota la tiene el paraguas, se viene para Deportes Ñublense, ahí está, quiere romper o velar, pelota abierta por la derecha, para sacar el centro, y la pelota rebota en González, se va al tiro de esquina que pertenece a Deportes Ñublense.
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1: El tiro de esquina, dos hombres para la misma acción, siempre es Lucas Molina y Plaza, son los dos encargados, vamos a ver, y este es para un zurdo, si va el zurdo cerrado, si va Plaza es abierto, el asistente ordena que el balón esté bien colocado, como responde, y ahí se arma la pareja. Rivero está marcando al más grandote de todos, me refiero a Rami, la pelota la juega Plaza, punto penal, cuando venía a velar, se la alcanzó a sacar, casaca número 2 Morales, la pelota viene otra vez para que se vaya Puerto Montt, la tira de atrás, se equivoca en la entrega, recupera Ñublense, y está Cepes, la abre por la izquierda, la pelota la tiene por este callejón, Guzmán tira al centro, pelota al área, cierra bien, cerró muy bien Díaz, el volante de contención, y la pelota se va al tiro de esquina, que debe reponer el cuadro Ñublense.
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1: Nuevamente los dos, los de siempre, Luquita Molina y Plaza para el tiro de esquina. Ya está dicho, y ahora es por el sector derecho, izquierdo de ataque, es decir, si le da Plaza es cerrado, si le da Lucas Molina es abierto el zurdo. Vamos a ver quién, qué dice la pizarra. Hace un ratito le pegó Lucas Molina, vamos a ver. Esperando el silbante, viene corriendo Plaza, le da Plaza, pelota cerrada a las manos del portero Ureta.
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1: Qué buen centro tiraba Díaz, alcanzó a cerrar en el fondo el central de Deportes Ñublense y lateral, y es ofensivo a la altura del área, y es Nieto el que se apresta para servir. Ahí está el lateral derecho del elenco de Puerto Montt, Brian Nieto. La pelota ya la tiene entre sus manos para jugar, la quiere tirar contra el área para que pivotee un hombre. La pelota para Sabela, le da torcida, la va a recuperar Deportes Ñublense, la va a dejar salir, la dejó salir. Pelota que se va al lateral, que corresponde para Ñublense de Chillán.
0: Tiempo de juego y marcador R con R.
1: 38 por cumplirse, señor, en 15 segundos más. 0 para Puerto Montt, 0 para Deportes Ñublense.
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1: Y la pelota la tenía para jugar Carlitos Salomón, el pivoteo es del argentino, salta nuevamente Salomón, le cae para que juegue Rivero, cuidado, lo dejan cerca del área, la saca Guzmán con pierna derecha, auxilio, dice Guzmán, la pelota la saca y cae en medio terreno, la viene a buscar Plaza y comete falta Plaza, eso es sin querer queriendo, Nieto en el piso, se, a lo amigo, lo para el volante de creación de Deportes Ñublense al número 17, al lateral Brian Nieto, tiro libre para Puerto Montt.
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1: Ahí está Cristóbal Vargas para jugar el tiro libre, el volante creativo, el elenco de Puerto Montt, la tira a la empanada del área, ahí la casa, el número 6 de Deportes Ñublense, el argentino, se va por el sector izquierdo la bola, lateral ofensivo, por la derecha, lo juega Puerto Montt.
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1: Solo un paraguas salva a Ñublense en la lluvia y está Velar en la cancha. La pelota la tiene Deportes Ñublense para salir. Ahí está Campos, elige camino de salida con el central por la izquierda, que es Calderón, el argentino. Levanta la vista, pasitos lentos. Va a volver seguramente a jugar con el portero Pérez, que la tiene y se la abren por la derecha. Cuidado que la pelota viaja demasiado largo. La juegan con Carlitos Salomón, este con González. Lo viene a buscar en el interior. No puede jugar el número 18, el ex Cobresal para Deportes Ñublense, Diego Céspedes. La pelota la quiere recuperar Ñublense y la recupera por el sector derecho. Y se viene González y se junta ya nuevamente con el paraguas. Buena pelota que mete por el sector derecho. Intenta González, el ex curicano. La pelota la pierde. Ana Vargas la saca cortita, pero la pierde también y la recupera Ñublense. Otra vez en los pies del paraguas. La toca para quién, para Rami. La pelota viene otra vez para Luquita Molina. Abierto Guzmán por la izquierda. otra vez el paraguas, incisivo, ahí está, se abre el paraguas, ¡ay! La tira atrás, era buena. Tiraba el pase de la muerte atrás, alcanza a cruzarse el central y la pelota hasta la cancha. Tiro de esquina para Ñublense, ¿quién?
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1: El tiro esquina para servir del sector izquierdo y está Lucas Molina, levanta la mano para pegarle esa avenida abierta, ahí está, pelota arriba, nos saltó Rani, la pelota viene atrás nuevamente, tiene que recuperar la Ñublense, la juega en cortita, lo van a sediar, ese es Flores, el que intenta buscar camino de salida, pero Guzmán la limpia bien y seguramente el portero lo va a jugar con Plaza, que está solo, abierto por el sector izquierdo, necesita un interior para jugar, prefirió tirar el pelotazo largo para Lucas Molina por el sector izquierdo, en ataque directo, alcanza a cerrar Nieto, ganó Nieto, la pelota la juega hacia el medio, otra vez con Sabela, ahí está el argentino, quiere pasar el volante, mixto, pelota abierta sobre el sector derecho, la tira adentro, viajó mucho la pelota, alcanzó a recuperar bien parado Céspedes, la pelota la juegan para Plaza, se viene Plaza, que el del otro día, por favor, Mati, juegue corto, la pelota la tiene Vargas, toca cortito nuevamente por el sector izquierdo, la salida con González, allá está Nani para jugar, levanta la vista al extremo, la tira dentro nuevamente para Vargas, otra pelota corta y se junta a los volantes, la juega corta nuevamente para que venga otra vez jugar Flores, la mete hacia adentro para Vargas, el volante creativo para y la tira nuevamente para Flores, quiere filtrar. La pelota hace un rebote, parecía bolita de flipper, la sacan desde atrás. Se vino Deportes Puerto Montt hacia arriba y le queda el espacio para contragolpear a Ñublense. La pelota la tiene Plaza y va a ganar Plaza y está el paraguas. Cometió falta Plaza. Y la pelota llegaba al paraguas, era buena, pero Plaza comete falta y hay tiro libre. Defensiva para Puerto Montt.
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1: Ya Díaz se puso en la vertical y conversa el capitán de Puerto Montt. Ahí está el Maxi Rivero conversando con el juez del encuentro, con Mario Salvo. La pelota la va a sacar en Enco de Puerto Montt en tiro libre del círculo central, cargado sobre el sector izquierdo. La tira larga, tan larga que la bola se va a la fila 3, arriba. Tiene que reponer Ñublense desde el fondo. 0-0 la cuenta en 43 minutos del primer tiempo.
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1: La pelota la sacan desde atrás para que venga a jugar por el sector izquierdo Guzmán, que no puede, y la recupera el elenco de Puerto Montt. La pelota la saca hacia atrás el número 16. Era Flores. La juega contra el portero Ureta. Saca larga la bola. Llega a las manos del portero de Deportes Ñublense, el uruguayo, del enguantado Nicola Pérez. Y hace la jugando por el sector derecho con Carlito Salomón. Levanta la vista. Adelantado González como lateral alto. La pelota la pasa más arriba para que vaya a jugar Rami. Le queda el paraguayo Velar. No hace un buen control. La saca Rivero como puede. La tira arriba para Richard Paredes. Gana desde el fondo Calderón, ahí está el argentino. La pelota cortita para Luquita Molina como interior, jugando de Manolo Rivera. La pelota la tiene de atrás nuevamente para el portero. La abre sobre el sector derecho. Allá está Carlito Salmón, que controla orientadamente con la pierna derecha. La toca para González, le cometieron falta. ¡Tiro libre! Es González contra González, es decir, Kevin González infracciona al hombre de Deportes Ñublense. Está en el piso para que reponga Joaquín. Apenas se pare, estaremos nuevamente jugando acá en el Chinquihue, Puerto Montt.
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1: La pelota la va a sacar desde el fondo el elenco de Deportes Ñublense, la tira larga arriba Salomón, viene a pivotear Rami, la pelota le va a caer a González, primero aparece el otro González para sacar largo, anticipa muy bien Calderón, la pelota cae en medio terreno y ahí está jugando Jason Flores, el 16, la abre sobre el sector izquierdo, la pelota le cae a Rivero nuevamente, levanta la vista al central para jugar con Teoreta, allá lo va a amenazar el número 9 Ñublense, le deja Rami, pelota que es tirada arriba, pero gana Ñublense y se viene Plaza. Por favor, abra por la derecha. Ahí está González. La tira contra el área. Arriba. Quedó muy pasado. Quedó pasado el número 11 de Portiblense. La saca como puede Nieto. La pelota y la bola viene arriba. Otra flota sobre los aires del Chinquihue. Otra bola nuevamente que la juegan para el número 11, para Luquita Molina. La juegan por el medio. Y la tiene cargado por el sector derecho un zurdo. Y es precisamente el paraguayo lo que meten falta, Velar. Le cometen falta. Oh, Velar, usted me ayuda. Tiene buena memoria en el sonoro. Ojalá que no lo meten en Honduras. Edad aproximada. Para no meterlo en Honduras, de González, del lateral derecho de Ñublense.
0: 26 años. De ahí,
1: No. Yo pensé que estaba entre los 20. Ahí sí, yo te creo que era para esperarlo. Juega bien, ¿eh? Juega bien, pero...
0: Pero no es exacto. Ahora lo voy a consultar, ¿eh?
1: Sí, ya, preciso. Si es 20, es para esperarlo. Como lo hicieron con alguien. ¿Con quién? Con el número 15, ¿sí o no? ¿Cuánto tiempo lo esperaron? ¿Al zurdo? ¿Al central?
0: Joaquín, sí, Joaquín González tiene 26 años.
1: Ah, no, ya no, mucho.
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1: Preparen garganta, hay tiro libre para Deporte Ñublense. Si sale el paraguas con la lluvia, puede ser esta Velar para pegarle esta Plaza también. El portero Ureta está adelantado, está por un zurdo, viene corriendo Velar, le pegó y me anota el portero bajo sobre la derecha. La pelota no ha salido de la cancha y la venía a buscar Guzmán. La venía a buscar Guzmán y la pelota se va, corresponde saque de meta. Lo tuvo Velar en tiro libre.
0: Sí, ha reaccionado muy bien el golero del compromiso. 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
1: Y la pelota la va a sacar del fondo el lateral del equipo de Ñublense Chillán. Ahí está Calderón, viene arriba la bola. Le ganaron a Velar, pasa por los pies de Plaza, no conduzca tanto, la tira dentro nuevamente. Otra gol, le cometieron falta, sí señor. Los 10 habitualmente cuando se meten en refriega cometen falta. Cristóbal Vargas comete la falta. Hay tiro libre que debe reponer el elenco de Ñublense. Molina en el piso.
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1: La bola pasa por los pies de Plaza, la tiene el hombre de Casablanca, abre por el sector derecho, la pelota viaja demasiado, la rifa para González, ahí está González, quiere pasar González, no puede González, parecía falta, sí señor, la cobró el asistente, ratifica el juez del encuentro, debe reponer el elenco de Puerto Montt, 0-0 la cuenta, acá en el Chinquihue, y partido que ha terminado en su primera parte, terminó. Terminó el partido en su primera parte, justo en 45 y fracción y nada, no dio nada al juez del encuentro, que ha terminado el partido, 0-0 en su primera parte, y escuchamos de inmediato al técnico Puerto Montino.
2: Bueno, Real, creo que después lo empezamos a controlar, pero falta todavía un poquito más de fiar en el equipo nuestro.
1: Ahí estaba la voz de Mancilla. Recordemos que ahora hay notas al paso del técnico de Puerto Montt. 0-0 terminado en el Chinquihue de Puerto Montt. 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
0: Somos Todo Deportes, hacemos la pausa y ya estamos de vuelta con el comentario de este 0-0 entre Puerto Montt y Deporte Ñublense.
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0: 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Nos vamos a quedar con el análisis de nuestro compañero René Antonio Rubio para lo que ha sido este compromiso que está en igualdad allá en el Chinquihue de Puerto Montt, en un empate que me parece Ñublense tuvo las principales oportunidades como para quedarse con la victoria o ir arriba en el tanteador al término de esta primera fracción. Ahora sí lo escuchamos, René Antonio Rubio Rubio. ¿Lo escuchamos, René? Vamos a ver. Ahora sí lo escuchamos, René Antonio.
4: ¿Me escuchas?
0: Sí, lo escuchamos fuerte y claro.
1: Perfecto. Bueno, ha terminado el primer tiempo, 0-0, un partido que Deportes Ñublense tomó las riendas del compromiso en los primeros 30 minutos. Buscó varias acciones y de distinta forma. No empezó a tirar pelotazos, llegó generalmente armado, tuvo oportunidades. En la que Plaza deja solo al que hoy juega de Manolo, pero rompe bien, como es el caso de Lucas Molina. Se arma muy bien por ese sector con Guzmán, y él rompe y queda solo frente al portero. Ovelar, un tiro de distancia que el portero la saca en la esquina. Una muy buena jugada de Ovelar, que hace un taco y Rami le pega abajo y la pelota la sacan desde prácticamente desde el poste de la mano izquierda del portero, pero con el talón, y se va al tiro de esquina. O sea, Ñublense tuvo oportunidad, pero en el contexto del juego, yo creo que Ñublense en la segunda mitad, un poquito más de la segunda mitad del partido, comenzó a cometer algunos errores que no lo hizo en la primera parte. No todos los equipos van a poder tener a este nivel, digamos, porque Ñublense está jugando con un equipo mixto, con muchos jugadores que a lo mejor podrían jugar en la B. Comete un error que dice relación con la contundencia que debe tener un equipo de primera. Es decir, las oportunidades que tengo las hago para poder tener el control del partido. El control del partido lo fue perdiendo posteriormente por el buen trabajo, especialmente de los cuatro hombres de medio campo. Díaz, muy buen jugador, un armador, de los seis de buen pie que se juegan ahora, el 10 retrocedido. Buen trabajo de Sabela, buen trabajo de Flores y de Vargas, del número 10. Y fueron tomando el control del partido porque fueron jugando más corto. En la zona de construcción, lo que dice el manual es jugar corto para poder tener la posesión de balón, para poder atraer al rival para que salga y generar espacio. Y ahí precisamente Puerto Montt no encuentra la hebra, porque está jugando con un centro delantero, como es el caso de Paredes. Richard muy solo, y con un Nani muy abierto para el sector izquierdo. Entonces, Ñublense no debería tener grandes dificultades si esto se manifiesta de la misma forma en que se juega el primer tiempo. Es decir, con un centro delantero y con un extremo bien abierto. Lo que dice el manual, que cuando juegas con cuatro volantes tienes que poner dos hombres más centro delantero, pero el técnico Mancilla optó por Nani, teniendo jugadores importantes en la banca. Es el caso de Vázquez, por ejemplo, que lo conocemos, el tiburón, un extremo de las características de Nani, y que tiene, yo digo, mucho más experiencia, también la tiene en el banco. O sea, tiene alternativa para buscar, me refiero a Reiner Castro, tiene alternativas para buscar. Entonces, ¿cuál es el error que comete el cuadro de Deportes Ñublense? Es entregar en el mediocampo, retroceder un poquito y entregar en el mediocampo. Ñublense lo estaba haciendo bien, con pelotas que salían de los centrales hacia los laterales, en este caso González y Guzmán, volvían al medio hacia un interior, y nuevamente el equipo iba a dar la vuelta, no se apuraba para atacar, y después empezó a apurarse mucho. En un momento digo yo, Plaza, por favor, que vuelva al mismo de hace cuatro partidos, que cuando encuentra espacios para atacar, él los quiere aprovechar, pero es de muy atrás, es mucha la distancia que hay para poder atacar. Por lo tanto, al conducir el balón, los defensores tienen más tiempo para cerrarse, para armarse, para pararse bien y para poder controlar esas acciones. Lo estaba haciendo bien, Ñublense estaba teniendo paciencia, Ovelar se metió a ayudar a los volantes, en este caso a los que eligió el técnico, me refiero a Diego Céspedes, a los dos que van por fuera, a Guzmán y a González, a Plaza, y al tener más hombre en esa zona, Ñublense no tenía dificultades en el contexto de lo que dice relación con el control del partido. Pero posteriormente empezó a retroceder y empezó a perder espacios en la zona media del campo de juego, que los aprovechó bien el cuadro de Puerto Montt. Pero como tiene esa carencia que ya dijimos, la carencia de cómo atacar el elenco de Puerto Montt, no tiene una claridad de ataque. A veces buscan a Richard Paredes con un pelotazo, muchas veces van hacia las bandas, los laterales se han desgastado muchísimo, me refiero a González y a Nieto, y no ha tenido los espacios suficientes Puerto Montt para poder atacar a Ñublense. Quizás, digo yo, esto se planificó así, el plan de juego fue de esa manera, vamos primero en la búsqueda del gol, y si no resulta, esperamos al rival para poder contraatacarlo. Pero ¿con quién lo voy a contraatacar? ¿Con Ramis? Es muy difícil, porque Ramis, cada pelota que le llega, él de inmediato la disputa, la pone en juego, me refiero a querer atacar rápido, como lo hace Plaza, por ejemplo, y con los defensas bien parados, es muy difícil ganar desde la individualidad. A Ramis lo necesita más el equipo cuando la pelota vaya por fuera y tirarla al área, para que pueda cabecear, para que pueda hacer un pivot en el área, pero no que él esté de frente. Y ahí yo creo que Ñublense también equivocó un poquito los caminos. Ojalá que lo pueda corregir Ñublense, a nosotros nos interesa Ñublense, que pueda corregir, que pueda volver a los primeros minutos, o sea, los primeros minutos del segundo tiempo, que haga una réplica de lo que hizo en la primera parte. Yo creo que así va a tener muchas posibilidades de traerse un buen resultado desde acá de Chinquihue.
0: Esperamos precisamente que logre afinar el técnico. Me parece que Ñublense ha tenido las principales ocasiones, René, como para haber sido arriba en el marcador.
1: Sí. Puerto Montt, que ha tenido un tiro de distancia y nada más, que pasó cerca de la portería de Nicolás Pérez, y absolutamente nada más. Puerto Montt no es que te esté apedreando el rancho. Sí, hizo perder el control de partido a Ñublense, lo hizo perder desde el minuto 30 en adelante. Entonces, ahora, por eso digo, si Ñublense logra nuevamente reubicarse, organizarse de tal manera que no se apuren en el ataque, que la pelota vaya pasando, avanzando el equipo con los volantes, con los laterales volantes, con Guzmán por izquierda, con González por derecha, que los interiores, en este caso, tengan paciencia, como es el caso de Diego Céspedes y de Lucas Molina, que ha hecho un buen trabajo, Lucas, desde un poco más atrás, una especie de Manolo, de ahí sale a romper, y que lo ha hecho bien, tuvo una oportunidad de gol. Pero si Ñublense debe atreverse a tener un poquito más el balón, si logra hacer eso, yo creo que va a tener muchas más posibilidades de que este partido lo pueda manejar bien y traer 3 puntos. Ahora, ¿cuáles son las variantes que tiene Ñublense? Las variantes son, tiene a Esteban Calderón por Rami, centro delantero por centro delantero. Está también en la banca el argentino Ignacio Tapia, que puede ser también por Plaza. O sea, alternativa para mejorar lo que está haciendo y para ratificar y confirmar lo bueno que hizo los primeros 25 o 30 minutos. Ñublense tiene gente para volver la memoria nuevamente a esos minutos y traerse un buen resultado a Puerto Montt.
0: Y tiene también a Alex Valdés, un hombre que venía para hacer abrelatas, no ha tenido un buen año acá en Deportes Ñublense. Ya vamos a estar con nuestro compañero René Antonio Rubio. 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Me parece que ya están los hombres nuevamente en el campo de juego, René Antonio.
1: Efectivamente, ya están los 11 de Porto Ñublense, lo trae variante. Yo siento, decía recién que tiene variantes, pero no son para quemarlas todavía, no está el partido para quemarlas todavía. Va a tener seguramente durante el partido posibilidades los que 3 o 4 del banco, por cualquier situación, ya sea a favor de cómo lo está manejando Ñublense o si hay algún accidente. Yo, Puerto Montt tendría que hacer variantes para mejorar lo paupérrimo, sobre todo del ataque del elenco de Puerto Montt.
0: Sí, no sería un mal partido para ver algunos minutos a Saavedra, que este año ha tenido pocas opciones con el técnico Juan José Rivera.
1: Exactamente. Nos organizamos entonces, Nelson Eduardo, para la segunda parte de este compromiso.
0: Qué bonita mirada tiene el Sinquievo de Puerto Montt. 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
1: Sí, señora, a segundo solamente que el juez del encuentro diga que el partido se reanuda en esta segunda parte. Nelson Eduardo, una más y estamos en el partido.
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1: Ya arrancó el segundo tiempo y la pelota la tiene Isabela. Una variante, se fue González en el cuadro de Puerto Montt. Ingresó el número 15, el lateral izquierdo, Kevin Egaña, este zurdo. La pelota viene a los pies del portero de Deportes Ñublense, de Puerto Montt, digo. Ahí está, recién ingresado Egaña. La pelota la juega cortita hacia adentro nuevamente. La respuesta es del fondo. Sale con el zaguero central y capitán. La saca el Maxi Rivero. Recupera Ñublense, la pelota es larga, tiene que otra vez reponer desde el lateral izquierdo. Egaña, el lateral izquierdo del cuadro portomantino.
0: 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Tremenda trayectoria de Egaña, principalmente en la primera vez del fútbol chileno.
1: Efectivamente, y ahí está para salir el platinado Egaña, la juega con la pierna zurda, la pelota rebota en plaza y lateral defensivo para el cuadro portomantino. Está Egaña para salir por el callejón izquierdo, el número 15, Kevin Egaña, la juega cortita nuevamente, la bola, ¿para quién? Para Flores, Egaña, ahí está Egaña, la pelota cae en medio terreno, la viene a buscar otra vez el centro delantero, la pelota cae desde el fondo, la quiere recuperar el portero, Ureta se queda con la bola.
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1: Tiene el cuadro de Puerto Montt, cuidado que se viene por el centro Flores, la abre sobre el sector izquierdo, la pelota la gana para salir por este callejón el elenco Deep Puerto Montt, y la tiene, viene pegadita Flores a la bola izquierdo, se la pintan ahí lateral, le gana, lo va a servir otra vez para el cuadro de Puerto Montt.
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1: La pelota quiere sacarla al cuadro de Deportes Ñublense y está Guzmán, la saca larga por el sector izquierdo, la pelota salir de la cancha, tiene que recuperarla del fondo el cuadro portomontino, que adelanta sus líneas en este segundo tiempo, la va a tirar seguramente para buscar a Flores, vamos a ver qué hace el lateral derecho del cuadro de Puerto Montt, Nieto la juega y la bola se va de la cancha, otro lateral más para el cuadro salmonero.
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1: La pelota la tiene el cuadro de Puerto Montt, la tira atrás nuevamente y va a salir desde el fondo el lateral, el central derecho, Ariel Morales. La tiene Morales, casaca 2, la juega por el callejón derecho, viene apegado a la línea, iban a buscar a Rivero, no lo encontraron, la saca como puede Guzmán, pelota larga arriba, la viene a correr el número 9 de Deportes Yulense, la pelota se va de la cancha, sale Rivero y la tira contra la línea lateral para el elenco yulensino.
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1: La pelota la tira 5 y Puerto Montt en las manos Zureta. Pasan y pasan los segundos. Y la pelota la tiene que sacar el cuadro Puerto Martino. La tira por el sector izquierdo. Viene Gaña. La pelota se va de la cancha. Lateral ofensivo para Ñulense.
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1: La pelota viene para el callejón derecho, la deja salir el zaguero central de Ñublense, Calderón, ahí lateral otra vez para Deportes Ñublense, se arman las parejas en el área, el lateral va a ser efectivo. El número 3, la pelota la saque Gaña, como puede, apoya Díaz, la recupera para Deportes Yulense Campo, le pega con el tobillo, la pelota va a estar en el lateral, para el sector izquierdo, no puede salir Puerto Montt.
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1: La bola la saca otra vez el cuadro rojo, el cuadro blanco y verde, digo, y se va de la cancha y no puede salir, está encerrado, está en un cajón el cuadro de Portomontino. La pelota va a jugar otra vez por el callejón derecho, es González que va a servir el lateral, la juega arriba, ¿para quién? Para Rami, no alcanza, llega Rami, la saca Díaz, mira, juega bien Díaz, la pelota la saca con la pierna zurda, cae en la zona volante con tensión, ahí está para jugar el número 11 de Deportes Ñublense, la saca Molina, la tira atrás para Calderón, otra bola dentro para Céspedes, para Calderón, la juega atrás contra el portero, le pega de primera con borde interno, la pelota cae justo en el medio terreno, la viene a buscar Vargas, la recupera para Deportes Ñublense Plaza, la pelota por la derecha para González, se viene González, ahí está González, viene abierto, quedó el paraguas del ar, prefiere jugar adentro con Plaza, la cambia para el sector izquierdo, se adelanta Guzmán, primero cierra en el fondo, Díaz, la pelota llega a las manos del portero Neta.
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1: Viene el portero Ureta, la saca para el sector izquierdo, acá la pisa González, la pone contra la suela, borde interno, la juega cortita la bola hacia adentro nuevamente para Céspedes, la abre para el sector izquierdo para Lucas Molina, más como puntero izquierdo está Guzmán, se viene Guzmán, viene hacia adentro, ahí está Guzmán, quiere pasar Guzmán, la tira cortita nuevamente para Céspedes, la bola la tira atrás para Plaza, pasa la pelota para González, tira González, la juega cortita con el paraguas del área y por las espaldas está pasando González, vamos a ver si lo utiliza, la tiene Ovelar, más atrás está muy bien parado Casaca número 3 para jugar para Deportes Ñublense, Carlitos Salomón la tiró larga para el paraguas, se la tiró demasiado larga la pelota a Isaac de Meta que pertenece al elenco de Puerto Montt.
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1: La pelota en larga dureta por el sector derecho, para allá va Encerieto, se adelanta el lateral que ha como puntero, la pelota se la roban, Guzmán se va de la cancha, ya jugó, pelota adentro nuevamente para que venga Flores, la tira cortita atrás nuevamente, la juegan para Sabela, se equivoca la entrega, quiere recuperar Lucas Molina, para eso falta, lo habían tomado, nadie se juega el encuentro, ahí está titiriteando para jugar el número 16 Jason Flores, quiere jugar para Vargas, prefirieron ir atrás nuevamente con el zaguero central. La pelota la tiene para salir desde el fondo Morales. Ariel Morales la tira contra el portero. La viene a buscar Díaz. De cara juega de inmediato otra vez para que vaya Morales. La tiran atrás para el portero Ureta. Pelotazo largo arriba. Levanta la pelota arriba para que venga a buscar la casaca número 8. No alcanza a llegar Richard Paredes, la pelota queda picando nuevamente por el sector derecho y gana Puerto Montt, y se viene Puerto Montt y la juegan para Paredes, ahí está Paredes, levanta la vista Paredes, porque tiene por derecha para jugar con Nieto, ya jugó con Nieto, la pelota parecía que rebotaba en la mano, nadie se lo puede encuentro, nada les intente, la tiene todavía Puerto Montt, otra para que juegue nuevamente Nieto, y la pelota rebota y se va al lateral ofensivo para Puerto Montt.
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1: Nieto para Sabela, la pelota pica, la saca Calderón y le queda un hombre del elenco de Puerto Montt, le pega con pie derecha, la pelota no lo deja salir, el guardavallas del elenco Ñublense Pérez, Nicola, ya la tiene Nicola Pérez para pegarle con la pierna derecha, ahí está. La pelota viene circulando los aires acá en el Chinquigo de Puerto Montt. Pelota arriba. Saca bien desde el fondo el capitán Maximiliano Rivero. La pelota va para el sector derecho. Cuidado que se viene Puerto Montt. La tiran contra el área. La pelota rebota en un hombre de Puerto Ñublense, Calderón. Y se va al tiro de esquina.
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1: Ahí está Nieto para jugar, en el tiro de esquina, le va a pegar con pierna derecha, es el primero para el elenco de Puerto Montt. Vamos a ver si arman las parejas en el área. Esperando el silbante, esperando a salvo. Ahí ya silbó. Viene corriendo Nieto. La pelota la mete al punto penal arriba. Salta un hombre. Golpe de cabeza. Gana bien. Recupera otra vez Puerto Montt y se va por el sector izquierdo. Cuidado que viene Kevin Igaña. Tira al centro al área. Cuando amenazaba Rita Paredes, aparece el portero y se queda con la bola. Y de contra se viene Ñublense. Pelota de plaza. La tira por el sector derecho. Cuidado, salió Ureta. Cuando corría el hombre de Deporte Ñublense, Luquita Molina, y la pelota se va de la cancha.
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1: La bola la viene a buscar el callejón del 6 Plaza, la tiran atrás nuevamente para el argentino Calderón, mete el cuerpo Calderón. No hay falta, dice el buen encuentro. El pivoteo Rami, lo que decía hace un ratito. Rami es para estar en el área, para tirarle centro desde los costados. La pelota la va a sacar otra vez el elenco de Puerto Montt. Y lo hacen por el callejón de Daniel Morales, el número 2. La tiran para Nieto. Viene pegadito a la línea. Pelota larga arriba. No alcanza Díaz. Primero aparece un hombre de Puerto Ñublense que la saca desde el fondo de la Calderona y lateral. Otra vez para Puerto Montt.
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1: Ya tenemos 12 minutos, 12 el segundo tiempo, 0 para Puerto Montt, 0 para Ñublense.
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1: La pelota la tiene que sacar desde el lateral el equipo de Ñublense de Chillán, le pegaba Kevin Igaña, la pelota arrebataba en González y después en Kevin como bolita de flipper se va al lateral. Desde el sector derecho, lo va a hacer efectivo para Deporte Ñublense, Carlitos Salomón. Ahí está Salomón para jugar, y el viento y la lluvia, y sigue acá en el Chinquihue, y nosotros continuamos. 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La pelota tiene que sacarla otra vez el equipo de Ñublense Chillán, ahora en tiro libre desde el fondo.
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1: La pelota la va a jugar el elenco. Hay cartulina amarilla para el capitán de Puerto Montt. Hay cartulina amarilla para Riveros. Lo pintó el juez del encuentro por reclamo al número 4 del elenco de Puerto Montt.
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1: Hubo falta de Carlos Salomón, hay tiro libre, Díaz que se apura y el juez del encuentro dice que la pelota no tiene que ir jugada. Hay variante en el cuadro de Puerto Montt, ingresa Castillo a la cancha y terminó el partido para Lanín, para Cristóbal Lanín.
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1: Y con esto Flores se va ahora adelante a apoyar a a Paredes, y se queda en medio terreno Gabriel Castillo, el volante mixto, el pívot. La pelota la juega el elenco de Deportes Ñublense. La abren por la derecha para González, la tira para Huelar, se viene el paraguas, controla, ahí está con dos de frente, le cometen falta, la dice el jugador encuentro, la recupera Puerto Montt y comete falta el paraguas. Y cometió falta Huelar, debe reponer el cuadro puertomantino.
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0: La pelota se va de la cancha, debe reponer otra vez al equipo de Ñublense Setién.
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0: Ahora quedó con tres en el medio y tres hombres en ofensiva. Ya se adelantó para jugar Nieto como extremo derecho, por la izquierda Flores, como centro delantero se queda el habitual Paredes y Gabriel, el recién ingresado Gabriel Castillo, como volante de contención. Díaz por izquierda, Isabela por derecha. Tres hombres en el mediocampo, tres en ofensiva. Adelantó las líneas del cuadro de Puerto Montt. La pelota viene para Nieto, la controla con la pierna derecha, la tira dentro para Díaz. Ahí está el armador del cuadro de Puerto Montino. La pelota la abre por el sector derecho, la tiene por ese callejón para jugar a través de el número 34. Ahí está González, pelota abierta por la derecha, la tiene por ese callejón, la tira dentro, la quiere recuperar el cuadro de Ñublense, pero se va al lateral para Puerto Montt. Es ofensivo por el callejón derecho.
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0: Como lo revista Todo Deporte, estábamos en Puerto Montt, en el estadio Chinquihue. La pelota la tenía para jugar González, la tira adentro peligrosamente, cuidado que se viene Puerto Montt, abierto para Díaz para el sector izquierdo, tira al centro al segundo palo, no aparece nadie, no alcanza a cerrar por ese callejón, recién viene Nieto y la tiene Nieto, y la tira atrás para Sabela, la juega cortita la bola adentro para Gabriel Castillo, otra para Sabela, se juntan los volantes, pelota abierta por la derecha y se viene Puerto Montt, pelota al área, golpe de cabeza, la respuesta de González, le queda Kevin Egaña, la tira adentro, está solo, golazo, gol del cuadro de Puerto Montt. La armaron bien, la armó bien el cuadro portomontino, y la pelota en el centro le cae a Sabela y aparece el volante para meterla en el arco del buen portero Nicola Pérez. Se veía mejor en el segundo tiempo el cuadro de Puerto Montt. Isabela que la mete, le pega un bombazo, la armó bien el cuadro de Puerto Montt para el minuto 62. Abrir la cuenta, Sabela, el argentino, lo hizo para el cuadro portomontino.
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0: Un centro perfecto, pero perfecto, perfecto de Kevin Egaña por el sector izquierdo. Isabel aparece en el punto penal, tirado, cargado un poquito más a la derecha para meterle la pierna derecha. Claro, rompen los volantes. Los centrales, los tres centrales tomando, corren desesperadamente en la búsqueda de Paredes, del centro delantero, y por las espaldas aparece Isabela. Lo está ganando Puerto Montt por 1-0. Mejoró el cuadro portomontino con 4 atrás, 3 en el medio y 3 delanteros. Por la derecha está jugando el número 17, Nieto, que era el lateral derecho. Por el sector izquierdo, Flores, y centro delantero está el jugador Richard Paredes con 3 volantes. Y lo pasa a jugar mejor Puerto Montt. Lo pasa a jugar mejor Puerto Montt. La pelota tiene que sacarla del fondo el portero de Ñublense. Vamos a ver ahora qué variante va a buscar JJ Rivera. Lo está ganando el cuadro de Puerto Montt y está jugando mejor el segundo tiempo. Los primeros 30 minutos de Ñublense fueron buenos, pero no pudo abrir la cuenta. La pelota es larga, la viene a buscar Rami para pivotear. Pivotea Rami y la pelota la recibe el paraguayo Velar, pero se la saca justo el número 2 del elenco de Puerto Montt, Morales. La pelota viene otra vez para Plaza, le pegó, era buena la idea, estaba adelantado el portero, la pelota se va sobre el horizontal.
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0: Vienen variantes. Vienen 3 variantes en Deporte Ñublense. Viene Tapia. Viene Chucky. Y viene Alex Valdés. A la cancha se fue el paraguayo Velar. Le entregaron la jineta de capitán ahora al Chucky. Ovelar es uno de ellos. El otro es Lucas Molina. Ya voy a identificar al otro que se fue rápido. La pelota.

0: va a sacar el elenco de el cuadro de Puerto Montt, está ganando 1-0, tres variantes, JJ Rivera mete la cancha, la pelota es larga, viene a caer por el círculo central cargado por el sector izquierdo del ataque, la pelota la tira Díaz, que ahora anda como mixto por el sector izquierdo, la gana Tapia, que recién ingresó, la pelota para Rami, la viene a buscar otra vez Valdés, que no puede, le metió más delanteros el cuadro de Deportivo Ibelense, la pelota viene para el sector izquierdo, ahí está para jugar el Chucky Campuzano, ahí lateral que pertenece al cuadro de Ibelense, ¿quién?
1: 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El otro que se fue me parece que fue Vicente Guzmán.
0: La pelota la va a sacar el elenco de Ñublense Chillán en tiro de esquina. Ahora esta plaza para ser efectivo. Mucho viento y lluvia acá en el Chinquihue. Lo está ganando el cuadro de Puerto Montt por 1-0. Savera lo hizo recién en 62. Y en el sector izquierdo va a ir con mucha comba hacia adentro. Y le mete el rollo hacia adentro. Puede ser. Rami reclama que lo tomaron de la camiseta. El que lo está marcando es el capitán Maximiliano Rivero. La pelota viene bien cerradita. ¡Ah! Y está para Ñublense. La sacó el portero. La sacó el portero. Lo tuvo falta contra el portero Urita. Lo tuvo Deporte Ñublense. 1-0, sigue la cuenta acá en el Chiquihue.
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0: La pelota se va a demorar en ponerla en movimiento en la jugada anterior cuando Alex Valdés llega al segundo palo, mete el pie, el centro delantero Ñublense y golpea la cabeza, pero ya está de pie, Ureta ya fue atendido, 1-0 lo está ganando en el elenco de Puerto Montt. Recordemos a Abel, autor del gol, la pelota la va a sacar desde el fondo el equipo de Puerto Montt, el equipo de Mancilla. Va a jugar con pie derecha, mucho viento. Vamos a ver cuánto retrocede el balón. La pelota la sacan por el sector izquierdo. La viene a buscar Flores. Se frena el balón. Ahí está González arriba. Gana y la pelota la recupera el cuadro de Puerto Montt otra vez a través de Flores. Ahí está aguantando nuevamente el número 8 Paredes. La recupera Ñublense y la tiene para jugar Cepe. La tira larga arriba. Quiere romper línea el número 9 de parte Ñublense. Se le queda atrás Ureta por el viento. Ahí está jugando con fuego y la saca con la pina derecha lateral. Si lo juegan rápido. Mira, se la pasó. Le van a llamar la atención al portero de Ñublense, al sustituto. ¿Eh? Se la pasó rápido al jugador que iba a hacer el lateral precisamente, pero se arrepintió. Y ahora viene Carlito Salomón para hacer efectivo. La va a meter contra el área. Vamos a ver si ahí pivoteo nuevamente de Rami. Ahí está, la pelota pasa, quiere un hombre pivotear, pelota que queda picando, peguen él, le pegó, y el portero que salva, el portero que mete las manos y que la salva, lo tuvo Céspedes, casi el empate para Ñublense.
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0: La pelota la tiene, plaza para hacer efectivo el tiro de esquina del sector derecho. Vamos Ñublense, pelota arriba, salta Ureta. Leo Pérez en la mano, la pelota quedó pegada a los guantes del portero Ureta.
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0: La pelota por la derecha la tiene González, por la espalda está pasando plaza, tira al centro, saca como puede, ahí está bien parado Sabela, otra por la derecha y se viene Ñublense, Ahora el partido para Ñublense, la tiene Plaza, la tira adentro, cabezazo de Maximiliano, la saca desde el fondo el elenco Rivero, el elenco de Puerto Montt, y otra vez vuelve a los pies de González, tira al centro, la pelota la recupera el número 8, mira dónde anda jugando Paredes. Para Ñublense por la derecha, la va a dejar Kevin Egaña, con toda la experiencia que tiene, la deja correr, ahí saque de meta para Puerto Montt, que lo gana 1-0 en 70 minutos de juego.
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0: Y la pelota tiene que reponerla otra vez el elenco de Puerto Montt. En los pies de Ureta del portero. Ahí está, le pega hacia el círculo central. La frena el viento. Gana Céspedes. La abre por la derecha. ¿Para quién? Para que juegue otra vez Alex Valdés. Cabezazo. El pivoteo que no resulta de Rami. La quiere sacar y le cuesta salir el cuadro de Puerto Montt contra el viento. No puede Morales. La pelota pica. La va a sacar Morales como puede. Ahí está, cuidado que se viene Paredes. ¡Gol! ¡Es Flores! ¡Gol! De Puerto Montt de contra. Pillaron abierto, pillaron un espacio entre los centrales. Se filtró Flores. ¡Qué buena habilitación de Paredes! Flores que corre, Flores que llega y Flores que remata. Hay gol para el cuadro de Puerto Montt, el segundo. En 71. En 71. 2 para Puerto Montt. 0 para Ñublense.
1: 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Es un 2-0, René, muy difícil de remontar para este Ñublense, que le cuesta llegar al gol, que le ha costado en este segundo tiempo y viene a agudizar, viene a poner más rojos aún los números en las últimas 5 fechas. Esperaba que en este partido con Puerto Montt al menos no hubiera una derrota y también que Ñublense tuviese una suerte de bálsamo para espiar un poco estas 4 derrotas en la competencia nacional, pero una quinta sin lugar a dudas que le pone más sombrío el panorama al equipo que dirige técnicamente Juan José Rivera.
0: Y mejoró mucho Puerto Montt con las variantes, bastó que pusiera 3 volantes, sacara a uno de ellos, recordemos, y que juega bien el número 10, pero no tiene marca, Vargas, Cristóbal Vargas, puso 3 volantes, 3 delanteros, y la cosa cambió muchísimo cuando Ñublense estaba tomando otra vez la manija del partido. De contra lo pillaron en un saque desde el fondo de Morales, prácticamente un zapatazo hacia arriba nada más para despejar el balón. El zaguero central libero estaba adelantado, quedaron los dos stopper muy abierto y se le filtró Flores. La pelota la tiene el equipo de Ñublense. Ahí estaba Alex Valdés para Plaza. La abre hacia la izquierda para el Chucky Campuzano. Se viene el Chucky, ahí está Giovanni. Otra para Plaza que conduce. La juega dentro nuevamente. Otra vez para quién. Para que venga Tapia. La tiene Tapia. Levanta la vista. Por la derecha está González. Tira el centro González, por favor. Si lo pidió, tiene que tirar el centro. Y la pierde González. Está pidiendo cambio González. Los últimos 20 minutos han sido malísimos. La pelota la tiene el cuadro de Puerto Montt. Se va a la cancha la bola. Tiene que reponer el encoyulente gigante. El lateral para el cuadro que hoy viste de negro.
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0: Hay lateral para el elenco de Puerto Montt. Ha estado muy friccionado el partido, mucha pelota fuera de la cancha y lo está manejando el elenco de Puerto Montt, que lo está ganando por 2-0. Recordemos en el 60 Sabela el argentino y en el 71 Jason Flores. Para el cuadro portomontino, elenco salmonero, lo está ganando por 2-0. La pelota la viene a Oscar Plaza, guapea Plaza. La tira arriba a la que te criaste, diría Oscar Nicolás Navarrete Busto, que en paz descanse. Pelota la juega en cortita hacia atrás nuevamente y la saca como puede Díaz. Recupera para Deporte Ñublense para jugar Diego Céspedes. La tiene Céspedes. Hace un círculo, redondela. La juega cortita hacia la derecha. Otra vez para Tapia. Se enreda Tapia. No puede pasar Tapia. Cada un hombre de Puerto Montt y hay que reponer el elenco de Puerto Montt, que lo gana por 2-0.
1: Recordemos que en esta llave de octavo de final hay un marcador global. Ñublense está cayendo 0-2. Si cae 0-2 tendrá que darlo vuelta en condición de local. Si lo gana por 1 y de caer 2-0 queda eliminado. Si lo gana por 2 y de caer 2-0 van directo a lanzamientos penales. 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
0: Hay dos variantes en el cuadro de Puerto Montt. Se va de la cancha el número 6 y me da la impresión que es Abel el otro. Es Richard Paredes. Y ya se fueron hoy Reiner Castro, que es muy rápido por lo demás, y José Cárdenas a la cancha entonces para el cuadro de Puerto Montt. José Cárdenas se va a la cancha, que es un pivo, es un volante interior, que viene entonces, y un delantero y un pivo a la cancha en el cuadro de Puerto Montt, que lo gana por 2-0.
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0: Dejaron dos hombres rapidísimos arriba porque sabe que Ñublense se va a venir con todo. Sacaron al centro delantero y se vienen dos hombres rápidos. Ya está Flores en la cancha y, reiteramos, recién ingresado Reiner Castro. La pelota la va a sacar Ñublense en lateral desde el costado derecho. Vamos a ver cuando hay una variante. Se va el 10 y viene a la cancha Mancilla. En el cuadro Ñublense se va a Plaza, ingresa Mancilla.
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0: Ya está el pequeño León Mancilla en San Eduardo.
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0: La pelota viene atrás, la saca como puede Campo, y la tira tan larga que va a caer otra vez a las espaldas de los centrales, el elenco de Puerto Montt. Y ahí está jugando el portero Ureta, la juega para Kevin Igaña, por el sector izquierdo, ahí está el platinado. Hombre de experiencia, la tira atrás nuevamente para Máximo. Ahí está para jugar Maximiliano Rivero. La tiene Rivero para Egaña. La filtra adentro nuevamente para Sabela. La pelota la sacan atrás otra vez y la tiran para el lateral izquierdo. Se complica, la juega mal. Cuidado que era buena. Ay, era buena para Ñublense, pero no la entendió Rami. Y la pelota llega a los pies del portero Ureta.
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0: La pelota la abren para el sector izquierdo para que venga a jugar otra vez Egaña. La tira adentro y se equivoca, no puede Reiner Castro. La saca como puede Campo desde la derecha, pero se enreda, gana Castro. La juega y la limpia adentro nuevamente para que vaya otra vez a jugar Castillo. Y la saca como puede. Largo arriba el central, Maximiliano. Juega el Rivero. La pelota se va a ir de la cancha, sí señor. No alcanza a llegar Nieto. El lateral es para Ñublense, ya lo hicieron, lo sirvieron. La pelota para Calderón, la juega atrás contra el portero. Otra para Calderón, estaba atento para jugar el Chucky Campuzano. Vamos a ver qué hace Deportes Ñublense. La tira larga arriba la pelota, pero está muy bien Castillo para jugar. La tiene Castillo, la trae, la toca cortita la bola para el número 14. Juega el cuadro de Puerto Montt. La pelota la tiene otra vez por el sector derecho. Cuidado que Sabela se viene a jugar el cuadro de Puerto Montt. No puede, pero Flores que la quiere arreglar. Por el sector derecho para Kevin. Se viene Kevin, la pisa. La toca cortita hacia adentro nuevamente para Flores, la tiene Flores, otra para Reiner Castro, se juntaba con Flores, como la saco dice Ñublense, pelota atrás para Campo, le pega largo arriba, la pelota cae para Tapia, pelotazo largo para que corra por el callejón derecho, el elenco de Ñublense a través de el número 23, González, ahí lateral, que juega el equipo de Ñublense.
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0: La pelota la va a sacar otra vez Ñublense Chillán, la juega en corta hacia adentro, cuidado, ahí está para Alex, la pelota la tiraron arriba. Era buena, rebota en un hombre de Puerto Montt, me parecía que era para Alex Valdés, pero la pelota se elevó y hay tiro de esquina para el elenco de Ñublense Chía.
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0: Está Alex Valdés para servirlo, el tiro de esquina del callejón derecho, le va a pegar zurdo, digo, le va a pegar con rosca hacia adentro con pie derecho, la pelota pasa a Carlos Salomón, que le da muy mal Salomón, la pelota se va sobre el horizontal. Te cuento que tenemos ya 80 minutos de juego, 2 para Puerto Montt, 0 para Ñublense.
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0: 2-0 lo está ganando Puerto Montt, somos la revista Todo Deporte, somos Radio Cariñosa 92.1, Todo Deporte, estamos en el Chinquihue, la pelota se está peleando en medio terreno, ganaba Tapia, ahí está Tapia, cortita para que juegue Rami, la abren por la derecha, no alcanza a llegar León Mancilla, la pelota no está en la cancha, otro lateral para Puerto Montt.
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0: Te va Flores de la cancha, ingresa Vázquez, el tiburón. Y mira, te pegó un pique de 20 metros el capitán Maximiliano Rivero para ponerle la jineta al tiburón Vázquez. De capitán está Vázquez.
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0: La pelota va por el sector derecho, vamos a ver si la puede sacar, si sí, la saca por ese callejón Morales, rebota y tiene que reponer el cuadro a Ñublense Chian, hay lateral, es ofensivo, frente al área, por el sector izquierdo. Lo tira el Chucky Campuzano arriba a pivotear, no alcanza Rami, le queda Valdés, por favor, métala al área. Ahí está otro pivoteo para Plaza, le pega Plaza, la pelota rebota, la quiere sacar. Ahí está Ureta arriba y se queda con la pelota, no pudo. El número 9 Porte Ñublense quedó pegado al piso, parecía que saltaba. Franco Rami quedó pegado al piso y Ureta se quedó con la bola.
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0: La bola se va a jugar por el sector derecho. Vamos a ver González, que lo va a hacer efectivo el lateral, el pivoteo de Vázquez, la pelota le cae al Chuy Campuzano, la tira atrás para Calderón, le pega largo arriba y la pelota es torcida, se va al lateral, desde el medio terreno tiene que reponer el cuadro salmonero, que lo está ganando por 2-0, recordemos que en el minuto 62 y en el 71, Sabela y Flores anotaron para los albiverdes de Puerto Montt.
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0: La pelota la sacan por el sector derecho, tira largo arriba el pelotazo para Tapia, viene a buscar a Rami, vamos a ver si gana, la deja correr Rivero con su buen amigo y compañero, el número 2, Ariel Morales, para que el portero Ureta se quede con la blanquita.
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0: La pelota la tiene y golpe de cabeza de León Mancilla, la pelota la gana otra vez y la tira atrás Vázquez. Cuidado que está para Deporte Ñublense, le pegó con el diario. Le pegó Tapia con el diario, la pelota no está en la cancha. Debe reponer otra vez Puerto Montt. Y el viento nuevamente, que ondea banderas acá en el estadio Chinquihue. Y lo está ganando Puerto Montt por 2-0 a Ñublense. Ya tenemos 83 minutos. 2 para Puerto Montt, 0 para Ñublense.
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0: Campuzano, Tapia la tira al área, buscando al grandote Rami, la viene a buscar Rami, la para con la suela Rami, sale del área y la recupera para salir Castillo, está encerrado el cuadro de Puerto Montt. Ahí está Deporte Ñublense intentando, la pelota la sacan hacia adentro, no puede Leoncito Mancilla, la quiere jugar arriba el cuadro de Puerto Montt, se estira, cuál largo es el central Calderón, responde con golpe de cabeza, pelota para Tapia, gana Morales, pelota arriba nuevamente, Castillo que va a golpear y la tiene Castillo, y la tira cortita nuevamente para que salga del fondo, y le cae para jugar por el sector izquierdo. Este juega en Wander, Reiner Castro, juega bien, ahí está rapidito de pierna, y la juega por la izquierda, encuentra Kevin y la deja nuevamente para Kevin, la tiene Kevin, la juega atrás para Rami, ahí está, quiere jugar Reiner Castro, la tiene Castro, la pelota rebota, me dio la impresión el hombre de Puerto Montt, en Kevin. Debe reponer el lateral defensivo Ñublense de Chillán. 0-2 lo pierde el rojo, el equipo de JJ Rivera.
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0: La trae Chuy Campuzano, la tira para el Leoncito Mancilla, otra pelota para Campa, y esta Mancilla que la pide, ya se pone como armador, la juega por la izquierda para Calderón, más abierto por el callejón izquierdo, ahí está el equipo de Ñublense a través de Alex Valdés, la tiene Valdés, la marca pegajosa de Nieto, que hace rato no lo nombramos, la juega hacia adentro, gana atrás el central, la saca como puede y le vuelve otra vez para Tapia, la tiene Tapia, levante la Tapia con Chelaria, la juega hacia adentro, vamos a ver si puede Deporte Ñublense, la pelota sale a la cancha, corresponde a jugar al equipo, al elenco de Puerto Montt.
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0: Ya el equipo de Ñublense mete a Calderón a la cancha, variante ya. La pelota la tiene el cuadro de Puerto Montt. Cuidado que viene por la izquierda. Está Reiner Castro. Se viene Castro, se viene Castro, se viene Castro. Ahí está Castro. Quiere pasar Castro. Está en el área. La tira atrás. Bien paradito está para salir otra vez el elenco de Ñublense. La juega la pelota para quién. Para que venga por el callejón derecho a jugar el cuadro de Ñublense llena a través de Calderón. La juegan por el sector izquierdo. La pelota la viene a controlar Campuzano con la pierna zurda. A sus espaldas está Alex Valdés. La tiene Valdés. Y si la tira contra el área puede ser, ahí está, vamos Rami, primero aparece en el fondo para jugar casaca número 2, Ariel Morales, sale desde el fondo, la pelota la recupera otra vez Deporte Ñublense, Calderón, la juega cortita nuevamente para que vaya Diego, ahí está Céspedes, la abre por la izquierda para el Chucky, otro centro al área, la pelota queda nuevamente para que la saque el que estaba de capitán, me refiero a Maximiliano, la saca desde el fondo Rivero. La pelota la tiene el cuadro de Puerto Montt, pero se va de la cancha y tiene que jugar nuevamente el Albiverde, que lo gana por 2-0 acá en el Chinquihue.
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0: La pelota la va a sacar el elenco de deportes. Ñublense del fondo, lo gana 2-0 el equipo de Mancilla, el elenco de Puerto Montt, la pelota la van a jugar por el sector derecho, ya lo hicieron efectivo, pasen y pasan los minutos, estamos a 3 que se cumple el tiempo reglamentario, la pelota la tiene desde afuera hacia adentro, Alex Valdés, la juega con León Mancilla, la toca cortita nuevamente atrás para Carlos Salomón, otra nuevamente para Alex Valdés, la quiere empujar arriba, pero no hay nadie, recién está corriendo Rami, para apurar al portero Ureta, que se queda con la regalona.
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0: La pelota la van a jugar por el sector derecho. Ahí está para salir González, el lateral para el cuadro portomontino. La tira para Vázquez, para el Tiburón. Cae un hombre de Deporte Ñublense y parece que hay falta, sí. Pero Vázquez para el Chuy Campuzano. Debe reponer el elenco de Ñublense. Ya lo hicieron efectivo. Pelota atrás. Desde el fondo sale el equipo de Ñublense con Salomón. La pelota pasa por el medio terreno y la viene a buscar ahora Campo. Limpia el espacio hacia adentro, pero se equivoca en la entrega. De apuros ganas Leoncito Mancilla, pelota abierta por el sector izquierdo, corre el Chuy Campuzano, tira el centro, lo tira al área, ahí está, le pegó mal Calderón, la pelota queda picando nuevamente y la saca como puede Morales y se va contra la línea, otro lateral, estamos a segundo, que se cumpla el tiempo reglamentario en el San Eduardo.
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0: Otra vez cometió falta el autor del gol, Sabela, Achugui Campuzano, y hay tiro libre. Esta puede ser para Deportes Ñublense. Estamos a segundo que se cumple el tiempo reglamentario. Van todos al área, los grandotes, hasta el volante de contención Céspedes. La van a dar desde el lado izquierdo y le va a pegar Alex Valdés con pierna derecha. La quiere meter contra el área. Vamos a ver, 1, 2, 3, 4, 5, 6 hombres de Ñublense y León Mancilla parado en el semicírculo. 6 más jugamos en el San Eduardo. Llegamos a la 96. Llegamos a las 96, 2-0, lo está perdiendo el Ñublense. La pelota arriba, salta el portero, se confunde. Se confundía el portero con el zaguero central. La pelota no está en la cancha y lateral ofensivo para el Ñublense Chien.
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0: La pelota la van a jugar en lateral, ya les efectivo campo. La tira dentro, vamos a ver, no puede Calderón, la sirvió muy limpia. ¿Para quién? Para las manos del portero Ureta. Cuidado que viene de contra ahora Puerto Montt, que va mal parado Deportes Ñublense. La van a jugar por el sector derecho y la pelota la trae Nieto. Vamos a ver qué hace. Se para, se frena y tiene para jugar de cara atrás con González, que debe reponer nuevamente atrás con el portero Ureta. Ahí lo tiene limpio para jugar. Pelota larga de Ureta. La salida es mala para Puerto Montt. Viene un hombre de posición de adelanto, Rami. Nadie se juega el encuentro. Sí, la cobró. Venía posición de adelanto. Repone Puerto Montt.
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0: Te encargo la cara que observamos de arriba del técnico de Ñublense, ¿eh? Está prácticamente destrozado. El 2-0 lo está ganando Puerto Montt. La pelota la quiere sacar el elenco de Ñublense Chillán. Por el sector izquierdo no puede darle Valdés. Viene atrás para jugar con el portero Ureta. La saca larga arriba. La viene a pivotear Vázquez. Primero aparece Leoncito Mancilla. La tira cortita la bola por el sector izquierdo. Y se viene Campuzano, que puede sacar el centro. Viene hacia adentro. Le queda para la pierna derecha. Saca el centro y llega a las manos. No puede Calderón. Del portero Ureta, del elenco salmonero.
1: Bueno, dentro de la confusión de Ñublense, René, sería ideal un descuento, ¿ah? Porque es mucho más fácil de revertir un gol de diferencia acá en Chillán el próximo sábado que revertir dos. Son una muy buena cuenta de ahorro para Puerto Montt en el partido de vuelta acá en Chillán.
0: Y cuidado que se viene Reiner, ahí está Castro, le muestra camino para atacar para el elenco de Puerto Montt. Y la pelota se va de la cancha y el juez del encuentro, ¿qué dice? Hay un enredo entre Calderón y me parece que el hombre de Puerto Montt está bastante complicado, pero esperamos al juez del encuentro, el silbante. Le están avisando el cuarto juez, pero no dice absolutamente nada, no sabe lo que vio. Se tiene que parar el hombre de Puerto Montt. Me da la impresión que cobró falta de Calderón y debe reponer Puerto Montt.
1: Vamos a ver qué cobro. 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
0: Vamos a ver, ya se puso de pie Nieto. ¿Qué dice el juez del encuentro? Tienen que acomodarle. Y está Calderón.
1: Cobro lateral.
0: Acomodando. Y va a jugar el cuadro de Puerto Montt. Y está Nieto para hacer. Está Egaña para hacer efectivo lateral. La van a jugar cortita para defenderla. Otra más. Ahí van a defenderse los hombres de Puerto Montt. La van a tirar cortita nuevamente contra el delantero. Tiene que aguantar. Y si tira el centro, van a salir de contra de Ñublense. Y tiró el centro. Dale, y tiró el centro y se equivocó. Eso lo hizo una vez Ñublense en Cadete, me acuerdo, con Choco Católica. Y la pelota viene otra vez. Y cuidado que es para Deportes Ñublense. Tenía que haberla aguantado. Y la pelota la juega en cortita nuevamente para que venga otra vez. Es Gaña. La tiene Gaña. Levanta la vista al zurdo. Se para, se frena. Parecía que le cometía falta. Tapia, tiro libre para el equipo de Puerto Montt.
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0: Ahí está Caña, aparece el ofensivo. Estamos en 94-27. Resta todavía, restan minuto y 40. La pelota viene por el sector derecho. La pelota la tiene para jugar Reiner Castro. La tira adentro y se equivoca Sabela. Va a jugar el elenco de Ñublense. Vamos a tirar una arriba, muchachos. Como decía Nelson recién, un descuento. Le cae muy bien a Deporte Ñublense. La pelota la tiran arriba. Golpe de cabeza. La quiere recuperar en el fondo. Sale como puede desde el fondo a jugar Morales. La pelota cae en medio terreno. Y se viene Castillo. Y la quiere tirar arriba Castillo. Y corre Reiner Castro. Primero rapidito de pierna. Se queda el portero uruguayo con la pelota.
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0: La pelota la tiene Deporte Ñublense. La tiran para quién, para Leoncito Mancilla. Juega cortito otra vez con Calderón, el centro delantero. La abre sobre el sector izquierdo y allá está el Chucky Campuzano. Por sus espaldas está pasando Alex Valdés, no lo vio. La tira adentro otra vez. Y si la abre sobre la izquierda puede ser. Alex está. Vamos Alex, encare, tira el centro, lo tira. La saca Morales como puede. El central, el más rústico del cuadro de Puerto Montt. Le cae otra vez al elenco Ñublense. Tiren la conchelaria, por favor, tiren la conchelaria. Y la tiene Alex Valdés nuevamente. Vamos a ver qué hace. La saca contra el área. Golpe de cabeza. La pelota pasa. Está Campo. La tira nuevamente. ¿Para quién? Para Calderón. Campo que queda. Saca el centro. Campo. Sacó el centro. Se le cierra y la pelota llega a las manos del portero Luis Ureta.
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0: Y terminó. Ha terminado el partido acá en el Chinquihue. Lo ha ganado Puerto Montt por 2-0 en el 62. Abrió la cuenta Alexis Sabela, el argentino, y en el 71 Jason Flores. Marcaron las dos cifras para el cuadro de El Salmón. 2-0 lo ganó Puerto Montt. A esperar el partido en casa el día sábado. Octavo de final de Copa Chile. Puerto Montt lo ganó en casa.
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1: Bueno, ha caído Ñublense en la quinta derrota consecutiva. No encuentra el fondo futbolístico el elenco rojo, que hoy día presentó una alineación muy alternativa para guardar los hombres para el próximo compromiso. Recordemos que Ñublense debía jugar el 3 de octubre con la Universidad de Chile, pero la programación por fecha FIFA se atrasó para el 12 de octubre, en dos semanas más. Y aparte de eso, en la semana del 17 y 18 de octubre se va a jugar la final de la Copa de la Liga y en octubre va a haber el partido del 12 y el partido del 26. Van a haber solo dos partidos por la competencia oficial, algo que solo pasa en Chile y que esperamos pueda ser una posibilidad para que Rivera recupere sus hombres, recupere su idea futbolística. Esté claro, hoy día esperamos no perder. Hoy día un empate era bueno para ponerle un poco de pausa a esta seguidilla de derrotas, pero lamentablemente, René, esta nueva caída deja en riesgo, en alto riesgo, la clasificación a cuartos de final. Recordemos que había una ilusión, recordemos que por la otra llave va Colo-Colo y muchos sacaban cuentas alegres que se podía tal vez tener a Colo-Colo acá con Bocinha y compañía, pero hay que revertir este compromiso. Me parece que hay opción de audio, ¿ah? ¿Eh?
0: René. Estamos separando nosotros, claro que sí, la gente, y vamos a escuchar en primera instancia el portero Luis Ureta, que declara acá para Todo Deporte de Radio Cariñosa.
3: Agradecer a toda la gente que vino con el frío que hacía. Bien, como tú dices, me tocó intervenir en el primer tiempo, y bueno, lo veníamos pasando mal una semana, porque no venían haciendo mucho gol, y bueno, ahora se puede terminar en el tercero. Es importante también para nosotros. No, o sea, bueno, el equipo de primera vez, o sea, no puede tener un punto que le diga, o sea, eso, pero necesitaban una victoria Ustedes no vamos en el desierto, después de varias semanas donde no habían podido levantar los brazos.
4: Sí, la verdad es muy difícil. Ante un gran rival de primera, tiene jugadores de calidad.
3: Y bueno, nosotros también tenemos jugadores de calidad. Creo que la confianza que tenemos en nosotros, en el técnico, así que agradecido de todo eso. Y muchas gracias, déjame mandar un saludo a mi esposa, a mi hija que está acá, a mi gente en La Chifa. Bueno, a toda la gente que me apoya, a Pablo, Katy, así que agradecido y decirle que lo amo mucho.
0: Disculpame. La voz de Luis Ureta, entonces, el portero del cuadro de Puerto Montt. Tiene mucha razón, venían, recordemos, a perder con Rangers, con Magallanes, en fin. Y hoy día le han ganado a Deportes Ñublense por la competencia de la Copa Chile, y esto lo celebra. Cuando pasamos a escuchar al arquero de Deportes Ñublense, a Nicola Pérez, que también entrega declaración.
5: Sí, obviamente que bronca. Creo que no hay que quitarle el mérito a Puerto Montt. Tuvieron dos ocasiones, convirtieron. Nosotros fallamos en el primer tiempo, sobre todo, donde por ahí si hubiéramos convertido, el partido fuera diferente. Pero bueno, nos quedan 90 minutos. Tenemos que seguir mejorando, tenemos que mejorar mucho. Tenemos 5 derrotas que uno por ahí en el semestre pasado habíamos perdido, creo que la mitad. Pero bueno, el fútbol. Pero sí se sabe con trabajo, con sacrificio, con autocrítica principalmente. Y nada, tratar de hacer la mejor recuperación, llegar lo más rápido posible y tratar de revivir la serie que estamos un poco en
3: quiero hacer terceros en la Liga de Primera, estaban en una posición expectante de clasificación a todos internacionales y se metieron en un patio las últimas semanas. Les ha costado salir de ahí.
5: Sí, bueno, el fútbol tiene esas cosas, cuando por ahí las cosas una salen por sí sola, y bueno, cuando te tocan las malas, a veces es difícil salir, pero yo confío plenamente en mi equipo, sé lo que se entregan, sé lo que trabajamos para dar lo mejor en el partido. Por ahí te digo, como te dije el primer tiempo, por ahí si hubiéramos convertido el partido a ser diferente. Pero bueno, el arquero estuvo muy bien, no hay que quitarle mérito al rival también que juegan, pero no hay excusa, lo ponemos, ahora hay que corregir y bueno, hacer una autocrítica, ver lo que fallamos y tratar de hacer un buen partido en el sábado.
0: Nicola Pérez declarando una vez terminado el partido, reiteramos, lo ganó Puerto Montt 2-0 en el Chinquihue.
1: Bueno, estamos hoy día también enlazados con Misur Deportes. René, le voy a pedir que hagamos un corte acá y usted nos puede llamar a la radio para liberar la otra línea para tener precisamente las voces de la gente que va a estar declarando en conferencia de prensa R con R, así que lo esperamos la llamada por la otra línea. René Antonio Rubio. 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Una dura derrota que pone en jaque lo que va a ser el próximo compromiso en condición de local. Se esperaba precisamente un resultado distinto, se esperaba al menos un empate. Ñublense, si bien presentó una dotación absolutamente alternativa, no contábamos con que hubiese tenido esta nueva derrota que sigue ahondando las confianzas, la pérdida de confianza de un equipo que tuvo un primer semestre espectacular, estaba en algún momento después de ganarle a la Católica con la opción de ir por el Chile 2, pero estos son los costos también de tener un plantel reducido, con falta de variantes, y que en algún momento iba a ser presa de las lesiones que son tan habituales en los distintos campeonatos. Ñublense está muy jugado esta temporada y esto ha generado precisamente que el elenco rojo tenga esta declinación. Uno no ve cómo o espera, pero se ve difícil que el técnico Coto Rivera le dé precisamente un giro a todo esto, porque está difícil darlo vuelta ante Puerto Montt en condición de local. Son dos goles con los que viene de ventaja el elenco que dirige técnicamente Mancilla, y sin lugar a dudas que lo puede trabajar. Señor Lorenzo no logra tempraneramente un gol, y ni hablar si le anotan alguno de contra, se puede despedir de este torneo. Y recordemos que hace tres semanas atrás todos pensábamos en Colo Colo acá, tal vez hacer algo importante en la Copa Chile, meterse en el torneo nacional, meterse precisamente en alguna copa internacional, pero hoy día todo asoma como muy sombrío. Vamos a ver si es que tenemos ya nuevamente el contacto con René Antonio Rubio para lo que va a ser la opción también de tener audios de la gente de Ñublense ahí en la zona baja. 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
6: Hace rato.
1: 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Estamos a la espera precisamente de tener audios de la parte baja para lo que van a ser las impresiones de los hombres de Ñublense. Tras esta nueva derrota, seguramente la declaración del técnico Juan José Rivera, que bueno, no deja de ser una complicación explicar una quinta derrota en condición de local. Somos Todo Deportes, estamos a la espera precisamente de aquello, y también esperamos ya retomar contacto con nuestro compañero René Antonio Rubio para saber qué está ocurriendo con la posibilidad de escuchar a los hombres de Ñublense. Yo creo que el que va a hablar va a ser el técnico Juan José Rivera. Tiene que hablar por protocolo. También tiene que hablar el técnico Mancilla del elenco de Puerto Montt para esta derrota que se ha registrado precisamente allá en el sur. Vamos a ver si restablecemos precisamente la comunicación con René para después esperar ya lo que va a ser la etapa de entrevistas con la gente de el representativo de Puerto Montt y también de Deportes Ñublense. Vamos a tenerlos acá a través de Todo Deportes en la 92.1. Vamos a ver si retomamos el contacto con René Antonio Rubio en este compromiso que ha caído 0-2 el representativo de Deportes Ñublense en el Chinquihue de Puerto Montt. 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Somos Todo Deportes. Estamos a la espera precisamente de tener el audio con la parte baja en esta oportunidad con el técnico Mancilla y también con el técnico el técnico de Deportes Ñublense, que se va a demorar un poquitito porque Rivera habló con sus jugadores. Yo creo que no se esperaba esta derrota el elenco ñublensino, no se la esperaba también el Coto Rivera. Había hecho un primer tiempo bastante, yo diría, correcto Ñublense, sin ser tan incisivo en cuanto a ir a buscar el gol. Y en el segundo tiempo se produce precisamente una mejora significativa del elenco de Puerto Montt. Estamos a la espera precisamente de tener el diálogo. Vamos a ver si está la posibilidad.
7: Y además, recuperando.
1: De tener el diálogo precisamente con la parte baja en esta oportunidad.

0: Oiga, querido Mariano, no sé si usted está al tanto, pero tuvimos información durante el desarrollo del compromiso.
1: Vamos a quedarnos con nuestros colegas de Deportes Sur a la espera de las notas en la parte baja.
2: Eduardo Italo Mella, que se encuentra internado en el Hospital San Juan de Dios, está con una arritmia flúter auricular y está en estos momentos con exámenes. Se encuentra en buena condición, está lúcido. Hicimos las gestiones para no entregar esta información sin tener, obviamente, toda la información acabada y nos respondió. Se encuentra internado, efectivamente, está bien, está con el tratamiento y quieren hacerle los exámenes pertinentes para ver por qué se le produjo esta arritmia flúter auricular. Así que para Eduardo Italo Mella también, muchos tiempo trabajó junto a nosotros aquí también en Misur Deportes, en algunos programas de estudio, así que un abrazo grande para él y estamos con él, mucha fuerza para el gran Eduardo Italo Mella, y que se encuentra un poquito delicado de salud, Mariano. No sé si estabas al tanto de aquello.
3: No estaba al tanto. Por suerte está bien, por lo que tú has dicho. Un gran amigo.
1: Estamos a la espera precisamente de las declaraciones de la parte baja ahí en el Estadio Sinquigüe de Puerto Montt. 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Vamos a esperar dentro del espacio que disponemos la posibilidad de tener precisamente el diálogo, las notas con la gente de Ñublense en la parte baja. Una dura derrota que si la quiere dar vuelta Ñublense la tendrá que hacer por 3 goles de diferencia. El tema es que si hay algo que viene falente Ñublense, precisamente su producción ofensiva, las derrotas, recordemos que han sido en estas 4 un 0-1 en condición de local ante Deportes Concepción. También tiene una derrota 0-2 ante Limache, un 1-2 ante La Serena, un 1-3 ante Everton. Son muy pocas las oportunidades en que Ñublense ha convertido más de un gol en un partido, no son las más. Y tres, yo no recuerdo más de uno o dos partidos que haya anotado tres. Así que la tarea se ve bastante compleja de cara a lo que se viene. Van a jugar ahora también por la competencia de la Copa Chile, Cobreloa y Coquimbo Unido. Esto es el arranque de los octavos de final que se disputan precisamente en nuestro país y que va a meter precisamente las llaves para quedar los 8 mejores de este torneo en competencia. Recordemos que la Copa Chile tiene la siguiente programación. En octavos de final ya se midió Ñublense con Puerto Montt, Puerto Montt con Ñublense, lo ganó Puerto Montt 2-0. Y van a jugar a las 20:30 Cobreloa con Coquimbo, a las 20:30 también lo harán Audax Italiano con Colo Colo, a las 18:00 Curicó con Concepción, a las 20:30 del día de mañana van a jugar a las 18:00 el día de mañana Curicó con Concepción, a las 20:30 Iquique con Deportes Antofagasta, también a las 20:30 Unión La Calera con la Universidad Católica, y el día domingo 18:00 O'Higgins con Santa Cruz, y el día domingo 20:30 Everton con la Universidad de Chile. Esa es la programación de la Copa Chile en octavos de final, que por supuesto usted lo va a estar conociendo en directo a través de Todo Deportes en Radio Cariñosa. Estamos a la espera precisamente de tener la posibilidad de escuchar la zona de camarines. Esto se dilata, recordemos que el primero que tiene que hablar es el visitante, el técnico Juan José Rivera. 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
4: Cristóbal Nanning bajito también, se nota que le falta fútbol, se nota que estuvo mucho tiempo sin jugar y está recién en rodaje, no se vio nada de Cristóbal Nanning. Danilo Díaz también partidazo, me gustaba más suelto en la parte más ofensiva. Qué bueno que entró en el segundo tiempo Gabriel Castillo para que pueda soltar a Danilo Díaz y no tenga que ejercer labores defensivas. Danilo Díaz es un jugador que se suelta muchísimo en la parte ofensiva, que genera ataque, y eso es lo que vio también Emilio Mancilla y resultó también en este segundo tiempo. Kevin González comenzó de lateral izquierdo, no funcionó de lateral izquierdo, funciona más de lateral derecho, y eso también vio Emilio Mancilla. Lo tiró para el lado derecho y Byron Nieto lo soltó más en labores ofensivas para tener profundidad por el lado derecho. Y metió a Kevin Egaña, también un jugador que anda bastante bien en la saga, en la parte defensiva y sobre todo tirando centro. Y así también fue que se generó el primer gol, un centro de Kevin Egaña por el lado izquierdo que conectó claramente Alexis Abelo con un golazo de volea en el primer gol. Bueno, la línea defensiva, Maxi Rivero y Ariel Morales durante todo el campeonato han andado bastante bien. En este partido se nota que se complementan muy bien. Y bueno, los jugadores que generaron este cambio y este triunfo de Deportes Puerto Montt fueron jugadores que vienen jugando durante el campeonato, que lamentablemente Emilio Mancilla no lo lograba encontrar. Y yo creo que la solución acá, más que buscar extremos que no los tenía, ahora apareció recién Reiner Castro, era más poblar el medio campo, o el 4-4-2 clásico, base en el fútbol, creo que le da más resultado a Emilio Mancilla en estas circunstancias del campeonato, y bueno, lo pudo demostrar con un equipo bastante fuerte que es Ñublense. Recordemos que Ñublense es un equipo de primera división y un equipo que actualmente, con JJ Rivera, ex Deportes Puerto Montt, está peleando puestos de liguilla para copas internacionales. O sea, no es un equipo que está peleando el descenso en la primera división, sino que está peleando copas internacionales en este momento. Y aún así Puerto Montt hizo un buen juego, así que contento por lo obtenido, por el resultado, porque ya se empieza a ver un juego de Deportes Puerto Montt, lo que estaba bastante extraviado en el campeonato, el juego y los goles también por jugar, así que deja un poquito más tranquilo el ambiente, que estaba bastante tenso el ambiente en la interna de Deportes Puerto Montt. Un triunfo siempre es positivo para la semana, para quitar un poquito de presión que tenía la interna del equipo de Emilio Mancilla en lo futbolístico y en lo administrativo. En lo administrativo no hay nada que hacer, pero en lo futbolístico ya le quita la presión, mostrando un buen desempeño, sobre todo en el segundo tiempo, y apareciendo también jugadores que estaban lesionados y que ahora están mostrando sus primeros pasos, como el Tiburón Vázquez, que volvió, por ejemplo, Reiner Castro, que también volvió. Así que positivo todo lo que se vio el día de hoy, y una nota especial para el público. Un aplauso para esos.
5: Entonces, ¿cómo cambiar eso? La porque a lo mejor este evento, bueno, lo está pasando a veces para los jugadores.
1: Conferencia de prensa del Coto Rivera.
6: Es que pasa que los momentos de los equipos son así, pues, y en los momentos difíciles viene la presión. La presión un poco ideológicamente. Nosotros tenemos hinchas que apoyan un montón, van al estadio, en ese sentido no tenemos mucho con goles. Terminó como con una contundencia. Hoy día eso no terminó.

0: los equipos pasan por momentos en todo el campeonato. En todos los campeonatos, la mayoría de los equipos, salvo algunos que son mucho más regulares que otros, pero hoy día nos está costando mucho salir del momento en que nos metimos.
1: Hola, profe, Guillermo Arco de Misur Deportes, bienvenido a Puerto Montt.
0: Muchas gracias.
1: Una ciudad que le tiene mucho cariño a usted, ¿cierto? Sí. Como profesional, como persona. Profe, el análisis está súper claro. Un primer tiempo o 60 minutos muy, muy buenos, que no fueron capaces de proyectar en los 90. Y claro, trabajo y más trabajo, pero al final marca el resultado.
0: Sí.
1: ¿Cómo se sale de esto para ustedes?
0: No, los resultados para nosotros, los entrenadores sobre todo, nosotros dependemos de los resultados. Si nuestra, una vez conversaba con el profe Reinaldo Reyes un tiempo atrás, y él me decía, lo único que tenemos listo los entrenadores es la maleta al lado de la puerta. Y es la realidad. Nosotros hace tres semanas atrás, para hacernos un poco la idea del momento que estamos viviendo, que nos ha golpeado a todos, y sumando a todos, es como directivos, nosotros, jugadores, hinchas, ciudad casi. Pero hace tres semanas atrás íbamos terceros en la tabla de posición del campeonato. Hemos ganado a Católica. Y hoy día vamos con cinco derrotas consecutivas con el equipo que le ha costado levantar. Sí, hay que reconocer las cosas cuando son positivas y hay que reconocer cuando no son positivas. Y en ese sentido yo no tengo mucho problema en transparentar. ¿Cómo se sale? Se sale solamente trabajando, pero sí también haciéndose cargo de situaciones aparte de trabajar. Hoy día yo comparto que el partido fue 45 minutos, los 48 que jugamos el primer tiempo fueron muy buenos del equipo para lo que veníamos haciendo. Estuvimos sólidos, ordenados. Puerto Montt, que un equipo que generalmente llega, sobre todo acá de local, Puerto Montt es un equipo que maneja bien la superficie, tiene jugadores de muy buen pie, jugadores de mucha velocidad, no nos complicó. El segundo tiempo, a pesar de que no empezamos tan bien, hasta los 60 estaba bastante parejo, el gol nos golpea mucho, y después intentamos más que el primer tiempo, que fue un poquito más coordinado nuestros ataques, fueron más impulsivos, más de transiciones, más de conducciones de balón, más de restos individuales más que otra cosa. Y el segundo gol ya nos termina por golpear más. Estamos en un momento débil en ese sentido, en la cabeza, en el poder sostener un partido hasta el final. Sí creo que el segundo gol es para un partido que no es una llave, yo lo podría entender un poco más. Pero no lo entiendo cuando hay una llave de por medio. El partido se tenía que seguir trabajando tal cual. Uno puede dar vuelta un 2-0 si lo puede dar vuelta. Lógicamente un 1-0 se hace un poquito más factible, porque estaríamos un gol de ya lleva la tanda penales. Por lo tanto, nos falta un poquito más de manejo también en algunas situaciones, pero creo que es parte del proceso que estamos viviendo hoy día y que hay que reconocer que nos ha costado un montón salir, a pesar de que son tres semanas. Han sido tres semanas súper complejas, súper duras, de mucha conversación, de mucho análisis, de mucho levantar ánimos de los jugadores. Y en ese sentido sí creo que hay una debilidad de nuestro grupo y no nos alcanza con 60, tenemos que hacer 100, porque no, acá no importa la división. Las dos divisiones son competitivas. La primera vez, una división, me tocó dirigirla 6 años, súper competitiva, con jugadores muy talentosos. Richard Paredes, Jason Flores, Egaña en todo el segundo tiempo manejó la banda como quiso, con todo el manejo que tiene. Por lo tanto, creo que ese tipo de situaciones nos fue mermando en lo que fue el segundo tiempo, más de la cabeza que de otra cosa.
2: No. Sí. Felipe
0: Fernández. Hola, Felipe. ¿Cómo estás? Buenas noches.
2: ¿Por cómo salió el partido del día de hoy? Por el análisis que me imagino previo a esto de Deportes Puerto Montt, ¿cómo se puede revertir esta llave?
0: Mejorando la finalización primero. Después entendiendo que es un segundo partido donde vamos a tener que correr bastante más riesgo que hoy día, que tenemos que ir en búsqueda de no uno, sino que por lo menos un par de goles para poder dar vuelta la llave, y a la vez también mejorar nosotros desde nuestra consistencia. Pues si el fútbol son 100 minutos, los 100 minutos son de mucha consistencia. En esos 100 minutos yo creo que no existe partido en el cual existe un dominio de un equipo 20 minutos, después existe dominio 10 minutos del otro, y pasa por dominios compartidos, y nosotros estamos como aprovechando poco los dominios que nosotros hemos tenido por sobre rivales. Nos pasó incluso el segundo tiempo con Everton, que tuvimos una ocasión para quedar 2-1, después del partido anterior por el torneo nacional, después de ir perdiendo, hicimos el 1-1, tuvimos una ocasión clara para quedar 2-1, no lo pudimos hacer, en la jugada siguiente nos marcan. Estamos en un momento en el cual lo entendemos y sabemos que cualquier detalle en contra nos va a jugar un montón, y esos detalles a favor estamos errando a la hora de poder capitalizarlo para nosotros.
1: El profe JJ Rivera dando sus declaraciones post partido acá en la sala de conferencias en Copa Chile, Copa Cero Azúcar.
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0: José Rivera.
1: Por el tipo de formación que está utilizando, si hay alguna autocrítica respecto a cómo está ingresando a jugar estos últimos partidos.
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2: Lo que hemos ocupado. Los sistemas de juego en general, yo no sé qué tanto tienen que ver. ¿Por qué? Porque, por ejemplo, el sistema que ocupamos hoy día, el mismo que ocupamos con Palestino, que fue de los mejores partidos del año, el mismo que ocupamos contra Calera, que fue un partido que ganamos de forma... De buena manera, a pesar de los últimos minutos, han sido sistemas como que hemos sostenido, y eso es lo que nos ha hecho también sumar hartos puntos. Hoy día probablemente se evalúe todo lo que es, o se desconfíe un poco de los sistemas que estamos ocupando. Hemos variado también, hoy día terminamos jugando el partido 4-4-2, 4-2-3-1, tratando de volcar un poquito más 4-4-2 después ofensivamente. Así todo tampoco nos ha alcanzado. Yo creo que acá no va de la mano con a lo mejor un sistema u otro. Uno puede ser ofensivo o defensivo con cualquier sistema, uno puede tener una propuesta con cualquier sistema. Hoy día nada nos está resultando. Yo creo que los sistemas no nos están resultando, las opciones de gol no las estamos concretando, nos llegan... Yo creo que Puerto Montt la primera ocasión de gol que tuvo la concretó, esa es la realidad. Y esas cosas van marcando lo que son los trámites de los partidos. Por lo tanto... creo que más que el sistema es un poco el conjugar también sistema con funcionamiento y aprovechar momentos de los partidos que no lo estamos haciendo. Bueno, que estén bien.
1: Muchas gracias. Ahí estuvo la conferencia de prensa del...
0: Bueno, ahí la conferencia de prensa del técnico Juan José Rivera en una etapa bastante compleja para el elenco de Ñublense. Vamos a ver si es que tenemos a Mancilla para concluir precisamente este trabajo desde el estadio Parque Shot, no, desde el estadio Chinquihue, el Parque Shot es de Osorno. Estamos en directo a través de Todo Deportes. 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Vamos a ver si es que podemos tener la opción precisamente de tener al técnico. Nos dicen que no, vamos a dejar hasta acá el trabajo de Todo Deportes en Radio Cariñosa. 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Nos despedimos, les invitamos a seguir en la sintonía de Radio Cariñosa, la 92.1.

0: cariñosa. ¿Cuál es la temperatura?
1: ...18 grados, una décima.
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1: Son las 20 horas, 58 minutos.
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